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2: ¿Qué tal? Muy buenos días, les saluda Eli Venegas y este es el breve informativo del bueno, la mala y el feo. Trump exige sin demoras 350 mil millones para defensa y una reforma electoral. Donald Trump elevó la presión sobre los republicanos en el Congreso al exigir que impulsen una nueva iniciativa legislativa que incluya una inyección de 350 mil millones para defensa y la aprobación de una reforma electoral que permanece bloqueada en el Senado. La petición fue realizada a través de Truth Social, donde el mandatario instó a los legisladores de su partido a actuar con rapidez y evitar cualquier retraso en la construcción de una nueva agenda legislativa. Juez rechaza frenar el fondo antimilitarización y pide al Departamento de Justicia que no se haga el desentendido. La disputa legal en torno al denominado fondo contra la militarización de la administración de Donald Trump sigue abierta. Aunque un juez federal rechazó bloquear temporalmente el programa, también lanzó una advertencia al Departamento de Justicia y dejó claro que espera acciones concretas para demostrar que el controvertido fondo realmente ha sido abandonado. La decisión fue tomada por el juez federal Richard León, quien negó una solicitud de orden de restricción temporal presentada por el Grupo de Vigilancia Ciudadanos por la Responsabilidad y la Ética en Washington. Nancy Mace anticipa su retiro de la política tras perder el respaldo de Donald Trump. A partir de su derrota en las primarias, donde pretendía conquistar el voto republicano para seguir alimentando su deseo de aspirar a convertirse en gobernadora de California del Sur, Nancy Mace llegó a la conclusión que ha llegado el momento de poner fin a su aventura como congresista. La republicana de 48 años de edad no superó el filtro para avanzar a la segunda vuelta y por ello, a través de un mensaje compartido en la plataforma X, anticipó que al concluir su periodo en la Cámara de Representantes, optará por retornar a trabajar en el sector privado. Hasta aquí llegamos con el breve informativo del bueno, la mala y el feo, les informó Eli Venegas en redes sociales, Eli Venegas Radio. Excelente día.
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4: Había una vez una comunidad que pensaba que su equipo iba a ganar el mundial.
3: Nosotros.
4: Y se llama México.
3: Nosotros.
5: Qué buen chiste.
3: Ese no es chiste.
4: Ese fue

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1: Vamos con los chistes estúpidos. Ahí le va el teléfono. Apúntenle, muchachos. 1-855-370-3100. La Chayo y el Feo.
2: ¡Otra vez!
1: Llegaron a terapia de pareja.
3: Ay, qué bueno. Dicen que es muy, muy beneficioso.
1: Muy recomendable.
2: Cuando van juntos, cuando va uno primero, no.
4: I have a news.
2: ¿Qué?
4: Si ya vas a terapia de pareja, esa relación ya se terminó.
2: Sí, señor.
3: No, no, Dios no lo quiera.
2: Ojalá.
1: Al contrario, don Tela, no. Yo pienso que es muy bueno y muy beneficioso.
3: Te une, te ayuda a entender los problemas del amor.
4: Dice el terapista en cuanto los ve llegar, easy money.
2: Ey.
1: Pues.
2: Y la seguridad.
1: Llega esta pareja, el Feo y la Chayo, y le dicen allá a la recepcionista: buenas tardes, venimos por lo de. Por lo de la terapia de pareja. Muy bien, lo primero que hay que hacer aquí es ya dividir sus diferencias.
3: Bien.
1: Ustedes.
3: Ah, sus
1: diferencias, ustedes. O sea, es lo que yo hago siempre, nada más de que esta vieja desgraciada. Y se empezaron a gritar ahí y se divorciaron.
3: Qué bueno que estuvo bien malo. Así me va a lucir. El mío es cortito. Sin agraviar a los presentes.
1: Ajá, dijo el Feo.
3: Hey. Dice, tú y tú, ¿ustedes saben por qué me caen mal los químicos?
1: Los químicos.
3: Sí.
1: ¿Porque saben mucho?
3: Porque los odio.
1: Los odio.
3: Si se saben la tabla periódica,
2: lo del sodio.
4: Cuando no quieran venir, no vengan, ¿eh?
2: Traigo dos ahorita.
1: A ver, venga.
2: Estaba don Telaraño y don Terramicino platicando ahí en la escogidona. Y también a gusto ahí con el solecito oreándose el pañal. Nomás le salía vapor.
3: Very beautiful. Esa escena en mi mente es bonita.
2: Hasta que se seque para no andar usando otro nuevo. Hay que reciclar, decía don Terramicino.
5: Oye, del araño. ¿Qué pasó, el manchado? Me duele aquí cuando hago la frontera.
3: ¿Qué te duele?
5: La quijada.
3: ¿Eh? Oh.
5: ¿Qué pasó, el manchado? ¿Tú sabes en qué se parecen las mujeres a las cervezas? No, en qué parecen. En que las dos son amargadas y no las podemos dejar.
3: Amargas.
5: Todavía no termino. Ahí va otra.
1: Oh, es stand-up comedy esto. Wow. Sí.
3: Me encanta.
5: Oye, te la daño. ¿Qué pasó? Me huele la boca rara. ¿Cómo? Sí. Sí, me la lavé. Sí, pero te huele como a muchas especies. Te gira el hocico. No, es que, mira, hice gárgaras, a ver.
3: ¡Ay, qué bonito!
5: ¿No me huele? No, ya más o menos. ¿Qué cenaste? Anoche cené comida de la India. ¿De la India? ¿De hindú? No, de la India de mi esposa.
6: Viejo estúpido.
1: Ahora tenemos a Adriana. ¡Hola, Adriana!
2: ¿Por qué te dio?
7: Buenos días, chicos.
1: Buenos días, cuenta tu chiste, por favor. Venga.
7: Pues ya ven que ahora anda el feíto que anda de adivino, que con su gallina
2: no,
7: vidente,
2: no,
7: que no sé qué.
1: Sí, dice. Se cree el, hey, pero el brujo chichicolo.
3: Oye, querida, pero le atinó.
2: ¡Soy brujo!
3: ¿Le atinó?
7: Sí.
3: ¿Y sí?
7: Lo bueno que le atinó.
2: Sí, dijo la Chayo.
7: ¿Y ustedes saben por qué el vidente del Feo pues no puede tener hijos ya?
1: Ah, bueno, por la operación que se hizo, ¿no? La vasectomía.
3: ¿Por qué? ¿Qué le andaba haciendo a la gallina?
7: No, porque tiene bolas de cristal.
2: ¡Ay, ay, ay!
3: Ay, Adriana.
2: No, pensé que eran por los otros.
1: Incomprensible. ¡Hola, Adriana, Pepe! Adriana. ¡Cuenta tu chiste, estúpido!
3: La Adriana Viluca.
1: Salió. José a la una.
3: José, Pepe.
1: José a las dos.
3: Josecito.
8: ¿Aló?
3: Hola, ¿qué onda? Mi vida.
1: Cuenta tu chiste, estúpido.
3: Ay, qué risa.
8: Tengo dos.
1: Venga.
8: ¿Ustedes saben cuál es el terror de Jorge Campos? Ahorita que estamos en el Mundial.
3: ¿Cuál es el terror de Jorge Campos? No sé.
8: Es
9: estoico.
1: Estoico. Es que fue el que metió goles en, en la historia para la gente que no le bueno.
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1: A ver, chavos. Ya se inauguró la Copa del Mundo. Ya vimos jugar a México. Después del resultado el día de ayer, ¿dónde ponemos a México ahora sí?
2: En la final.
1: En la siguiente ronda. En octavos.
3: En el cielo, en un altar.
1: Sí, en cuartos, final, semifinales.
2: Ay. Final.
1: Como decían los Simpsons, ¿a poco sí vamos a llegar a la final?
3: Raúl, I love you.
1: Gracias, yo también.
3: No, a ti no.
1: Ah.
3: Bueno, también, pero poquito.
1: 1-855-370-3100. Ahorita regresamos con tus llamadas. ¿En dónde ponemos a México ahora?
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2: Parecían todos como debut. Messi, así, todos decían, Messi, no. Es Raúl.
3: Tenían Messi que no ganaban.
4: No, Pau, la neta no.
2: Dice, ay, no manches.
4: A Messi no las puede fallar como lo hizo Brian Gutiérrez. No las puede fallar tampoco como lo hicieron varios. Ahí enfrente, o sea, no puedes. Güey, son 9-11 en un momento, no manches.
2: A ver, ¿qué tal Quiñones?
4: Pregunta para ti. No, Quiñones partidazo,
2: mis respetos.
4: Señores, después del resultado de ayer, ¿dónde ponemos a la selección mexicana?
3: ¿En la final?
4: ¿16avos? ¿Octavos? ¿Cuartos? ¿Semifinal? 1-855-370-30.

0: inauguración el día de ayer. Ahora, ¿dónde, después del resultado y después del accionar de la selección mexicana de fútbol, dónde ubicas a México? 16avos, se quedan en fase de grupos. No, yo creo que sí pasan de... O sea,
1: semifinal.
2: Ojalá.
1: Está bien optimista, pero semifinal todavía.
2: Pues hay que ser optimistas en esta vida.
0: A ver, ¿tú qué piensas? 1-855-370-3100. Tenemos a Andresito.
3: ¿Cómo estamos?
0: Saludos, carnal. ¿Qué piensas, carnal?
3: Así como lo miré jugar ayer con un Sudáfrica, yo creo que México va a ser del primero o el segundo.
0: Primero o segundo del grupo. Ok, entonces pasamos a 16.
3: Que sale.
1: ¡Oh, qué desgraciado eres, güey!
0: Espérame.
1: ¡Qué optimista, güey!
0: No, es que acuérdense, pasa un mejor tercero. Pero si no eres de los mejores terceros, no pasas. Pero México ahorita está primero en el grupo, Andrés.
2: ¿Por qué no ha jugado otra persona?
1: No, pero sí hay que ser optimista. Yo pienso que después de ayer, México puede ganar las próximas tres copas.
0: ¿Copas? ¿Cuál? ¿Mundiales?
1: No, ahí en la cantina, güey.
0: A ver, tenemos a Pepe. Hola, José, bienvenido. ¿Qué ha metido?
4: Hola, peloncito.
0: Saludos. Carnal, tú, después del accionar ayer de la selección, ¿tú cómo la ves?
4: No, pues yo solo... Mira, la verdad, Sudáfrica no es un equipo muy bueno. Ajá. Así que yo solamente los veo en la siguiente fase y eso es todo.
0: 16avos. Ahí nos topamos a lo mejor. Dependiendo en qué pasemos, si pasamos primero, segundo, tercero.
2: Sí.
0: Ahí nos quedamos, dices tú.
4: Sí, ahí nos quedamos, ¿no? La verdad, ¿neta? México, el único bueno jugador que yo vi ayer es el colombiano.
0: Quiñones.
2: ¿Ah, Quiñones
1: no es
2: qué?
1: Mexicano. Ni
2: mexicano es. Mexicano, si no, no estaría en la selección, no. Por sí, favor.
0: Un mexicano no necesariamente nace en México.
2: Claro, señor. Que no puede nacer en Francia.
0: O en España, como Álvaro Fidalgo, hombre, que da declaraciones y le dicen, oye, Fidalgo, tú ya eres mexicano. Y dijo, hombre, pero por supuesto.
2: Deme unos tacos con cebolla.
0: Hombre, eso.
2: Qué bien, Quiñones, no, mis respetos. ¿Eh?
4: Ese Fidalgo, ¿no? Ese ni la tocó ni Morita. Ni
2: eso sí.
0: Oye, José.
4: Sí, el único bueno es Quiñones, la verdad.
0: Sí, y Quiñones este la rompió. Oye, el poste, güey. El poste, ya me.
2: Sí.
1: Lo dobló.
0: No, ahí andaba.
2: Qué tino.
0: Ahí andaba. Tenemos a Víctor. ¡Hola, Víctor! Víctor a la una, a las dos.
2: ¡Víctor!
0: Víctor a las tres.
3: ¡Échale!
0: Compadre, chulo. Después de ver a México ayer, ¿dónde lo pones ahora?
5: No, es muy temprano para ponerlo en ningún lugar. Hay que dejar. Uy, es muy temprano para ponerlo.
0: O sea,
5: todavía.
0: Espérame, Víctor. Después de 5 o 6 de preparación que se aventaron este año, la inauguración, ¿todavía es muy temprano?
5: Sí, claro. Claro.
0: Ya comenzó el mundial, te aviso, ¿eh? Apenas... Te aviso. Ayer fue el partido. Los primeros 90, Víctor, te aviso.
1: Bueno.
5: Sí, jugaron. Okay.
0: Ah, bueno.
2: ¿Jugaron?
1: No, está pensándola mucho, güey.
0: O sea, imagínate, andas.
2: Jugaron bien.
0: Víctor, andas con una morra. Ya te aventaste como 20 años de relación. Ya llevas 3 meses casado. Y tú dices, muy temprano, nos estamos conociendo. O sea, neta, güey. Papi, ya empezó. Esto ya empezó, Víctor.
5: Ya empezó, pero.
0: Vamos.
5: Ya empezó, pero. No es tampoco el gran rival, ¿no? Vamos a decir, todavía no se encuentra con los buenos. Vamos
2: no
5: a decir,
2: hay rival no. Débil. Todos estos pateaban muy fuerte los de
1: a las espinillas y a las rodillas.
0: Ok, Víctor, a ver, dice el de Corea contra Chequia. Son del mismo grupo, papi, también con eso se van a enfrentar. Hoy muy temprano también.
5: Bueno, con Corea, no, ahí va a estar bueno.
1: Es muy temprano para estar opinando en la mañana, dice este güey.
0: Ah,
1: que le vaya bien, gracias.
2: Yo digo que metas al Jorge. Jorge.
0: Jorgito, bienvenido, ¿cómo estás?
2: ¡Hey! Jorgito.
1: ¿Cómo la ves ahora con lo que viste ayer de México? ¿Hasta dónde va a llegar, Jorge?
6: No, pues... Vamos rumbo al mundial, al campeonato.
1: Estamos en el mundial, güey.
2: A la final.
0: Jorge, ya llegamos, Jorge, ya estamos. Ya empezó ayer. No.
6: Sí, vamos a ser campeones del mundo.
1: Ah, bueno.
2: Claro. Esa es la actitud.
0: Jorge, ¿andas pedo todavía? Sí, ¿verdad, Jorge, o qué, güey?
7: Ya, ya se vio que sí se puede.
2: ¡Sí se puede! Sí,
7: con queso por las enchiladas.
2: ¡Eso! Me encanta.
0: A ver, Pau, tú que lo viste ayer, ¿qué te pareció la selección?
2: Bien. O sea, siento que pudimos saber. O sea, como que empezamos muy bien y fueron bajando poco a poco, poco.
0: Bueno, los especialistas dicen que los primeros 20 minutos fueron los mejores, ¿no?
2: Lo máximo. Uh-huh. ¿Sabes qué me gustó mucho?
0: ¿Qué?
2: Que escuchaba que hablaban mucho de Israel Reyes. Uh-huh. Como que Israel Reyes se estaba moviendo demasiado.
0: Okay.
2: Eso me gustó. Bien, sí. Israel. Uh-huh. Siento que pudimos haber metido más goles. Sí, pero están calentando. Por lo menos ganamos. Mira, algo que me hace sentir bien es que toda la gente... Porque estaba viendo las cámaras y cómo les hacían el close-up a las personas que estaban ahí. Dije, por lo menos no gastaron el empeño de su casa para ir a ver el juego y ver perder a la selección. O sea, ganamos, vamos a ver qué pasa el siguiente, pero yo les doy un 8 de lo que hicieron ayer.
0: Bien.
1: Ah, bien.
0: ¿Tú, Beito?
1: Un 9, loco.
2: ¿Sí?
1: Yo pienso que llegan a las semifinales.
0: México a la semifinal.
1: ¡Semifinales!
0: ¡Wow! Ahí los pones.
1: Ayer les metieron corazón, machín.
2: Sí.
0: Ok.
1: Eso es lo que cuenta. ¡El corazón!
0: Paisano, ¿tú dónde pones, comadre, a la selección? 1-855-370-3100.

0: pregunta para ti que nos escuchas. Ya vimos a la selección mexicana el accionar el día de ayer. Ya comenzó la Copa. ¿Qué onda? ¿Dónde ponemos a México? En 16avos, octavos. Yo creo que a la siguiente ronda sí pasamos. Yo creo que también México, después de chutarme el Corea del Sur en contra de Chequia.
1: ¿Qué tal estuvo?
0: Estuvo bueno. Tardó en calentar Corea del Sur, ¿eh?
1: Sí.
0: Ese es el equipo a vencer en este grupo, creo yo.
1: ¿Tú qué opinas? ¿Les vamos a ganar?
0: Yo creo que sí. Se va a jugar en Guadalajara el partido. Luego
2: fácil
0: se regresa a Ciudad de México en contra de Chequia. Creo que también se va a ganar ese partido. Ya un Chequia que va a quedar pues con 3 puntos nada más. Yo creo que Corea pasa como segundo y México como primero de grupo. Yo siento al pasar como primero de grupo te vas a enfrentar a Arabia Saudita en 16avos. Se le gana a Arabia Saudita en Ciudad de México.
1: Eso.
0: Y se pierde en octavos de final. Yo digo que México contra Inglaterra. Ahí terminamos.
1: Los ingleses nos van a dar.
0: Gracias por haber participado. Y luego ya comienza el mundial. En cuartos de final.
1: ¿Cuándo es el juego de
0: Gracias
1: México?
0: Gracias por todos los invitados, todos los que vinieron.
1: El este de México va a ser
0: el próximo jueves.
1: Igual en...
0: En Guadalajara. El próximo jueves en Guadalajara.
1: Hay que ir. Hay que transmitir el bono a la mala.
0: ¿A dónde?
1: De Guadalajara.
0: A ver, ¿a dónde? ¿A dónde se quieren ir? A ver, a trabajar.
1: ¿Cómo?
0: ¿A dónde?
1: Como Kike y como Gabo, afuera del estadio.
0: Con su torta, no han comido todavía.
2: Ni para el autobús les dieron.
0: Nada, no, ni acceso, nada.
2: Pata.
0: A ver, ya tenemos a Ismer. Hola, Ismer. Oye, Ismer, a la una.
2: Ismer.
0: Sí. Compadre, ya viste México. ¿Dónde lo ponemos en el mundial? Ahora sí. Ya déjate de los Simpsons.
3: En el 18.
1: ¿Cómo que en el 18?
0: 16avos, güey, en la siguiente ronda.
2: No hay 18.
3: No, de la segunda semana no pasan. Jugaron pésimos ayer.
0: O sea, ¿tú crees
3: ayer
0: que...?
3: Ayer jugaron con mucha falta. El equipo de Sudáfrica, pura falta no me hicieron. Jugaron feo, jugaron mal.
0: Sí.
3: Y era para que hubieran metido unos 5 goles.
0: Fácil, güey. Fácil.
1: Bueno, es así. Más goles, sí.
0: Ahora... Se quedó en un momento Sudáfrica con 9, imagínate, 9 contra 11, Ismer.
3: No, eso fue mira, más de 80,000 personas de la afición mexicana. Esto fue una falta de respeto a la afición. Jugaron bien mal.
1: Bueno, pero la gente no se sintió tan ofendida, estaba feliz.
2: Teniendo mexicanos. ¿Y dónde está Ismer?
3: No, yo soy cubano, casado con una mexicana por 18 años.
0: Eso, él es mexicano, don Tela.
2: Pobrecito.
0: Acuérdense que un mexicano no nace en México, nace donde quiera en el mundo.
1: Así es.
3: Y negro a morir.
1: Claro. Oye, pero yo vi ya la gente del estadio cuando metían los goles, así que ¡ay, no, bien pues vibrada! Claro.
3: ¡Ay, por favor, mi cielo! Si pagaron un ticket bien caro.
1: Por eso, tenían que festejar, aunque sean las faltas.
0: Mira, tenemos a Mario con nosotros.
4: ¡Hola,
0: Mario!
4: $1,000 que pagaron por el boleto, hasta yo.
0: ¡Hola, Mario!
4: Oye, al baño en la esquina.
5: Bueno.
0: Compadre, ya viste a México. ¿Dónde lo ponemos en el Mundial?
5: Bueno, pues después de la mega actuación y con esos jugadorazos, yo creo que en primer lugar.
0: O sea, de grupo, pues, ¿o cómo?
5: No, de abajo, de los últimos, de abajo para arriba.
2: ¡Señor! ¿Ya comió usted?
1: No.
0: No te llenó el ojo, Mario, ¿no te gustó?
5: No, la verdad, no, ayer no, nada. Los primeros 5 minutos, a lo mejor, cuando metieron el gol de ahí para adelante, nada.
0: Sí.
1: Ay, bueno. Bueno, a mí sí me llamó la atención como casi luego iniciando el partido Quiñones.
0: No, hizo un partidazo Quiñones,
1: ¿eh? Hombre, qué cosa.
2: Lástima que no nació en México.
1: No, es mexicano.
0: Pero es mexicano.
1: Quiñones,
2: como
1: hermano,
2: yo soy americano.
0: Ya eres mexicano. Y ya es mexicano.
1: Claro.
2: ¿Por qué no me cantan a mí así ahora que me hice ciudadano? Andrés Maldonado, ya eres ciudadano.
1: Sí. Te vamos a cantar pronto. Toñito, ¿qué onda, mi chulo? A ver, Toño, ¿qué opinas?
2: ¡Toño!
6: Mira, entre todas las controversias que hay en todo el mundo, sí, más en México, en todo lo que está pasando, México le va a caer la boca a todo el mundo.
2: Eso.
6: Él va a quedar campeonato mundial de todo el mundo. Él va a ganar. Yo no soy fanático del fútbol.
0: Ok.
1: Sí.
6: En serio. Ajá. Y no me gusta el fútbol, lo veo, va por mi hijo. Pero realmente le voy a decir, él gana, él quiere el campeonato. Va a pasar todas las consecuencias.
0: Espérame, que pase, pero él gana. Estoy diciendo que México va a ganar el mundial, Toño.
6: Sí, así es.
2: Eso es el optimismo. Un aplauso para Toño.
1: Gente como tú en este mundo feliz.
2: Aplausos para Toño.
1: ¿Quién te posiciona?
0: ¿Qué tal, Toño? Se me hace mucho, se me hace muy ojona, la verdad, para que sea.
2: Eso es lo bueno, malo que quería decir,
1: imagínate,
2: Toño.
1: Que pienses así. Ajá. Le transmites eso a la selección. Y de repente pasamos tres partidos más.
2: Habla de Toño. Mira, a la selección. Dale,
0: me encantaría que el mundo funcionara así como tú dices, pero así no funcionan las cosas.
2: ¿Cómo no? No. El Toño le puede hablar a la selección y motivarlo, darle un discurso.
0: Porque si se trata de, si se trata de apoyo, créeme, apoyo ha habido y apoyo hay.
1: Mira, Pelón.
0: Pero también existe algo que se llama la realidad del mundo. Pelón, y México no está para ganar el mundial.
1: Hemos visto personas que nadie cree en ellas. Sí. Y de repente la gente les dice, sí se puede, venga. Ajá. Y ellos hacen un mindset. Sí. Y de repente llegan a la meta.
2: Eso es lo importante, el mindset. Aquí mindset, ¿ok, bueno, Pelón?
1: Por favor, mindset a ti.
0: Órale. Cuando, si cuando no, esté México e Inglaterra, hablamos de eso, ¿eh? Pero, Tito. Hola, Tito.
1: Tito, Capotito. Mindset.
7: Dime.
0: Compadre, ¿dónde ponemos a México después de su participación?
7: Para la casa.
1: Oh. De plano, Tito. ¿Ves?
2: ¿Por qué, Tito? ¿Estás enojado? ¿Qué pedo? ¿Qué?
1: ¿Qué te hicieron ellos?
2: ¿Quién te dañó de niño? ¿Qué?
7: No, es que están muy llorones. Tú sabes que no tiene capacidad para seguir adelante.
2: ¡Tito!
1: ¿Pero por qué lo dices, Tito?
2: Que ¡ay, se vean el bingo!
7: Equipo, ahí se van a quedar.
1: Oye, bueno, Tito, ¿qué fallas viste en el partido de ayer?
2: No lo vio.
1: Si metimos 2-0.
7: Son regalados esos goles.
2: Tito, Camotito, sube al cielo y pega un grito.
1: Capotito, no Camotito.

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1: ¡Oh, my God!
2: ¡What happened!
3: ¡Oh, mamá!
1: Esta mujer de 87 años de edad.
3: Bien joven.
2: Anciana.
1: Llevaba 30 años.
2: La momia.
3: Como Don Tela.
1: ¿Eh? Era una momia.
3: Es su hermana pequeña, Don Tela.
2: Ella tiene 87. Yo
1: viejita.
2: Este año cumplo. Hay dos.
3: 327.
1: ¿Setes?
2: Cumplo.
3: 842.
1: 3782. Esta vieja llevaba toda su, casi toda su perra vida después de los 50, de que
4: no,
1: empezó
4: no,
1: la lotería.
4: Perra vida.
1: Comprando boletos de lotería, raspaditos y todo, hasta que se la sacó.
4: No.
3: ¿Qué?
1: Y se la enseñó a todos y dijo, miren, lo que me acabo de sacar.
3: ¿Qué se sacó?
1: Pero no se lo enseñó a alguien bien importante en su vida.
4: ¿Por qué no? ¿Y cuánto se sacó, Feito?
1: Casi un millón.
4: No,
1: ahorita te cuento de qué se trata.
4: Qué perro.
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2: ¿Qué creen?
3: ¿Qué pasó?
2: Esta viejita, pobrecita, me da lástima.
3: ¿Por qué?
2: ¡Se sacó la lotería! Y no le dijo a nadie. Bueno, sí lo publicó, pero no le dijo a alguien bien importante.
4: ¿A quién le dijo?
3: ¡Ah, ya sé! ¡Feo!
4: ¡Al gobierno!
2: ¡Pobre anciana! ¡Amargada la ancianita!
3: No te paras sin contarme el chisme, güey.
2: Bueno, ahorita les voy a contar cuánto se sacó, casi $1,000,000.
3: ¿Y a quién no le dijo, feo?
2: ¡A alguien! Pues te voy a decir cuando regrese, baboso.

0: Esto debería hacer toda la gente lo que hizo esta pobre anciana. Que tenía 30 años metiéndole dinero a la lotería. En veces se gastaba toda la quincena. Decía, algún día me la voy a sacar.
1: Ala, es que hay gente que sí lo hace como un hábito, ¿no? Cada semana.
0: ¿Sabes qué era, Pau? Era como una religión de la viejilla.
2: O sea, no funciona. Si nomás de vez en cuando no vas a ganar.
0: Bueno, es que la lotería es suerte, don Tela, no cualquiera.
1: Pero hoy,
0: no,
1: todas las semanas. Mucha suerte. O lo dicen, tanto dinero. Le voy a dar el 20% de mi sueldo a la lotería.
0: Sí, no, ¿qué? Y hay gente que, Pau. Hay gente que, tú lo ves en la licor, lo ves en la gasolinera, lo ves en las tiendas donde venden tiquetes de la lotería o raspaditos, cada semana y ahí están. Y hay otros que juegan y están viendo un televisor donde salen unos sorteos de la de los raspaditos, yo ni le entiendo.
1: Sí, ya son cuates,
0: y ahí están que en los venden. Sí, ahí están en la... Pues esta viejita así le estaba haciendo. Salía del trabajo y se iba allí y a gastar y a gastar y a gastar y a gastar. Hasta que un día, el mes pasado, que le pegó un madrazo al gordo.
3: No manches. ¿Cómo? ¿Por qué le pegó ese vato?
0: Al dueño de la gasolina. No, por... no. Que le pega con un tiquete. Y que dijo, no. Se quitó los lentes, se echó gotas. Dijo, deja ver bien este número.
3: Cosas de viejita.
0: Ganador.
1: Eso.
0: Es lo que hago yo también, así me pongo gotas.
3: Yo dije, con razón. Pensé que le ponías color a la nota. Dije, ¿cómo sabe el feo?
0: No,
3: son cosas que tú haces, ok.
0: ¿Cuánto crees que se ganó?
1: De un pegazo. ¿Cuánto se ganó?
3: ¿Cuánto?
0: $863,000.
3: Ah, muy bien.
0: $863,000.
1: Qué chido, la neta.
0: Y no le dijo a la familia, dijo, esa bola de buitres me lo va a querer quitar. Porque ya saben que yo ya trabajé muchos años, me retiré y todavía sigo metiéndose el dinero a la lotería. A los cachitos.
3: Sí.
0: Y van a querer una tajada de esto y no les voy a dar.
3: Mucha lana, güey.
0: No, güey, la viejita.
3: ¿Pero por qué no le quiso decir a la familia, Feito?
0: Porque son unos lángaros.
1: Es que luego te quitan la lana, luego uno sabe qué tiene y... O nunca te pelaron. Matan. Y de repente ya todos quieren estar contigo, ¿no?
0: Los nietos que no la pelaban así como a mí.
1: Sí. Aparecen.
0: Ahora sí. Abuelita. Sí. ¿Por qué tienes esos ojos tan hermosos? Abuelita, qué bien se te ven esas arrugas.
1: Abuelita,
0: esas
1: te extraño, ¿puedo ir? Gallo.
0: Abuela, tiene los pechos parados en el suelo. Pero
1: sí pasa.
0: Abuela.
1: Cuando saben que hay herencia o que van a donar algo o que se ganaron algo... Las personas que menos estuvieron son las que más aparecen.
0: Pau, así. Te salen familiares.
1: ¡Neta! Primo,
0: ¿te acuerdas
1: neta,
0: de mí? Pues te vi cuando tenía 2 años, ya pasaron 65. ¿Sí?
1: O ese que lo viste cuando era bebé. Ay, abuelita, ¿te acuerdas de mí? Oye, no. Ay, usted me cargó, o es mi padrina.
3: Sí.
1: Y dices, ¿cómo es posible que se atrevan? Aparecer después así de tanto desgraciados. Tiempo.
3: O como ahora, el feo cuando viene un grupo bien perrón, no sé, Julián Álvarez cuando tenía visa.
0: ¿Qué hubiera
3: o cosas,
0: sido antes?
3: Le empiezan a... ¿Vieron cómo le salen morritas? Ay, Andrés, usted está bien guapo.
0: Oiga, ¿por qué le dicen el feo?
3: Las botas son las que le dio la pau. Ahí se le ve un bolito.
1: Oye, a mí me escribió una chava que iba conmigo en la primaria y no le hablaba. O sea, no éramos amigas, no éramos nada. Y me escribió,
0: ¿y ahora qué estás?
1: Amiga, ¿cómo estás? Y yo, ¿te acuerdas de mí? Éramos amigas. Y yo, ok.
3: Una vez me prestaste tus colores.
1: Oye, ¿no tendrás boletos para...? Digo, ¡se atreve!
0: ¿Qué
1: pedo
0: con la gente?
3: ¿Sabes cómo se llama eso? Se llama machetazo.
1: No lo puedo creer, ¿eh?
0: Oye, nomás pasaba a saludarte.
3: Ey.
1: ¿De verdad?
3: Sí.
0: Van a venir los bookies. ¿Tú crees que me puedas conseguir? Es que yo... O véndemelos tú. Consíguelos y dámelos más baratos. Dije, me dicen, ¿cómo puedo conseguir boletos? Pues, tiquetón.com, les digo.
3: Ese es el equivalente nosotros de ganarnos la lotería.
0: Sí.
3: Así empiezan con que, ¡ay, un boletito, primo! ¡Primo!
1: Si no...
3: ¡Compa!
1: Sí. No hagan eso. ¿Qué
0: acuerdas de esto? Y luego te sueltan el sable, machín.
3: A ver, paisano, comadre, si tú te ganaras la lotería, vamos a ponerle... unos 5 milloncitos.
1: Ay, qué rico.
0: Ay, qué rico. Sí,
3: ¿a
0: eso
3: quién?
0: Un millón ya, pues.
3: ¿A quién no le dirías?
0: A todos.
3: 1-855-370-3100. Conéctate con nosotros. Vamos en vivo a través de YouTube @BuenoMalaFeo. Ahorita regresamos, ¿eh?
1: Ay, qué lindo.

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2: Hey, bienvenido a toda la bandera de YouTube. Estamos en vivo. Arroba bueno mala feo. Cáiganle para allá también. Les tenemos imágenes, cotorreo y muchas cosas que a veces en la radio no salen.
3: Claro, pero cáiganle por allá, ¿eh? Saludos. Pero nos pueden ver, no solamente escuchar el bueno, la mala y el feo. Ver, como por ejemplo, esto que el feito nos va a contar.
2: Sí. Que la señora esta ganó la lotería, ¿verdad, feo?
4: Ah, la viejita esa que ganó la lotería. Sí, esa. Yo no sé por qué las viejitas andan ganando la lotería. Esa gente ya no debe de comprar tiquetes.
3: ¿Sabes por qué? Porque son bien
4: porque
3: dedicados.
4: Porque se va a morir. Se va a morir muy rápido.
3: Es que las personas de la tercera edad son bien juiciosas, bien comprometidas, mira, bien formales. Haz de cuenta, ustedes, si tienen un tratamiento de pastillas, ¿lo cumplen al 100%? Con horarios y con tiempo.
4: El pelón sí, si no ya se hubiera muerto. El diabetes. Sí, una inyección.
2: ¿De qué hablas, idiota? ¿Y tú qué? Con la pasillita azul, perro.
4: Ay, esa es la cara de vez en cuando.
2: ¡Apúrale, Chayito, que se pase el efecto!
3: No, pero me refiero que son muy constantes. Entonces, esta señora iba a dar el dinero a comprar su boletito, hasta que ganó.
4: Por 30.
3: Bravo.
4: No, espérate, Pau. No, es que no dije lo que dijo al último en las declaraciones la viejita de la entrevista. Me falta ganarme otra vez otra.
2: ¿Otra la lotería? Sí. ¿Por qué?
4: ¿Por qué? Para recuperar todo lo que le he invertido.
3: Sí, también va.
4: Son 30 años, güey, todos los.
2: Pero la señora ganó 800 y pelos de miles.
3: $863,000. Sí. Ganó $10. ¿Sí?
2: Pero sí. Aquí lo curioso es que no le dijo a sus familiares cercanos.
4: Wey, ¿para qué les vas a decir?
2: No les dijo.
4: No les dijo, pero se dieron cuenta por medio de un post que hizo ella.
2: Es que, ¿sabes qué pasa? Hey. A veces hay, depende del estado, la lotería tiene que postear o tiene que poner.
4: Sí. Claro.
2: ¿Quién se ganó? ¿Quién porque se ganó, si no dicen, es chanchullo, no les creemos.
3: Sí,
2: y
3: la
2: todo
3: gente
2: el rollo.
3: No sabe.
4: Y como todos estaban al pendiente, porque sabían que la viejilla todo el tiempo andaba comprando boletos, que rayaba y se iba, se gastaba. Todos los días agarraba scratches. Sí. Pero es mucha feria, es que tanto tiempo, ¿no?
3: Yo siento que está bien feo que cuando los abuelitos, ejemplo, tienen una enfermedad, los nietos nunca estuvieron, pero ya van y se meten para pedirle la herencia. O estos casos de que ya cuando están moribundos los hacen firmar cosas para ellos quedarse con sus bienes, no hagan eso.
4: A mi abuelo le apretaron el bushi también como la mamá del pelón.
3: No manches.
4: ¿Sí?
3: ¿Quién le apretó?
2: A mi mamá, ¿quién le apretó? No, espérame, a mi mamá, ¿quién le apretó el buche?
4: Tú antes de morirse le dijiste, mamá, ¿me vas a pagar o qué? ¿Dónde dejaste el dinero?
2: No, no es cierto.
4: No te hagas el baboso.
3: Ah, no, ya me acordé, fue la almohada.
2: El buche no, nomás le tapé la boca.
4: Hijo de tú.
2: A ver, pregunta para ti que nos escuchas y que están conectados ahí en YouTube. Si se gana la lotería, te gana la lotería, compadre, ¿a quién no le dices? ¿A quién no le platicas ni le comentas?
4: ¡A nadie!
2: Absolutamente nada.
3: Al bueno, la mala y el feo.
4: No, a menos a la paz, bien chismosa. ¿Qué voy a sacar en el... en el mitote?
3: Yo sabes que se lo voy a contar a la Chayo. No, a tu hermana.
2: No. Dice Leonardo, ahí en YouTube dice, yo no le diría, pero al gobierno, para que no me quiten taxes de lo que gané.
4: Compadre, no te vas a librar de eso.
2: Ahí sí no hay manera, ¿eh? Ahí sí no hay manera de que te libres.
4: Ni aunque te mueras.
3: ¿Se van a enterar?
2: Sí.
3: Oye, yo no le contaría tal vez a toda mi familia. O sea, sería como súper chitón.
4: ¿A tu prima?
3: A mi mamá. A ella no le hablo. O sea, pero le diría, tipo, a mi mamá y ya. Y a mi tía Pupa. Que son mis dos,
4: ¿tú
3: como
4: crees
3: mis dos
4: que
3: mamás,
4: tu mamá no va a soltar la sopa ahí de la rique, te cosquillean los mitotes?
3: Te firmo que en el momento que salga de ahí, todo el mundo me va a buscar. ¡Ay, hola, felicidad!
4: Deja tú, te salen familiares que no has visto desde que tenías 3 años,
3: ¿sí?
4: Yo creo.
3: ¿Sí? Yo lo zafo.
4: Mira, ¡primo!
2: Tenemos a Eric. ¡Hola, Eric!
4: ¡Carnalito!
2: Bienvenido, carnalito, ¿cómo estás?
4: ¡Qué bien te va!
5: Buenos días. Saludos de Chicago.
3: ¡Chicago!
2: Oye, Eric, te ganas la lotería, compadre. Vamos a ponerle una cantidad para que valga. 5 melones. ¿Sí? 5 millones
4: de
2: dólares.
4: Ya te desgració, qué rico.
2: ¿A quién no le dices ni una sola palabra, Eric?
5: Yo no les digo a las mamás de todos mis hijos. Tengo 5 mamás.
3: ¡Ay, cállate la boca!
5: Me hacen el chazo, por...
3: ¿Es en serio?
5: ¿De veras?
3: ¿Cinco mujeres? ¿Cinco mamás?
5: ¿Qué? 5 mamás, porque luego me sacan el chazo, por...
2: ¡Güey!
5: Ahorita estoy con la última, pero las otras 4 no, ni que se den cuenta.
4: No, güey.
3: ¿Cuántos años
4: de
3: tienes?
4: De todos te fregan.
5: Yo tengo 48.
3: Ah, y estás bien joven, ¿a qué edad empezaste a casarte?
5: A los 17. Yo trabajé de
2: igual que yo.
5: Muchos años y yo me metí por todos lados, pero pues ya, por fin ya encontré la buena, las últimas 24 años estamos juntos, muy feliz. Y aprendí, pero eso no quiero que se den cuenta de nada que gano, porque me sacan todo.
4: Te voy a quitar tu ilusión. El gobierno está conectado entre ellos y sabe el Chayo Sopor qué tanto estás ganando para poder absorber lo que le debes. Pero, porque si le debes al Chayo Sopor, te incluye un 10%. Yo lo gané con Margarita.
2: Déjeme
4: yo me la fregué.
2: Mire, señor,
3: yo tengo una pregunta para él.
2: No reporta, ya está un pago set. Entonces, si la demandante no llega ahí, este ganó más, ni tiene que pagarme, no pasa absolutamente nada.
4: No, sí.
3: Eric.
4: Sí.
2: Te escuché.
3: ¿Cuánto 10%? Pagas de child support de tus 5 mujeres? Bueno, de 4.
5: Mira, yo ahorita estoy con la última, esa no me tocó porque estamos juntos, pero la primera sí me tocó, la mayor sí pagaba como 120 a la semana por 18 años, pero pues ella ya cumplió 30 años.
4: Ah, pero no le debes, no le debes a ninguna, está bien.
3: Pero faltan las otras.
5: A nosotros tres sí les debo, a nosotros tres.
4: ¡Ay, te van a ensartar! ¡Nunca te escapas!
3: ¿Pero cuánto das? ¿Cuánto das por los tres?
5: No te oigo, ¿mande?
3: ¿Cuánto das por los tres?
5: Pues no doy, ya no crecieron, nunca di, por eso no quiero que se den cuenta.
4: No, bueno, el día que lo encuentren lo van a ensartar.
2: Imagínate, el Eric ganó 5 millones. Ey. Va a llegar a ver a sus tres hijos por los que no da nada.
4: Ay, Ares.
1: Buenas.
2: Así la ropita toda sucia.
3: Se rompen las playeras. Sí, le ponen el lodo.
2: No, se va a dar una revolcada antes. Los zapatitos. ¿Qué pasó, mijo? ¿Cómo estás? Papá, ¿nos vas a llevar a la pizza? No, no hay dinero.
3: No hay pizza.
2: Nomás vengo a darte un abrazo, hijo mío. Ay, cómo los extraño. Y la señora asomándose nada más de que a ver cómo viene aquel.
3: Eric, ¿por qué no das child support si son tus hijos?
5: Sí, no, a los hijos sí, pero a las mamás no, nada. Pero a los hijos sí, si los llego a ver, porque...
1: That's right. Se lo gastan con los novios, se lo gastan en otras cosas. Pero
3: tienes que darle dinero a tus hijos, se llama child support.
4: No te libras de eso.
3: O sea, tienes que ser responsable.
4: Eduardo, te lo digo por experiencia.
2: Hola, Eduardo, ¿qué peteo?
4: Le gané yo a Margarita.
3: Necesitan
4: 30 y tal.
6: ¿Qué tal, muchacho? ¿Qué tal, muchachos? Buenos días.
2: Buenos días.
6: Buenos días, primeramente, ¿cómo han estado?
2: Muy
6: bien.
4: Bien, aquí.
6: Mañana.
3: Ay, qué buena energía.
1: A platicar al parque, a ver, rápido.
3: Es de educación
1: no le
3: saludar, don Tela.
2: Sí, tranquilo.
3: Oye, Lalito, ¿tú a quién no le dices que te sacaste la loto?
6: Mira, Pao, yo a mí me gusta ayudar mucho a la gente, pero yo a los primeros que no le diera sería mi familia, porque son mis pediches, man.
4: Ahí está,
3: porque son los que más me sacan.
4: Es que ya te vieron la cara de menso.
3: ¿Y sí?
2: O sea, eres compadre, literal, luz de la calle, candil de la casa,
3: dice.
4: Es que una vez que ayudas a la family, ya te empiezan normalmente a depender de ti.
6: Sí, porque a mí me gusta ayudar, pero la verdad, como dice, por ahí me dijeron ahorita que no sea por menso, ¿no? No es que sea por menso, porque pues...
3: Sí, lo haces de buena corazón.
6: Como dicen, cuando ven la posibilidad, en lugar de pedir, o sea, de preguntar otras cosas, lo que hacen es puro pedir, que mándame esto, que mándame el otro.
4: No les dé, te van a ver la cara de menso, córtala.
2: Mira, yo el otro día me compré un cachito.
3: ¿Un cachito de qué?
2: Un cachito.
4: Cachito
2: un
4: de pedacito, carne.
2: Pedacito, un cachito, un raspadito. Y me la saqué.
4: Ay, ¿y qué hiciste con ella?
2: Llegué con mi vieja y le dije, mi amor, ¿qué haríamos si nos sacamos la lotería? Dice, ay, pues me divorcio de ti, te dejo, por fin. Le digo, pues agarra tus cosas, me gané $5, ahí te van $2.
4: ¡Ah! Órale. ¡Qué bueno!
2: Ahí te ves.
4: Órale, hija.
2: Órale.
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2: A ver, chavos, más adelante vamos a regresar con la trampa. Gracias a toda la bandera que nos manda mensajes en @ bueno, mala, feo. Siempre estamos allá al pendiente leyendo sus mensajes, TikTok, etcétera, etcétera. Tenemos con nosotros a Maite. Bienvenida, Maite. ¿A quién le quieres poner la trampa, corazón?
7: Pues a mi marido.
2: ¿Por qué? ¿Qué pasó?
4: ¿Qué es lo que pasó?
7: Es que él es encargado de un restaurante y siempre contrata meseras bien bonitas.
4: ¿Eso qué tiene que ver que contrate mujeres bonitas? Sí, el restaurante tiene que tener meseras con presencia chida, ¿no?
7: Sí, pero él siempre es el que las entrevista. ¿Y por qué? Si va una señora casada, ¿no le da?
3: Ay, no, eso sí no está bien.
2: Eso no tiene nada de malo.
3: Hay restaurantes con chavas bonitas, sí, eso es normal. Pero que solo las solteras. Bueno, a lo mejor es porque van a ligar.
2: A lo mejor. A ver, ahorita regresamos enseguida con la trampa, chavos.
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2: Y señoras y señores, lo que se viene también es mañana, sábado. No se lo pierdan a través de Univisión. El Chal con nuestra Pao Sasso. Que esta semana, para toda la gente que también tiene incógnitas, interrogantes de ¿se gana o no se gana dinero como influencer? No, hombre, ahí van a aprender. Siéntense con toda la familia, los niños y todo el rollo, ¿verdad, Pau?
3: ¡Una joya! ¡No se pueden perder el Chal mañana completamente en vivo en Univisión 4-3 Centro! Está buenísimo el capítulo. Véanlo con su familia porque hablamos justo de si quieren emprender en redes sociales, ¿cuánto dinero pueden ganar por plataforma? Hablamos del bullying, de la familia, del amor. Es un capitulazo. Yo creo que es uno de mis favoritos hasta el día de hoy. No se lo pueden perder con Juan de Montreal, un super influencer con más de 120 millones de vistas por video. Una locura. Y nos enseña cómo, aunque no tengas este número tan, tan loco, puedes construir tu red y empezar a ganar dinero, aunque tengas cero seguidores. Ahorita
4: yo lo voy a ver porque a mí me gustaría agarrar como unos 7 millones en un día de seguidores.
3: Es que tienes que ver el capítulo ¿neta? Porque sí te explica.
4: Es para toda la familia, lo del Chal.
3: Claro que yes.
4: Qué chido, pues invita más influencers, así como el Perú y yo.
3: Les voy a decir, ¿cómo irnos a bancarrota, feo? Cuéntanos.
4: ¡Ay, en el Chal! ¡Sí! ¡Sí! ¡Se pega!
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2: Chavos, vamos a regresar con la trampa. Tenemos con nosotros
3: a, quién?
2: A Maite. Dice que le quiere poner la trampa a su marido, a su pareja, porque el vato es manager en uno de estos restaurantes donde hay chicas,
4: chiquititas
3: de la vida galante,
2: donde te vas a ver el partido,
4: nalgonas
2: y
4: nalgoncitas.
2: Simón.
3: Bueno, es que hay lugares que tienen esos conceptos.
2: Ah, como no, está sí. Chido.
4: Morenas, nalgonas,
2: alitas, partido y carne. Para. Y dices tú, ay, qué retearta proteína.
3: Oye, pero hay personas que llevan a esos restaurantes niños.
2: ¿Está bien?
3: No, ¿para niños, qué? La niña de 7 años ahí. Mamá, ¿por qué esa chava está así?
2: ¿Está bien?
4: Se le vieron los calzones.
2: Y dice el niño,
5: quisiera no estar chimuelo, mira.
2: Ahorita regresamos enseguida con la trampa. ¿Será que este vato se aprovecha de su posición de manager para andar echando los perros? Ahorita regresamos enseguida.

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1: Vamos con la trampa, chavos. Tenemos a Maite con nosotros. Le quiere poner la trampa a su pareja. El vato es manager en uno de esos restaurantes donde las chicas andan pues sensualonas, guaponas. Y dice que solamente contrata
2: ¿A
1: mujeres, creo que son solteras y no casadas, con hijos, ni nada de eso. Maite, de nueva cuenta, bienvenida aquí al programa. ¿Cuál es la sospecha más grande, mi amor?
3: Porque pura mujer, porque no contrata muchachos, hombres, así.
4: ¿Para qué?
3: Pura mujer, y me molesta.
4: La neta, yo no iría si tienen vatos o doñas ahí, o dongas.
1: No, yo sí iría.
4: Yo no.
1: Oye, Maite, ¿y tú ya le reclamaste que por qué contrata pura morrita o qué?
3: Sí, pero dice que para que dé personalidad
4: ¿eso?
3: Al
4: ¿ya ves?
3: Restaurante.
2: Oye, amor, ¿y tú lo has helado con alguien o así?
3: Pues quiero cacharlo, por eso es la trampa, por eso quiero ponerle la trampa.
4: Está traumada esta morra.
1: Yo creo. ¿Tú vas y lo visitas al trabajo o qué onda?
3: Se molesta si voy, dice que no quiere que esté yendo a visitarlo ni nada.
4: ¿A qué va? Tú, la neta, eres bien bien pirata, tóxica, estás media loca. ¿Cómo vas al trabajo a visitarlo tú?
2: ¿Qué tiene de malo? Pues si es su esposo, o sea, ella tiene derecho de irlo a ver, a visitar, es normal.
1: No. Maite, ¿cómo qué se te ocurre que le digamos para que caiga tu marido?
3: Que le pongan a la muchacha esa tacita que habla suavecita y bonquita para ver si cae.
1: A Pao, ok, bueno. Ni modo, Pajo, te toca. Vamos a marcarle, nomás no haga ruido, Maite, ¿eh?
5: ¿Cómo van a contratar hombres en un lugar donde los clientes son hombres? Y van a ver fútbol y esas cosas.
6: Hello.
2: Hola, disculpe, ¿se encuentra Rubén?
6: Yeah, I'm not happy.
2: Hola, Rubén, ¿cómo estás? Mucho gusto. Yo soy Paola Sasso y me comentaron, me enteré que tú trabajas en un restaurante y andas contratando gente y pues estoy interesada.
6: Ah, sí, realmente sí. Ahorita estamos, pues andamos buscando un poco más de personal.
2: Ay, yo quiero trabajar. No tiene una idea la necesidad que tengo, Rubén. La verdad, si usted me ayudara, yo haría lo que fuera. De verdad, lo que fuera por este trabajo.
6: No, me parece bien. ¿Qué edad tienes?
2: Ah, yo tengo 28, pero mire, si usted me quiere conocer, véame. Yo tengo una excelente imagen. Voy al gym todos los días. Tengo muy bonito cuerpo. La verdad, yo sé que le va a gustar mi actitud y mi cuerpo y mi presencia.
6: No, no, me parece estupendo. ¿Cómo qué horas podrías venir? Yo aquí estoy. De hecho, en el transcurso del día nos ponemos de acuerdo y dime cómo a qué horas.
2: Oiga, pues dígame usted, y es más, ese día si usted me contrata, si usted me acepta, Rubén, pues hasta nos vamos a festejar usted y yo, lo que usted quiera.
6: No, no, estupendo, sí, te escuchas muy bien y pues me podrías mandar una foto para conocerte más a fondo.
2: Ay, claro, ¿qué tipo de foto quiere que le mande? ¿Quiere que le mande una como para la credencial nada más de la cara? ¿O es una de cuerpo completo? No sé, ¿qué necesita usted?
6: No, no, cuerpo entero de preferencia.
2: Ay, ahorita se la mando. Es más, le va a mandar dos, Rubén. Entonces, pues nos vemos en la noche y ¿pero sí se va a animar a festejar o cómo le hacemos?
6: Ah, no, sí, claro, no te preocupes.
2: ¿Y en ese festejo me va a llevar a cenar o qué? ¿Ya de una vez todo o qué?
6: Pues de una vez, ¿por qué no?
2: ¡Ay, qué gusto! Va a ver que nos la vamos a pasar muy a gusto, Rubén. Oiga, preguntita. Digo, nada más por curiosidad, ¿usted tiene novia o está casado?
6: Ah, pues de hecho, pues me estoy divorciando.
2: ¡Ay, no me diga eso! ¿Pero se está divorciando de verdad o es eso de que siguen juntos, tienen problemas o por qué?
6: Bueno, sí, pues hay más o menos un poco de problemas, pero...
2: Ay, no me diga eso, ¿pero vives con ella o estás solito en otro lugar?
6: Sí, todavía vivo con ella.
2: Ay, no me diga eso, no, entonces yo creo que no vamos a poder festejar y todo, porque a mí no me gusta meterme en relaciones y eso, pues eso está mal, la verdad.
6: Ah, no, no pasa nada, usted vaya y además, si le interesa el trabajo nos podemos arreglar.
7: Así que hasta pidiendo fotos y todo, llevándola a comer y todo, y a mí no me llevas, a mí ni siquiera me invitas. ¿Estás divorciando? ¿Cómo? No, pues, ándale, sí, ahí estamos con el divorcio, a ver quién...
6: está hablando.
1: Carnal, mira, lo que pasa es que no te está llamando ninguna señorita a pedirte trabajo ni nada, somos el bueno, la mala y el feo, un show de radio, y en la otra línea está tu esposa Maite, que pues dice que tú contratas a puras chavitas y todo el rollo.
7: Así que, divorciado, sí, llegando a la casa te van a esperar los papeles y tus garras.
6: Maite, ¿qué es eso?
7: Yo limpio tu casa y todo, pero siempre me andas negando, no quieres que te visite el trabajo, no quieres que nada, pero sí para andar ofreciendo a las muchachas ahí, ¿verdad?
6: Es parte de mi trabajo, ¿por qué no entiendes?
7: Pues contrátame a mí, yo también me voy al gym y me voy a trabajar allí contigo, ¿qué te parece?
6: ¿Sabes qué, Maite? Deja de estar yo necesito contratar personal para que el restaurante funcione.
7: Sí, te espera el divorcio llegando.
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2: Mira, la neta está cañón.com. Entiendo de que si tienes que contratar mujeres y si te tienes que, pues decir, ¿sabes qué? Que estén guapas, que tengan bonito cuerpo, es el vibe del restaurante. Pero de eso, a que niegues a tu pareja, eso ahí está horrible. Hay hombres que, sin agraviar a los presentes, que ni anillo traen. Ni anillo, están casados y el anillo escondido.
1: Te pasas feo, ¿eh?
2: Y mira, hasta la playa pasas, se lo quitan, Nico, para que no se les marque con el sol.
1: Te pasas, Nico, te pasas. ¿Por qué no traes anillo?
2: O no, conocen personas, mira, y no dicen que son casados.
4: Mira,
2: es
4: aquí
2: que
4: está.
2: No preguntaron.
4: Aquí
2: no.
4: Está mi anillo, yo
2: ese
4: lo traigo.
2: Ese no es anillo de casado, Andrés ese Maldonado.
4: ¿De qué es?
2: Ese es del diablo, no sé.
4: Pues con él estoy casado, con la hermana de él. No, mira.
1: A ver, pregunta para ti que nos escuchas, paisano, comadre.
4: ¿Ya la casa,
1: verdad? Esos restaurantes, no. Que bueno, pues ahora con la Copa del Mundo y todo el rollo, los partidos, sí, de fútbol, también los vamos a frecuentar un poquito más. Porque pues, ¿por de repente dices, vamos a las alitas? Pregunta, ¿así vas en familia, vas solo con los compas?
2: No, y luego sí hay restaurantes que ya están más subidos de tono, los outfits,
1: hay,
2: ¿no?
1: Días también que de repente es jueves del lingerie.
2: ¿Qué? Sí, sí.
1: Ay, a ver, ahorita regresamos con tus llamadas y conéctate en YouTube, @ bueno mala feo. Ay, ¿vas, Dios, con la familia? ¿Vas con puros compas? ¿Qué
2: ¿Tú
1: onda?
2: ¿Con quién vas a esos lugares, pelón?
1: Es que también tienen buenas las alitas.
2: Ah,

0: Maite sospechaba de su pareja. El vato es manager de un restaurante este de alitas.
1: Sí.
0: Donde, pues ahora con la fiebre del fútbol y todo el rollo, estoy seguro que a veces uno dice, pues de verlo en casa, a verlo con toda la afición, vámonos a las alitas.
1: No, y aparte las alitas ya están ricas, laneta.com. Sí, sí. O sea, si vas a un restaurante, y hay lugares que tienen unos alimentos espectaculares, el servicio es bueno. No, y aparte las alitas ya están ricas, laneta.com. Sí, sí. O sea, si vas a un restaurante, y hay lugares que tienen unos alimentos espectaculares, el servicio es bueno. Pero sí, las chavas están pues mostrando, y está bien, porque ese es el vibe del restaurante.
2: ¿Pero es minifalda o qué?
1: Te digo que a mí un día me invitaron al cumpleaños del esposo de mi amiga, y llegué yo y me dijeron, vamos aquí al lado. Y yo, ok, y entré y todas están en tanguish.
2: Literal.
1: En tanguish, literal.
0: Oye, ¿y arriba qué? ¿Y arriba qué era? Brasier.
1: Y yo, ¿qué? O sea, yo sí me saqué de onda. Y lo que más me sacó de onda es que la amiga...
3: ¿Te asustas? Tu Selena, tu top, andaba en brasier.
1: Bustier.
2: No.
1: Bustier, lávese la boca con jabón cada vez que hable de Selena, por favor.
3: Selena.
2: La trae... Ella trae un semi-bustier ahorita. Semi-bustier.
0: No, es la playera de México.
2: No, pero hasta arriba, semi, y luego en la sombra, bustier.
1: No, sí. El busti es como un brasier. ¿Eh? No, pero
2: semi, dije yo.
1: Pero me impactó.
0: Claro.
1: Me impactó,
0: ¿cómo no?
1: Verlas.
2: Ahora, pero ¿cómo se llevan los chamacos chiquitos a una? Tal niño, los traumas, no manches.
1: Te lo juro, feo que estaba el niño.
0: A mi nieto tiene un tío por parte de mi nuera. Se lo lleva a las alitas.
1: Así.
0: A mi nieto, Simón. Y pues, es Molinar. Es Molinar. Molinar, mi nieto.
1: O sea, no sirve para nada.
0: Entonces le preguntas a mi nieto, ¿qué onda, mija? ¿Eh?
4: Tan rica la
0: chayita. Muy a fuerza habla mi hijo.
4: A muchacha tiene buena chayita, te meto la mano. Allita sin mina.
0: A ver, tenemos a Robert con nosotros. Hola, Robert, ¿qué me he quedado?
5: ¿Qué onda?
0: Compadre,
1: a ver, chulo.
0: Tú vas a estos restaurantes y te tienen bien padre, ¿verdad, güey?
5: Sí, pues yo fui el que puso el comentario en YouTube.
2: ¿De qué?
5: De las mejores salitas de Atlanta.
0: ¡Ah, a ver, sí, cierto!
1: A ver, Roberto, ¿cómo llegas a un table y dices que son las mejores salitas? O sea, andabas de table en table buscando el mejor menú.
2: Las salitas.
5: No, pero es confirmado. Si buscas en internet cuáles son las mejores salitas de Atlanta, dicen que allí, en ese lugar.
0: ¿Y ese lugar qué es, Roberto, para la gente que no te leyó en YouTube?
2: ¿Cómo andan las meseras?
5: No, pues como le gustan al feo.
2: ¿Sin nada?
5: Menores. ¿Sí?
2: ¿Sin nada?
5: Sí, al lugar está allí para chuparse los dedos.
1: No, qué bonito.
0: Espérame, Robert,
1: ¿con
0: pero
1: quién vas?
0: Hay lugares donde traen ropa. Esas sí no traen nada.
5: Nada, nada.
1: Ah, oye, ¿y
2: eso no?
1: ¿Qué tipo de aderezo te dan para las alitas?
0: ¿Atlanta o qué?
2: No, este güey le está echando mentira, no creo. A ver, mándame el link.
1: ¿Eh? Qué cerdo eres.
5: Pues vamos, feo. Aquí te espero en Atlanta, vamos.
2: ¿Qué?
0: Mira,
1: iríamos. Pero estás a dieta, feo. No puedes comer carbohidratos.
2: No voy a ir a ese lugar y salgan unas viejillas ahí de 70, güey.
1: Dijo el joven.
5: No.
2: 25 para arriba, te lo entiendo, pero ya.
0: Señoras y señores, llegando directamente desde Los Ángeles, vamos a recibir en la mesa número 3 está el señor Andrés Maldonado. Llévenle sus alitas.
2: Hola, ¿qué tal?
0: Lo trajo Roberto. ¿Y quién es entrando? Ah, el pelón también es entrando en este momento. Bienvenidos. No le bailen al pelón porque nunca deja tip.
1: Así que triste sería, ¿no?
0: Oye, hay que ir a Atlanta.
1: Ni le dé nada, porque trae la playera del bueno, la mala y el feo para ver si le dan algo gratis.
0: Hola, ¿qué tal? A ver, leemos sus comentarios en YouTube.
2: Oye, pero qué raro en calzones.
0: Arroba bueno, mala, feo. Fíjate que yo fui a uno.
2: ¿Qué es eso?
0: Y genuinamente las alitas sí estaban muy ricas. Ahora, es incómodo comer con tu esposa y tus hijas ahí.
1: ¿Cómo te atreves a quedarte?
2: ¿Cómo llevas a tus chamacas ahí, baboso?
1: ¿Cómo te quedas sentado viviendo eso con ella, sabiendo que es va a estar cómodo nadie?
0: Es muy incómodo ver el rollo de servilletas toda la tarde, ¿no? le vi hasta toda la suciedad. Y
1: oigan, Luis Rosales está en YouTube, arroba bueno mala feo, para que le caigan. Dice, para mi cumpleaños, la mamá de mis hijos me festejaba en esos lugares con mis dos hijos también.
0: ¿Qué?
1: Ay, qué open mind.
2: Eso sí está raro.
1: Mind,
0: y llegan las chicas así. Happy birthday.
1: Oye, ¿aquí también te visten de pollo en esas alitas?
2: ¿Eh? ¿Cómo?
1: En México.
0: No, creo.
1: En México, las chavas del restaurante de alitas, que están en short, mini short y topsito, cuando es tu cumpleaños, llegan todas y te dan un traje de pollo y ellas te visten, como un mameluco. ¿Ok?
2: Al perro lo visten de marrano. Oye, Pau, ¿y ahí no. para abajo? ¿Hay de vatos también?
1: ¿De hombres? ¿Lugares así donde yo te... no he ido? ¡Neta!
6: Y que su mamá se la cree.
0: ¿Cómo yo pues no mira, he ido? Pues no mira, para no ir a estos lugares como que estás muy informada.
1: Es que la,
0: a mí hasta te visten de pollo.
1: Pero es de las mujeres. Es de las mujeres, el de las alitas del que empieza con la H y termina con uters.
2: ¡Ah! Ese, el
1: en ese te visten de pollito.
0: Ah, okay.
1: Pero yo no he visto. Mujeres, repórtense, por favor. Hay restaurantes así para nosotras de que no así creo. Puro Jason Momoa te atienda y acá.
0: Pero no venden realitas, venden hot dog. ¡Hola, Jorge!
2: ¿Va a querer milanesa o chorizo?
7: Buenos días, aquí le estoy llamando de Florida.
0: ¡Florida! Oye, carnal, no me digas que tú vas a esos lugares con la familia o qué onda, puro compa.
7: No, yo voy solo por mi trabajo.
1: ¿Solo por tu trabajo? ¿Cómo?
2: Aventarse un taco de
7: trabajo en la construcción y trabajo en diferentes sitios. He pasado ahí en alitas y he pasado también como tipo café en las mañanas donde las mujeres están sirviendo desayuno.
1: ¿Cómo? ¿En desayunos?
0: ¿Café?
1: Mamá, eso ya está demasiado.
0: ¿En paños menores andan? ¿Dónde? ¡Qué asco!
1: ¡Dinos la dirección! ¿Cómo es posible?
0: ¡Guácala!
7: En Florida.
1: En Florida. O sea, las chavas te sirven desayuno ellas en calzones.
0: Y son venezolanas y colombianas.
2: ¡Chale!
7: De todo. Tengo una curiosidad. ¿Cómo se llama ese restaurante que el amigo
0: El de Atlanta?
2: ¡Qué a toda madre! El de Atlanta. No, güey.
0: Hay que buscarlo.
1: Busca las mejores alitas de Atlanta.
2: De esa lista sin Atlanta.
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1: Estamos aquí.
0: Familia, agárrense porque Garra contra Veneno se está poniendo a todo dar. La noche comenzó con una posible remontada histórica de Cobras. Durante gran parte de la primera mitad del programa, Cobras logró acercarse peligrosamente en el marcador, impulsados por varias victorias consecutivas en circuito de velocidad y por un desempeño sobresaliente de Espinosa, Lauro, Nano y Perfecto. Llegaron a colocarse, chavos, a solamente 100 puntos de diferencia.
2: Oh my God.
0: La distancia más pequeña registrada entre ambos equipos en toda la temporada.
1: Pelón, parece que te pusieron el 1.5 de velocidad para hablar.
0: Yo lo vi. Yo lo vi. Estaba entre el partido y Garra y contra Veneno.
1: Oigan, pero la neta, cuando parecía que todo esto iba a ser empate, en cuestión de tiempo comenzaron a aparecer errores reglamentarios, porque las polémicas arbitrales y los momentos de la indisciplina que terminaron beneficiando directamente a los Leones. Al cierre de la noche, Leones conserva una ventaja importante, pero Cobras sigue mostrando señales de crecimiento competitivo que mantienen vida la batalla semanal. Venga, Feo, velocidad.
2: Así es que no te pierdas, Garra contra Veneno. Hoy por Unimás 7-6 Centro, 8 Pacífico. Y el domingo, la gala por Univisión 8-7 Centro.
0: Ajá. No se lo pierdan, muchachos.
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1: Oigan, se viene el burro del día.
2: ¿Qué pasó con el burro del día?
1: Y yo les quiero decir esto.
2: A ver.
1: Hombres, ¿no? Que muy macho alfa, pelo en pecho, rudo, ajú, ajú, ajú.
2: Pues el pelón, yo no.
1: ¿Cómo? Dice, nada más, miren, de lengua me como un taco.
2: No, ¿qué pasó?
1: Una mujer que ella solo tenía necesidades básicas. Ella le decía a su hombre, dame pasión, chulo.
0: ¿Qué?
1: Dame todo tu cuerpo. ¿Y qué creen? Que el otro no podía.
0: Ah.
1: Le decía, ¿cuánto quieres? Al día, le decía, ¿y al día?
0: ¿Cómo?
1: Él decía, bueno, una. ¿Una? ¿Qué es eso? Él, bueno, dos. Dos al día.
2: ¿Tres?
1: Chulo.
0: ¿Quería más? ¿Más de dos?
1: Ahorita les digo cuántos. ¿Y saben qué pasó?
0: Al día, no.
1: Ella terminó en la cárcel. ¡Pobre mujer!
0: ¿Por qué?
1: Porque su hombre era un inútil, bueno, para nada.
2: ¿Y por qué me miras
1: impotente,
2: a mí?
1: Impotente.
0: Ah.
1: Sin señalarlos a ustedes dos. De que me han contado.
0: Mira, me agacho.
1: Sus esposas.
2: ¡Ay, me cayó a mí!
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3: Oh, tú chécalo.
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1: Bueno, mala, feo. Por ejemplo, hoy salió con unas de pitón vegano. Nomás aguas con una patada.
4: Se viene el burro del día. Una mujer que quería tener intimidad con su hombre.
5: Ay, así como yo.
4: Le pidió, por favor, compláceme, mi amor.
6: Ajá.
4: Y él, híjole, se ponía rudo. Le decía, no, mi vida es mucho. Te vamos a decir la J-Lo.
5: Ajá.
4: Ella enloqueció tanto que esto terminó en la cárcel ahorita.
7: ¿En la cárcel? Ah, su mecha.
4: Y se está descontrolando toda la onda en YouTube. Cáiganle, porque estoy mujeres con dos hombres semidesnudos en la cabina. Vaqueros, sexys,
7: te falta
4: viriles,
7: visión de tiburón, Pau. Ya deberías de empezar un restaurante acá con nosotros.
4: Sí, aquí tengo tacos de carnita, de lonja, de nana, de buche. Pásenle.
5: Las carnitas se va a llamar.
7: Chale. Los cochinos.

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2: El burro del día.
3: A ver, ¿qué pasó?
2: Miren, yo los quiero invitar a todos a que corran. Se apuren, que Speedy González se quede lento para que se vayan a esa velocidad de YouTube. Arroba bueno, mala, feo. Porque les voy a hablar de una mujer colombiana.
3: ¡Ay, mi rey!
2: Ponme música sensual.
3: ¿Está buena?
2: Ella no está buena, está buenísima. Todo lo que un hombre busca. Sabrosa. Pechos prominentes.
3: Muy bien.
2: Cintura pequeñita.
3: No manches.
2: Glúteo de durazno. Pierna torneada. Rodilla, porque al feo le gusta besar atrás de la rodilla.
3: ¡Ay, qué rico es un beso rodilla en la rodilla! Atrás de la rodilla.
2: Rodilla bonita. Oh. Y la parte de atrás también.
4: Por cierto, ya lo intenté, güey, ¿eh?
3: ¿No pudiste?
4: No.
2: ¿Te gustó,
4: no,
2: feo? ¿Por qué? ¿Te gustó?
3: ¿Está chido?
4: No, no me funcionó, no me funcionó.
3: ¿Por qué?
4: No, se lo hice a mi vieja la sargento.
2: Sí.
4: No, casi me tumba los dientes, güey. Le iba yo bajando y le metí medio mordisco.
2: ¡Qué patadón!
3: ¡Échale mayonesa!
4: ¿Qué estás haciendo? Ay, cuando tiró el jamonazo, güey. No me gustó.
2: Bueno, además de una rodilla hermosa, también unos pies preciosos.
3: ¡Ay, qué rico!
4: ¡No, espérate!
2: Esta mujer.
4: Ahí está en YouTube.
2: Está hermosa, sabrosa. Porque nosotros cuidamos mucho la imagen de las personas, no mostramos su cara.
3: ¿Cómo se llama el perro?
2: La parte de Detroit, Michigan.
4: No, pero no.
3: El perro, okay. Ron.
4: Mira, estamos saliendo en la televisión, mamá.
3: Fíjate que el chorcito hace como un corazón.
4: Muy guapa.
2: Es que ella tiene un corazón muy grande. ¿Quieren verla? Cáiganle a YouTube. No estoy exagerando, les estoy diciendo la verdad.
4: Oye, se ve muy joven, ¿eh? Se ve joven.
2: ¿Qué pasa con esta mujer que no le pudimos sacar la cara más que la parte de atrás?
4: ¡Ay, mamá!
2: Ella, de 24 años...
4: ¿Qué te di?
2: Solo quería una cosa en esta vida. Quería amor. Quería amor. Y consiguió a su novio. ¿Sí? Y este novio le decía, yo te voy a dar todo lo que tú quieras. Y él dijo, ¿todo? ¡Todo! Y ella le dijo, quiero tu cuerpo. Quiero que me des... hasta con topper para llevar.
3: Ay,
2: el chavo le dijo, obvio, yo soy el rey de la roca.
4: Claro, claro.
2: Y él dijo, ok. Y él dijo, ¿cuántos quieres al día? Le dijo él muy acá, ¿no?
4: ¿Al día?
2: Al día, mi vida. No, ya con esa respuesta.
4: No,
2: ya caíste del pedestal.
4: No, no, no, conmigo.
2: Gracias por participar.
4: Conmigo habla, no hables de día. Conmigo no hables de día.
3: Habla de mes.
2: De año.
4: No, mensual, no, tampoco. Mensuales, hablemos mensuales.
3: Bien,
2: a ver, mensualidades.
4: Pues sí, unos que dos al mes, ¿no? ¿Está bien?
2: No, me das vergüenza, Raúl Molinar.
4: Chale.
3: Yo dos al día.
2: Pero no pensamientos.
3: No, ir al baño, digo.
4: Sí, no, estamos hablando de intimidad, pero no.
3: No, pues,
2: esta mujer, este chavo le dice, ¡una! Y ella, no, ¿cómo una?
4: ¿Qué? Una ni que fuera
2: maratón. Ninguna.
4: Ni que fuera maratón.
2: No. Dicen, una es ninguna.
4: ¿Qué?
2: Dice, ok, dos.
4: ¿Qué?
2: Dice, ¿dos? ¿Cómo dos? ¿Qué es eso?
3: ¿Eh?
2: ¿Una o no? Más.
4: Al día, espérame, al
2: ella.
4: Día.
2: Claro.
3: ¿Qué edad tenía la morra?
4: 24.
3: Ay, güey, no, pues más todavía.
2: Y le dice él, bueno, híjole. ¿Cuántas? Ya nervioso, ¿cuántas quieres? Y ella, más, échale. Y él le dice, bueno, pues tres, híjole, voy a tener que comer mucha proteína. Y él dice, ¿tres, miserable, inútil?
4: ¿Tres al día?
2: Tres no sirve para nada. Le dice, ¡ay!
4: Espérate, uno tiene que trabajar también, ¿cómo?
2: Ese.
3: Ay, descansa.
2: Bueno, está bien, ya, me voy a esforzar mucho. Cuatro con todo mi esfuerzo. Y él dice, ¿cuatro animal? Ni que,
3: bueno,
2: ni que estuviéramos jugando.
3: Ahí te voy a tener que interrumpir.
2: Como niños.
3: Cuatro son los que me aviento yo al día.
4: Sí, pero pañales
2: cuatro
4: sucios.
2: Bases.
4: A la basura, al reciclaje.
3: Bueno, pero los aviento.
2: Y la chava le dice, no, más.
4: ¿Más?
2: Quiero más. Y el ala.
4: Espérame, ya le ofreció el vato cuatro al día.
2: Sí, que yo digo que cuatro al día está
3: bien. Esta mujer está enferma, quiero que sepas, ¿eh?
4: ¿Sabes qué? No, esta mujer tiene un demonio adentro.
3: Sí, sáquenselo.
2: No hay quien.
3: Con un exorcismo.
2: Wow. Y cuando de repente le dice, bueno, ya, mi amor, te juro que voy a comprarme proteína en polvo. Me voy a comer 10 huevos así, crudos, más los que los voy a cocinar y todo para tener proteína para darte amor.
3: ¿Y la proteína sirve?
2: 5, sí.
3: ¿Para empezar a comer?
2: Para echarte unos huevos, ¿sí?
4: 5.
2: Y ella le dijo, A ver, animal inútil. Ay. ¿No entiendes que todo este cuerpo necesita pasión? Bueno, dice, pues ¿cuántas quieres, mi amor? Entonces, mínimo 6 al día. ¿Qué? Y el chaval dice, ¿qué? ¿Qué? ¿Qué? ¿Cómo? Hasta le cambió la voz. ¿Cómo yo voy a poder hacer esto? 6 veces al día, animal. Necesito tu cuerpo, tus besos, tus caricias. Y mínimo media hora por sesión.
4: Ay, espérame. No, ya.
2: Se nota que ustedes ni 5 minutos ni una vez al mes, no, con las caras. ¿Y qué creen? ¿Que la chava?
3: Ya está, me cansé. Ya me cansé de lo que dijo media la Pau, hora. Medio sueño.
4: No, güey.
3: No, es mucho.
4: ¿Y a qué horas vivimos?
2: Es la vida de Keanu Reeves. Es la vida de Keanu Reeves la que ella quería. Bienvenidos a todas las personas de VIX. Les estoy contando de la mujer insaciable que de repente le pidió 6 veces al día tener relaciones con el novio.
3: Wow. ¿Y qué hizo el vato?
2: El hombre le dijo, ¿sabes qué? Mi vida es que no puedo. Y él dijo, ¿no puedes? ¡Sí puedes! Y que se le abalanza y se le lanza encima y lo empieza a besuquear y todo. ¿Y el chavo qué creen que hizo?
4: ¿Qué hizo? ¿Qué hizo?
2: Se salió corriendo llorando. ¡Ayúdenme!
3: ¡Ay, mis hijos!
2: ¡Ayúdenme! Mi mujer quiere tener 6 veces conmigo intimidad al día.
3: Ay, güey.
2: Y fue a la cárcel con la policía.
4: Ajá.
3: ¿A qué? ¿A poner una demanda?
2: Esta mujer me está acosando. Ayúdenme, por favor. ¿Y qué creen? Que detuvieron.
3: ¡No!
2: A la mujer con glúteo prominente, pierna torneada, rodilla bonita.
4: A la golosa.
2: Pecho alto.
3: Y se ve que está bonita también de la cara, nomás que no quiere ser un señor, ¿no?
2: Porque quería tener 6 veces al día. Y mi pregunta es, ustedes, hombres, reyes de la roca, que nada más presumen baño, de lo que carecen.
4: ¿Cuáles hombres? Aquí no hay hombres.
2: Ya les estoy hablando a las personas que nos escuchan en la radio, nos ven en VIX y nos ven en YouTube. A esos hombres.
3: Lo estoy viendo.
2: ¿Dónde están? A los de aquí no. A los de aquí claramente. ¿Por qué les da miedo, no? Que muy, muy.
4: Espérame. 6.
2: La mujer puede
4: ser. Te la quiero 6, pero al año.
2: Ay, no, cállate.
4: O sea, al día ni que fuera qué o qué.
3: Ahora, hay otra.
4: Una al mes.
2: ¿Cómo una al mes?
4: Paola, o sea, no, ya.
2: Mira, es que, yo digo.
3: Tiene 24, está chiquita. ¿Y? Hay otras maneras, sí. ¿Eh?
2: ¿Cómo que otras maneras?
3: Que no se te olvide de hacer cosas.
4: Dale, man.
2: 6 culminaciones, feo, digámoslo así.
3: Ah, es que para
2: ¿tú
3: ella?
2: ¿Lo logras?
3: Hasta 10.
4: ¿Sabes? Es que el feo, con 10. Tanta experiencia, ¿sabes qué ha desarrollado?
2: Sí. Le compra 6 bolsas al día.
4: Sí. No, ha desarrollado la telepatía. Como los extraterrestres. Se te queda viendo nomás, ya sé.
3: No, yo le hago que sintiendo? Le. Yo le hago que levite, así como la del exorcista.
2: Cállate, tú levita. Oiga, ¿sí? Pero a ver si muy, la pregunta del millón de dólares. ¿Cuántas veces al día pueden ustedes, macho alfa?
4: ¿Al día?
2: Que puedan ustedes al día.
3: ¿Cortar la yarda o qué?
2: No. Tener intimidad con su lady.
4: Yo 3.
2: ¿3? ¿Eh? Al día.
4: Mira, pero comidas. Cuando... Estamos hablando de comidas, ¿no?
2: No.
4: ¿De qué estamos hablando?
2: Intimidad.
4: ¡Ah, no!
2: Ahora yo les voy a decir algo. El hombre no puede. La mujer puede tener hasta 10, mi vida. Porque somos poderosas. Sí, porque somos ganadoras.
4: Oye, comenta.
2: Pero no hay hombre.
4: Comenta Walter Mauricio ahí en YouTube, que por cierto, su foto de perfil es un viejillo todo canoso, dice. A mis 45.
2: Tú tienes 45, no hagas esa voz.
4: Tengo 47.
2: Ah, peor aún.
4: Pero no me veo tan fregado como ese güey en la foto, dice. A mis 45.
2: Eso
4: dice,
2: crees tú.
4: Me echaba 3 al día y tenía 2 trabajos. ¿Cómo ven, chavos? ¿Es en serio?
2: A sus 40.
4: No le creo.
3: A mí, Pau, no te voy a callar la boca, pero te voy a decir algo bien interesante. A mí me dan ganas 6 veces al día.
2: Sí, pero las ganas de qué, ganas.
3: De aquellito.
4: Ah, de ir al baño.
3: No, güey.
4: ¿De qué?
2: Okay.
3: A mí me dan ganas.
2: Te dan ganas 6 veces al día, pero ¿cuántas culminas al año?
4: No, o sea, ganas, bueno. Ganas. Ahora, que puedas, ¿cuántas?
3: No, pues estamos hablando de ganas, ¿no? Yo soy bien ganoso.
4: No, sí.
2: Mira, el Marco.
5: No tienes nada bien ganoso. Que hacer. Nosotros tampoco.
6: 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Euforia, va a echar la voz. Descárgala gratis.
3: Ay, no.
5: Y perdamos el tiempo juntos.
4: Oye, ahí la bandera comentando en YouTube. @ bueno, mala, feo. JCHP dice: 3 veces al día
2: para una mujer. No es nada.
4: Ah, no, pues para las mujeres no. Pero para uno.
2: A ver.
3: Ay, Dios.
4: Uno trabaja, güey. Uno trabaja.
2: Aplíquense.com, métanse al gimnasio,
3: chavos. Como puede el hombre, ¿no?

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1: ¿Qué tal? Muy buenos días, les saluda Eli Venegas y este es el breve informativo del bueno, la mala y el feo. Exalcaldesa de Luisiana es condenada a 90 días de cárcel por mantener relaciones sexuales con un adolescente. La exalcaldesa de The Ridger, en el estado de Luisiana, Misty Roberts, fue condenada el martes a 90 días de prisión tras ser hallada culpable de mantener relaciones sexuales con un adolescente de 16 años durante una fiesta celebrada en su residencia en julio del 2024. Roberts, de 43 años, había sido declarada culpable en marzo de los delitos de conocimiento carnal de un menor y conducta indecente con un menor. Los hechos ocurrieron durante la celebración del cumpleaños de su hijo, a la que asistían varios adolescentes. Y Estados Unidos presenta acusación contra Jimmy, miembro de los Viagras, por tráfico de drogas y lavado de dinero. Un jurado federal del Distrito de Columbia, Estados Unidos, presentó una acusación formal contra Jaime Sánchez Soriano, alias Jimmy, señalado como presunto integrante del grupo criminal Los Viagras y vinculado a actividades de tráfico de metanfetamina y lavado de dinero. De acuerdo con el Departamento de Justicia estadounidense, Sánchez Soriano, de 45 años de edad, habría participado en una conspiración para importar grandes cantidades de metanfetamina hacia territorio estadounidense, droga que presuntamente obtenía de los Viagras, organización criminal afiliada a Cárteles Unidos. Evacúan algunas zonas del Pentágono por un incidente con materiales peligrosos. El Pentágono se encuentra cerrado y varias áreas del edificio fueron evacuadas mientras equipos especializados en materiales peligrosos se dirigen a las instalaciones de defensa. Los sistemas del edificio detectaron un problema de calidad del aire que requiere medidas de precaución hasta que se determine su gravedad. Esto lo dijo un portavoz del Pentágono a la reportera de CNN. Hasta aquí llegamos con el breve informativo del bueno, la mala y el feo, les informó Eli Venegas en redes sociales. Eli Venegas Radio. Excelente día.
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3: Señores, el día de ayer por fin inició la Copa del Mundo. México en un gran debut. Ay. En un escenario impresionante.
4: Qué bonito
3: en el Azteca, Banorte, Estadio México. Ya póngale como sea, le ganó a Sudáfrica. Vamos a regresar con el análisis del México-Sudáfrica y hasta dónde tiene la selección para avanzar. Además, también se llevó a cabo segundo partido del Grupo A. Ajá. Chequia en contra de Corea del Sur.
5: ¿Quién ganó?
3: ¿Cómo les fue? Ahorita regresamos enseguidita. Recuerden que más adelante hay también hasta $1,000. Ahorita regresamos, chavos.
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3: Especialista en deportes de TUDN Network, mi compita Gabo Sainz, para preguntarle qué tal en el análisis del partido, el postmortem.
22: Estuvo bueno.
3: Te dejó buen sabor de boca la selección mexicana. Ajá. Además, también se jugó el Corea del Sur en contra de Chequia. ¿Quién ganó? ¿Qué pasó? Ahorita lo platicamos todo, señores. ¡Todo!

0: Señoras y señores, México, el día de ayer se enfrentó ante Sudáfrica en su partido de inauguración en el Mundial.
1: ¡Cayó Bocas!
0: ¿Qué pasó?
1: ¿Cayó Bocas?
0: No, güey, no.
1: ¿Cómo no cayó Bocas, güey?
2: ¿Ganamos o no ganamos?
0: Fondos a cero con, yo digo, ¿con demasiadas dudas? Críticas. Pudo haber sido mínimo, no. Mínimo, tuvo que haber cerrado 4-0 y lo dijo el Vasco.
1: ¿Cómo? Si los de África están jugando bien sucio, güey.
2: Oye, no, yo manches. Escuché algo que dijeron, que al Vasco no le importaba cómo quedábamos mientras que ganáramos.
1: ¡Exacto!
0: A ver, la neta. Se lo vamos a preguntar a especialista en deportes. Tenemos con nosotros desde Ciudad de México, mi compita Gabo.
3: ¡Gabo!
0: México!
1: Mira, ¿qué hizo con mi seto?
3: ¿Qué pasa, muchachos? ¿Cómo están? Buen día. Mira, yo siempre en este barco, siempre. ¿Sí? Siempre con
1: ¿pero
3: la selección.
1: ¿Por qué no te la pones?
0: Eres el
3: ¿por qué no, porque no me queda, güey? Porque no me queda, es de mi hija.
1: Hijo
3: de. Es de mi hija, entonces no me queda. Traigo esta otra, mira, traigo esta otra. Esta otra.
0: Eso.
3: ¿Qué tal? ¡Qué chulada! ¡Qué chulada!
1: Ponte la otra,
0: chulada. La del bueno, la mala y el feo.
3: No me queda, no me queda, la rompo. ¿Y para qué quieres?
2: Ya no te las quitas, también lávalas, Gabo, no manches.
3: No, pues son diferentes, tengo muchas.
1: No se baña, va a mandar la camiseta si ni se baña el pongo.
3: Bueno, a ver, coincido con el pelón. La verdad es que el partido, a mí en el primer tiempo creo que tuvo muchas opciones México. El gol no sé si le termina perjudicando a México, que sea muy rápido a los 9 minutos. Julián aprovecha un error de la defensa, la recupera Lira y Julián mete el 1-0, que por cierto festejó como lo hizo Shabalala en el partido de Sudáfrica contra México en el 2010. Él solo, ahí me hubiera gustado que se hubieran agregado mucho más compañeros para ayudarle. Al final, bueno, solamente él lo festejó así. Feliz porque Julián creo que le hacía falta un partido así. Para mí es el mejor de México el día de ayer.
1: Ni
3: y bueno, termina haciéndole 1-0. Pero después, no, bueno, a ver.
2: Quiñones
3: es mexicano. Pero también es colombiano, o sea, pues eso sí, hay que dejarlo claro completamente.
1: Entonces,
3: no, lo entiendo,
2: Quiñones,
3: pero no por eso su gol.
2: Ya eres mexicano.
3: Pero no por eso su gol vale menos. No. Ay, luego jugó en las Águilas.
0: Y jugó en acá. Esa cancha se la conoce Quiñones. Pero
3: sí,
0: mejor
3: muy
0: que
3: bien.
0: Nadie. Mejor que nadie.
3: Pero la verdad, muy bien lo hizo Quiñones. Pero después tuvo un tiro al poste, Julián. También por ahí empezó México a buscar la pelota otra vez, pero no pudo hacer gol. La verdad, el equipo de Sudáfrica es un equipo malito. O sea, son electricistas, son fontaneros, son lancheros, lo que me digas. Pero realmente no se dedican al fútbol porque son muy, muy malos. Cuando México se da cuenta, y luego en el minuto 50 hay una roja que provoca a Brian Gutiérrez. Y vaya, te estás enfrentando, si de por sí era un equipo malo, te estás enfrentando contra un equipo que tiene 10 en la cancha. Tienes que irte encima. Y lo único que fue el centro del Piojo Alvarado, otra vez a pierna cambiada, lo mete el balón al área, siempre criticado el Piojo por el tema de los centros, y muy bien Raúl Jiménez remata de cabeza, su primer gol en este torneo, que ya había ido a varios y no había podido hacer anotación, ahora lo hace, lo festejó efusivamente porque recuerden que perdió a su padre recientemente, así que bueno, pues salió el tema de la emoción y obviamente feliz por hacer el gol y por haber dedicárselo a su padre. Así que bueno, 2-0, pero después México no avasalló al rival, no estuvo encima. Todavía Sudáfrica pierde un jugador más, era contra 9. A ver, si tenías chance de meter más goles en un partido, era en este. Tenías que haber ido por más goles.
0: Estoy de acuerdo.
3: 3, 4, 5 goles,
1: pero
3: los
1: si
3: que
1: ya
3: tenías
1: lo
3: que haber
1: ganando,
3: hecho.
1: Gabo, ¿para
3: está bien. Al final,
1: muy sucio, Sudáfrica.
3: No, feo, porque al final, los goles. Al final los goles, escucha, feo, es que no
1: me desesperas,
3: feo.
0: Viejo,
3: viejo,
0: me lo
3: digo. Mucho feo. Viejo, me lo digo de veras, como dice el pelón. A ver,
1: infarto.
3: Al final, se puede definir el grupo por goles. Entonces tenías que haber hecho los más goles posibles. Bueno, al final no lo puede hacer México y se queda con el 2-0. Vendrá Corea de ayer en 8 para enfrentarse en la cancha del Estadio Ciudad Guadalajara. Así que bueno, pues esperemos, porque ayer. Y como lo habíamos predicho, se van a pelear entre México y la selección de Corea el primero y el segundo lugar del grupo, porque termina ganando. Para mencionar también el resultado, goles de Oh, goles de Wan para el conjunto de Corea, que le da la vuelta, iba perdiendo 1-0 con gol de Krell. Y bueno, le da la vuelta al conjunto de Corea para ganar 2-1 en la cancha del Estadio Ciudad Guadalajara. Así que
0: gol
3: sí deja sabores agridulces
0: de
3: el
0: BTS.
3: Resultado de México.
0: Gol de Sai y gol de BTS.
3: Exacto.
0: por parte de Corea. Luego llegaron también las
3: Guadalajara. En Guadalajara ha sido un show porque recibieron a la selección de la República de Corea como si fueran de veras BTS. Yo creo que has de pensar que viene BTS. Gabo. Porque sí van y se les abalanzan.
0: Es que todo lo coreano está de moda. Todo lo coreano está de moda.
3: Sí. Smooth, de acuerdo.
2: La neta que sí, BTS vale 1,000.
3: Sí, ahí están encima de ellos. Y bueno, pues al final creo que deja ese sabor agridulce lo de México, que solamente gana 2-0. Pudieron haber sido mucho más. Pero bueno, pues habrá que esperar qué pasa con Corea.
1: Bueno, entraste al estadio, ¿sí o no?
3: Claro. Te voy a mandar las fotitos y los videos.
1: Por favor.
3: Porque ya ves que no se puede hacer nada en redes.
2: Estuvo bueno, ¿cómo viste
3: nomás
2: todo?
3: A ti, nomás para que las tengas tú, feo.
2: Gabo, ¿cómo viste el ambiente, a la gente? ¿Qué tal tema de comida? ¿Qué echanos chisme, Gabo?
3: Mira, la verdad es que la gente feliz, bueno, también hay que mencionar algo, eso, bueno, digo, entre paréntesis, falleció un aficionado alemán,
2: sí,
3: de un infarto de 80 años, no lo pudieron reanimar, y pues bueno, lamentable eso que pasa, pero bueno, pues es parte de lo que termina.
0: Y en un importante, pues ahí.
1: Pero, ¿y qué andaba haciendo el alemán?
2: Puede haber el partido.
4: La inauguración.
2: Oye, Gabo.
3: No, ¿qué andaba haciendo el alemán? No, piensa que nomás viene gente de México. ¡Ay, feo, por favor!
1: Es que yo no vi casi
3: Ayer estaba en el estadio. A decir, el Mundial es en México, puros mexicanos. No, pues viene gente de Inglaterra, de Alemania, de América del Sur, de Argentina, de Brasil, de todo. ¡Claro! Ayer había un montón de exjugadores. Estaba Roberto Carlos, estaba Cafú, estaba Bayo, estaba Gianni Infantino, que por cierto estuvo en la inauguración y después se lanzó a Guadalajara y estuvo en el partido de Corea contra la selección de República Checa. Así
2: Gabo,
3: que, bueno, la verdad es que espectacular.
2: Ahí estaba el Canelo.
1: ¿Antes quién
3: no? No, el Canelo estaba en su palco especial, obviamente, pues es fifí, el señor tiene mucha lana y pues no nos vamos a acercar. Pero lo que sí hizo el Canelo, le entregó el premio de mejor jugador del partido al señor Julián Quiñones. Se lo entregó Canelo Álvarez. ¡Órale! Así que bueno, pues ahí está. Y digo, la verdad es que viene el ambiente espectacular, la gente emocionada. Por tercera ocasión hay una inauguración de este torneo, de este tipo de torneo, en México. Y bueno, pues la verdad es que feliz todo el mundo.
1: Rompió la estadística.
0: Pero después de haber visto ahora sí que el accionar de la selección. Y después de yo lo sentí como muy cuadrados, como que no querían. El único que se animó a salirse de un poquito, me imagino, las órdenes, buscar la individualidad del script fue Quiñones y vimos ese golazo.
3: Claro.
0: Pero los demás, yo a Fidalgo lo sentí, no sé, como asustado, como miedoso.
3: Es que
0: eso debió de haber terminado más. También la regada de Brian. ¿Qué pasó con Brian? Que, oye, se la dio ahí al portero en las manos, la tenía solita hasta el Vasco. Ahí. Dijo.
3: Y tu Fidalgo, papi, que se va solo por derecha, no levanta, parecía caballito de Calandria. La Calandria, si lo ubica, la Calandria en Guadalajara, la Calandria es un cochecito que van jalando los caballos. Ah, pues así va, como si estuviera tapado aquí para adelante y no sabían si meter el centro, se le estrelló un jugador. No, terrible lo de Fidalgo, caballito cuando estaba solo en el área. Pero bueno, así parecía Fidalgo, caballo de Calandria, todo para adelante, se estrelló con la publicidad, el guayaba, pero bueno. Yo estoy contigo, Pelón. Y para mí hay factores importantes. Uno, la afición que estaba en la cancha del Estadio Ciudad de México. Mucha que es en un 70, 80 o hasta más. Gente que no va constantemente a los partidos. Eso es una realidad. Entonces, bueno, en ese sentido, creo que tendría que haber apoyado mucho más la gente y presionado para que fueran al ataque. Y también el jugador, se la doy al jugador, independientemente de que Javier Aguirre les diga, oye, ya vamos ganando 2-0, hay que aguantar y demás. No, o sea, vámonos al ataque, vamos a meter los goles. Y tú mismo, además, mira, entró Vega, entró Mora, yo lo sentí desconectadones. O sea, tienes que ir con todo y mostrarte. A mí me parece que sí es parte y parte. Afición que no presionó y también los jugadores que de repente, bueno, sintieron que ya estaban hechos.
0: O sea, ¿cómo puedes tener un 11-9? Y todavía salir jugando de atrás, a querer abrir la cancha. O sea, a donde la avientes le iba a querer a un mexicano, güey. Entonces,
3: correcto.
0: Siento que les faltó.
3: O sea, estabas primero contra 10 y luego contra 9. Claro, les faltó. A ver, de repente, y es lo que decimos al futbolista mexicano, le falta esa malicia.
0: Claro.
3: A ver, no, independientemente que diga, ay, no, es que pobrecito, ya les metimos 2. No, güey, ve y métele 8 o 9, o sea, si puedes.
0: Claro,
3: eso también habla del respeto, claro. Y entonces, eso creo que le faltó al conjunto mexicano. Hay muchos futbolistas que eran su primer torneo. Y vaya, creo que en ese sentido sí nos faltó ese tema. Las chelas, por cierto, ya les había dicho, las chelas entre 18 y 20 dólares más o menos. ¿Qué? Ahí está. Una chela.
1: ¿Cuánto?
3: Oye,
1: precios gabachos.
3: Yo por me tomé una afuera y cuando entré y luego después salí y me volví a tomar una afuera. Porque adentro nada, ¿no? ¿Qué cosa?
2: Y luego ya
3: se me acaba el viático, claro, se me acaba el viático, me mandan con $40 por día, pues ¿cómo le hago?
0: Oye,
3: este cuerpo tiene que meter comida.
0: Hay demasiada crítica de eso, de que los precios muy altos, quien estaba en las gradas eran más que nada influencers, gente que a veces ni siquiera sabe del fútbol, del ambiente.
3: Ni le interesa, pelón,
0: y el verdadero pueblo allá afuera.
3: Exactamente. Híjole. Y pues bueno, así fue. Ojalá que vaya mejorando con el pasar de los días.
0: Sí.
3: Ya lo decías y lo adelantabas. Canadá contra Bosnia y Estados Unidos contra la selección de Paraguay. El día de hoy, artistas como Katy Perry, Future, Anita, Lisa van a estar en la inauguración precisamente que se va a llevar a cabo en Estados Unidos. Y los que van a estar en Canadá, Michael Bublé, que es un artista nomás ahí de medio pelo, Alanis Morissette, Alessia Cara.
2: Ni sabes hablar, cállate la boca.
3: Me encantó porque ya sabía, Pau. No, es un buen cantante,
2: Es uno de los mejores jazzistas que tenemos.
3: No te enojes, relájate. Pásenle, por favor, algo. Pásenle un bolillo y un tecito, Pau. Exacto, pásenlo porque dice que primero a mí. Ahí está, no te estreses.
0: Va a caer mal, tranquila.
3: El sábado juega Qatar contra Suiza, Brasil contra Marruecos, Haití contra Escocia, Australia contra la selección de Turquía. Eso para el sábado. Y para el domingo, Alemania contra Curazao, Holanda contra Japón, Costa de Marfil contra Ecuador y Suecia contra Túnez. Esos son los partidos del fin de semana y ya los platicaremos el día lunes. ¿Qué es lo que ha pasado? Y obviamente también pendientes porque también hay que estar pendiente de lo que pase en el partido México contra Corea, que será el próximo jueves. Así que atentos aquí a Bueno, la Mala y el Fuego, porque tenemos toda la info aquí toda la info del torneo más importante.
0: ¡Eso!
2: ¡Qué bonito!
0: Gabo, ¿dónde la bandera te sigue en redes sociales, porfa?
3: Me pueden seguir en el ex, en @GaboSainz, en Instagram y TikTok, GaboSainz1, también en Facebook como GaboSainz. ¿Y dónde más, mi feo, para que vivan al máximo? ¿Dónde?
1: En el OnlyFans. Ah, no digo OnlyFans.
3: No.
1: Te amamos aunque estés gordo, Gabo.
3: Yo también. Los amo, besos.
0: Te queremos al máximo. A ver, señores.
3: Venga.
0: Vamos a regresar a continuación. ¿Qué va a pasar en los partidos del día de hoy? Ya tenemos la respuesta.
1: Oh, my God.

0: Señoras y señores, se vienen partidos importantes el día de hoy. La inauguración del Mundial. Aquí. En casa. Aquí. En Estados Unidos. La inauguración de la fiesta más grande del fútbol. El Estados Unidos, Paraguay. ¡Vamos, Paraguay!
1: ¡Vamos, Estados Unidos!
2: Sus mujeres rezan porque Paraguay funcione.
1: Oye, ¿ves cómo es?
0: Claro.
1: Así grita la Chayo todos los días. ¡Vamos, Paraguay!
2: ¡Paraguay!
1: ¡Paraguay, Andrés! No, le digo Estados Unidos.
0: ¿Y sí Paraguay o no Paraguay?
1: Pues ya no, pero...
2: Ya cambió de selección.
0: Pero vamos.
1: Pues, la Chaya le va a hacer un ritual ahí para
0: hoy
1: para
0: es la gran inauguración de esta gran fiesta. Y además también el Canadá, Herzegovina. Y, señoras y señores, tenemos las predicciones.
1: Las predicciones de la gallina vidente que nunca miente. Ella nos dice quién va a ganar el partido del día de hoy en esa inauguración estadounidense. ¿Dónde se va a enfrentar Estados Unidos a un país latinoamericano que tiene poder en sus piernas? Y es el país de Paraguay, de una amiga mía.
0: Yo voy con Paraguay. Más vale que la gallina haya dicho eso.
1: Ahora verás lo que dice la gallina vidente que nunca miente. Suéltenmela para que nos pronostique. Y gracias también al brujo.
3: Yo estoy contra Paraguay.
4: Dímelo por favor, gallina evidente, porque le quiero apostar. Vamos a apostar a la gallina evidente, que nunca miente. Ahí va la gallina evidente, muy segura, se va por el área de Estados Unidos. Ya entra el área, al área chica y la gallina. Dice que lo gana Estados Unidos, señores.
5: Mira que va por el área de Estados Unidos, ya entra el área. ¡Al área chica y la gallina! ¡Dice que lo gana Estados Unidos,
0: señores! ¡No, no, no!
1: ¡Lo gana mi país, Estados Unidos, mano!
0: Miren, la gallina no sabe nada.
2: Yo no creo en el feo, absolutamente nada, pero en su gallina, sí.
1: Es que dice la verdad, esa gallina nunca falla.
2: Yo también creo que va a ganar Estados Unidos hoy.
1: 70% de predicciones son exactas.
0: Yo estoy con Paraguay,
1: señores. Yo estoy con Estados Unidos porque aquí me dan de comer, de aquí trabajo, de aquí vivo, y de aquí he mandado dinero a mi familia de México.
0: ¿Y eso qué tiene que ver con el fútbol?
1: Mi ciudadanía.
0: ¿Y qué tiene que ver con el fútbol eso?
1: Porque aquí estoy.
0: Vamos, Paraguay. Lo bueno, lo malo y lo feo. Es traído a ti por... Señores, y lo bueno, lo malo y lo feo del México en contra de Sudáfrica es lo bueno, el gol de Raúl Jiménez.
1: Ay, qué chido, güey.
0: Por fin anotó el Mundial. Por fin se quitó ese pendiente, esa mala energía. Y lo bueno, bueno también de que se lo tuvo la oportunidad de dedicárselo a su papá. Que lamentablemente su papi falleció.
2: Ay, mi vida.
0: Se lo dedicó al cielo. Bien, eso es lo bueno de ese partido.
2: Ay, pues, ¿qué creen? Que para mí, que ayer me lo eché, que estuvo buenísimo el partido, fue la tarjeta roja para el cachorro de México.
1: Ay, sí, esa no estuvo buena.
2: Fue lo malo para mí, ¿saben qué? Yo siento que era tarjeta amarilla, no era roja. Para mí, en lo personal, ya no era necesario. Rogó. Y el señor árbitro sí se le puso medio rudo.
1: Y lo feo para mí fue cuando el árbitro le fue a sacar la tarjeta roja al jugador sudafricano, que le sacó una tarjeta así.
0: ¿Por qué? Pero se la merecía, feo.
1: Se la merecía.
0: ¿Por qué fue lo feo?
1: Pero no le entendía nada a nadie.
2: ¿Por qué?
1: El árbitro, ¿de dónde es ese árbitro, güey?
0: Creo que es brasileño.
1: ¿Brasileño? Pues,
2: sí. Brasil.
1: Se soltó hablando inglés.
2: Sí.
1: Y el otro, el jugador sudafricano, no le entendía. Decía, ¿what?
0: No, ¿qué? Él y todo el mundo que estábamos viendo.
1: Sí, pero ¿saben por qué?
0: ¿Por qué?
1: Porque el árbitro estaba hablando en Zulu. Creía que los jugadores eran del idioma Zulu.
0: ¿Cómo que
1: existe ese idioma? En África. Y le dijo, tumba tanga la guanga casi la ponga. ¿Eh? Así y le digo, ¿qué? Que tú lo tumbaste antes de que la pusiera en el arco.
2: Ah.
1: Eso es lo que le quiso decir.
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6: Enseguida volvemos con puros show en el bueno, la mala y el feo. Y esto.
2: El chisme es
1: ¡mira!
2: Oigan, les doy un chisme. Ay, no, mira, de rechupete, sáquense las palomas. Primero, Kenia Oz, que terminó con el peso pluma, se fue a ver el partido. Pero andaba con otro hombre.
1: ¿Qué?
2: ¡Tan rápido! Ahorita les cuento con quién.
1: ¿Eh?
2: Ayer Shakira hizo ahí una gran inauguración. Ajá. Pero les tengo un run bien intenso sobre ella.
1: ¿Qué?
2: Dicen, que no era Shakira.
0: ¿Qué?
2: ¡Así es! ¿Y qué creen? Sofía Vergara, esta actriz espectacular.
1: ¡Ay, qué bonita señora!
2: Guapísima, Queer Power, dice que ella busca una cosa en el hombre. Que quien se lo cumpla, ella se casa con él. Tú tal vez podrías serlo, feo.
1: ¿De verdad?
2: Y el actor de Harry Potter se encontró una fan y la fan le pidió algo bien exótico. Y él le dijo, ay, no hagas eso por mí. Y ella le dijo, ay, sí lo hago. Ahorita se los platico porque el chisme es...
0: ¡Viva! Acá en la YouTube estamos en vivo y más adelante la lana del golazo, señores.
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15: Ay, cálmate, Alfredo. Dije el celular.
16: ¿Mm? ¡El chisme es vida! Hoy sí les traigo retearto chisme.
17: ¿Qué pasó, Pablo?
16: La Kenia Os la vieron en el partido con otro hombre que no es Peso Pluma.
17: Pues ya, ya no andan.
16: Pero acaban de cortar, no tienen ni una semana, no más. Shakira hizo la inauguración de el juego del año del mundo, de los más top en el mundial.
17: ¿Qué?
16: ¿Y qué creen?
17: ¿Qué?
16: Que dicen que no era Shakira, ahorita se los platico.
17: No.
16: Eso no es todo. Sofía Vergara dice que ya sabe que quieren un hombre.
17: Ay,
16: y que si tú,
17: yo quiero saber.
16: Sí, si tú nos estás escuchando, tienes tus requisitos, ella te va a decir yes.
17: Qué hermosa señora.
16: Se encuentran a Harry Potter y le piden algo.
18: No, te equivocas. ¿Qué? Es Pata.
17: ¿Harry Pata?
18: Harry Pata.
17: ¿Qué no es?
16: No, es que no lo digan.
18: Son ingleses.
16: No lo digan.
18: Harry Pata.
17: Harry.
16: Y le pidieron algo. Dame tu varita, Harry. Dame tu varita. ¿Eh? Ahorita les cuento el chisme es vida.
18: ¿Cómo que la varita?
17: Ay.

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2: ¡Chisme es vida! El chisme es vida. Oigan, estoy bien emocionada porque les traigo retierto chisme y el chisme es vida. Fíjense que vamos a iniciar con Kenia Os. Hace unos días dieron un comunicado Kenia Os y Peso
3: ¿Quién
2: Pluma.
3: ¿Quién es ella para empezar?
2: La exnovia de Peso Pluma. Es una cantante que es famosona, feo. En México, aquí también ya la están empezando a conocer.
3: ¿Es mexicana ella?
2: Es mexicana, está preciosa. Cállenle a YouTube para que la vean, está bien bonita. Y bueno, terminaron, pusieron un bonito comunicado en sus redes sociales, los dos, el mismo comunicado de que habían terminado y que la gente, por favor, no se metiera.
4: Ok.
2: Tres doritos después sale Peso Pluma, borrachísimo en un concierto.
3: ¿Otra vez?
2: Gritando, la perdí, llorando, tirado en el suelo.
4: Oye, Pau, dice Peso Pluma, bueno, cuando andaban, una vez se bajó de un concierto y andaba bien agüitadillo. Sí. ¿Cómo te sientes? Dice, pues está chido, dice, pero pues ya lo malo es que extraña a mi novia.
2: Sí, claro.
4: O sea, clavadísimo
2: estaban
4: que estaba.
2: Estaban enamoradísimos, él le regalaba flores todo el tiempo, la amaba y la adoraba.
3: Bueno. Y que también no andaba pisteando ni haciendo tanto cochinero.
2: No.
3: Como que empezó a cambiar él.
2: No, era otra persona, pero bueno, qué ya regresó chido, a tomar. Llorando, la perdí.
3: Qué feo, qué feo.
2: El día de ayer en el partido de México se vio a Kenia Os, su exnovia, con el hijo de Consuelo Duval. Que es Mitch Duval. Este niño está guapísimo.
3: ¿Esa señora qué vende?
2: Consuelo Duval es la Federica de Familia Peluche. La de... ¡Ay, con
3: una narizona!
2: Ella.
3: ¿Plaquita?
2: Es excelente.
3: ¡Oh, aquí la tuvimos a la doña!
2: Conductora, actriz espectacular.
3: Está bien la señora.
2: Pero miren, muy qué creída, bonita está.
5: Presumida la Consuelo esta.
2: No, pero es súper talentosa Consuelo Duval.
4: Demasiado.
2: La neta,
3: ¿es el hijo,
2: joya.
3: El de el pelo largo?
2: No, el que estaba platicando con él. Se estaban moviendo de lugares, estaban ahí platicando.
4: Mira, Kenia Os.
2: Está preciosa, Kenia Os, es talentosa.
4: Una diosa,
2: Y los Keninis la aman, mis respetos. Preciosa. Claro que Peso Pluma ha de estar triste por no tenerla y por eso llora, la perdí.
4: Wow.
2: Y si dijo la perdí, es porque la regó.com. Pero ella ya anda saliendo con otras personas.
4: Oigan, que háganle a YouTube, chavos.
2: Está en un run, ¿eh?
4: Arroba bueno malo feo. Ahí estamos viendo a la Kenia Os.
3: Qué chula está.
4: Qué hermosa
3: bonita
4: mujer, la verdad.
3: ¿Y el vato quién es? No lo veo yo.
2: Es él el que le está viendo.
3: ¿El de las canas? ¿El de la barba?
2: Sí.
4: ¿Está ruco, no? ¿Está ruco?
2: No está ruco, nada que ver. Ah, es el Spacer también. ¿Eh? El Spacer es el hermano. Bueno, este Alex Spacer es el que es súper famoso ahorita, actor, uno de los más representativos de mexicanos. Pero ella está hermosa. El punto es de que ya se le vio con varios chavos y dicen, andará ya buscando algún novio, espero que
3: pues
2: no.
3: Sí.
2: Oigan, después va a iniciar el juego y es la inauguración.
4: Muy bien.
2: De del Mundial 2026. ¿Y qué creen? Que sale Shakira con todo. Que el Dai Dai cantando y bailando todo.
4: ¿Puedes creer que no la vi?
2: Yo tampoco llegué a verla. Yo la vi en redes sociales.
4: Me lo perdí.
3: Yo no la vi.
2: Cállale en redes sociales.
4: Es que fue muy temprano y íbamos saliendo del programa y de aquí que yo llegaba a donde iba a ir y que no sé qué. Que
3: estaba en el baño.
4: Ya cantó Shakira. ¿Qué?
2: Pero les voy a decir el rumrum de Shakira.
4: A ver.
2: Dicen que no era Shakira, que era su doble. Ahí les va.
4: ¿Será?
2: Se tomó fotografías con muchos artistas y con muchas personas y le vieron la cara. La cara de esta Shakira que dicen que no es. Está más redonda.
3: ¿Qué?
2: El cuerpo lo tiene diferente.
3: A lo mejor
2: la forma de bailar, la forma de desenvolverse no es la que tiene Shakira normalmente.
5: Ya la desaparecieron.
2: No, que desaparecieron.
5: Como a Jim Carrey.
2: Pero dicen, y hay muchos runs, que luego los artistas tienen su doble para que cuando ellos tienen giras impresionantes mandan. Y Shakira, esta que estuvo ahí, hizo playback. No cantó ella. Entonces, está el run de que no es ella. ¿Ustedes creen que Shakira haya mandado a otra persona?
4: Mira,
2: ¿sí o no?
4: Creo que es un evento muy importante como para mandar a una doble. Sí puedo creer la teoría de que tienen dobles.
3: ¿Qué?
4: Sobre todo para andar caminando en la calle o andar haciendo cosas.
2: Sí.
4: Pero yo creo, Pau, que aquí sí fue, quiero pensar.
2: Sí.
4: No estoy seguro, pero sí he visto que no se ha quitado los lentes para nada. Qué raro eso también, ¿no?
2: Pero la forma de la cara está más redonda.
4: Sí, está,
2: como que el pómulo lo tiene un poquito más salido.
3: Fíjate que ya me metieron eso en la mente. Cada artista tiene su doble. El Pelón tiene muchos dobles ahí en Tijuana.
2: ¿A la cual es?
4: ¿Yo?
3: ¿Son Rotoplas que están así arriba de las casitas? Todos se parecen al pelón.
4: ¿Y tú dónde, güey? Pero en el zoológico de San Diego, perro. Ahí en la jala de los changos tienes varios ahí, tú, feo.
2: Sofía Vergara, esta actriz maravillosa, guapísima. Cáiganla así. Cáiganla a YouTube si no la conocen. Ella es espectacular.
3: ¿Quién no conoce a Sofía?
2: Neta, espectacular, hermosa.
3: Ay, señora.
2: Se divorcia de un italiano que re chulo estaba.
4: ¿Qué edad tiene la Sofía hasta?
3: Ay, no sé, me vale.
2: 50. ¿Está? Cincuentonas.
4: Sofía, yo siento,
2: 53, cincuentonas.
4: Yo sí dentro de ser tu colágeno, ¿eh? Mira.
2: Pero ¿qué crees? Que hay mucha gente que le tira la onda y no los culpo porque es espectacular. Oye. Y ella dice que ya sabe qué quiere de un hombre.
3: ¿Qué quiere ella?
2: Ella es muy famosa, ella le va muy bien, tiene un cuerpazo. Dice, yo quiero a alguien.
4: Lo es colombiano.
2: Que tenga tanto dinero como yo. O más.
4: Ah, no, bueno, no, ya.
2: Porque si no es una pesadilla y terminan resentidos.
3: ¿Pero qué tiene que ver el dinero, señora?
2: Que muchas veces, como ella es una mujer muy exitosa y trabajadora, el hombre, al estar al lado de ella, se siente menos. Y ella dice, para que no se sienta menos, que sea más exitoso y que gane más dinero.
3: Yo me puedo sentir más que ella al lado de ella con tanto dinero que tiene y los $15 que tengo yo.
2: Pero mira,
3: me vale,
2: ella dice, sí. Este hombre que gane más dinero que yo tiene que ganar más de $180,000. Por
4: ¿Al
2: favor.
4: ¿Al día? ¿A la semana? ¿Al día? ¿A la hora?
2: 180 millones, perdón.
4: ¿Cuánto, perdón?
2: De dólares.
4: ¿Cuánto?
2: Es un network.
4: ¿Cuánto?
2: 180 millones de dólares.
3: Ay, señora.
2: ¿Y si tienes 180? ¿90? ¿No 190?
4: No, pues no. No, ya valió.
3: Qué chula está esa señora, qué chula.
2: ¿Los vale o no los vale?
3: Sofía.
4: Los vale todo el dinero del mundo, pero de que quien los tenga. También
2: hay gente que los
4: tiene. Yo creo que al ponerse así de exigente, Pavo también está reduciendo sus posibilidades de encontrar a alguien.
2: Pero ¿no crees que lo dice por algo que le ha pasado? Güey. O sea, porque a lo mejor consigue un hombre y el hombre está resentido porque él no tiene lo que ella tiene, que ella ha trabajado. ¿Y ella por qué se tiene que bajar para estar con alguien? Si dice, ¿sabes qué?
3: Pero
2: si
3: bajar,
2: se molesta.
3: ¿De qué manera? Sí, porque es económicamente.
5: ¿Qué tal los sentimientos y el amor de uno?
3: ¿Tú, yo feo, no puedo amar a ella?
2: Exacto, feo. Pero tú a lo mejor no tienes un problema que tu mujer gane más dinero.
3: Oye,
2: pero
3: no,
2: muchos hombres
3: al contrario
2: tienen el problema de que no pueden y no les gusta que la mujer gane más dinero.
5: Porque el problema son las inseguros. Mujeres. El problema son las mujeres que cuando ganan más dinero humillan al hombre.
3: No le hace que me humille y me cachetee y me patee y me golpee.
2: No, ni la Sofía, ¿quién no? Oigan, y por último, ¿qué creen? Harry Potter, este señor, iba caminando en las calles y de repente se le acerca una mexicana. ¡Oh, Harry Potter! ¡I love you, Harry Potter! ¡Te amo! Y él le dice,
3: ¿qué madreado está?
2: Le dice, ¿te puedo sacar sácate la varita? ¿Y el qué?
3: ¿Qué
2: la madre, plumita?
3: ¡Qué feo!
2: ¡Fírmame el brazo! ¿Y qué creen que le dijo el Harry Potter?
4: ¿Qué le dijo? ¿Que sí o no?
2: Te voy a firmar, pero por favor no te tatúes. Please, no te tatúes, mi firma es un error. ¡No lo hagas! Y ella le dice, no te preocupes. Le firma el brazo y le dice, ¿neta no te tatúes? Y ella dijo, que si me tatúo, púchale play.
4: ¡Órale!
1: Hi, Dan. One big favor. Could you please sign my arm? I'd love to get it tattooed.
6: Don't get it tattooed.
1: Please. A Mexican family in Germany coming all the way here just to meet you, see the play, and
3: oh
1: of course,
3: God.
1: Please.
6: I need to sign right in.
1: No problem.
4: Oye, le está poniendo la firma.
2: Qué chido.
6: I'm still going to say, don't do it.
1: I will do it.
4: No lo hagas.
2: Dice, no te tatúes mi nombre. Ya lo voy a hacer, lo voy a hacer. Es que, a ver, chavos, si les llega... Imagínate que llega Luis Miguel y me firma aquí.
4: ¿Qué?
3: ¿Qué?
2: No me lo tatuaría. La verdad no. Pero, ¿por qué artistas si se harían un tatuaje? ¿Tina Turner si viviera?
3: Si Tina Turner me pinta un beso aquí en el pecho, me lo tatúo.
2: Ahí está.
4: ¿En el cuello?
3: Sí. Donde sea.
4: Bueno, para empezar, necesita encontrártelo.
3: El cuello. No,
2: qué gacho es.
4: No, sería en el hombro. ¿Dónde sería?
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4: Oye, para toda la bandera. Atención, porque se viene la lana del golazo. Más adelante. No te despegues, Suerte.
2: ¿Quieres llevarte $1,000 sin trabajar? ¿Te lo has pasado toda tu vida sentado viendo el fútbol? Es tu momento, manito, de marcar.
4: Suerte.
3: 1-855-370-3100. Más adelante regresamos con la lana del golazo.
4: Cáiganle a YouTube, estamos en vivo, arroba bueno malafeo. Allá los esperamos, para que nos comenten qué artista, si les diera un autógrafo, se lo

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1: ¿Qué tal? Muy buenos días. Les saluda Eli Venegas y este es el breve informativo del bueno, la mala y el feo. El USCIS abre nueva oficina de asilo en San Antonio. ¿Qué cambia para los inmigrantes en Texas? USCIS abrió una nueva oficina de asilo en San Antonio, Texas. Un cambio que puede afectar a inmigrantes con solicitudes de asilo afirmativo pendientes o futuras, según el lugar donde vivan. La agencia informó que desde el 28 de mayo del 2026, la nueva oficina comenzó a tener jurisdicción sobre ciertos solicitantes de asilo afirmativo. En la práctica, esto significa que algunas personas que antes podían ser atendidas por otra oficina de asilo, ahora podrían ser citadas en San Antonio para su entrevista. California demanda a la administración Trump para frenar la construcción de un centro de detención de DHS. El estado de California ha vuelto a declarar la guerra jurídica a las políticas migratorias de la Casa Blanca. En una contundente acción legal, el fiscal general del estado, Rob Bonta, en conjunto con las autoridades del condado de Santa Clara, presentó una demanda formal contra el Departamento de Seguridad Nacional con el objetivo de bloquear de manera inmediata y permanente la construcción de una nueva instalación del Servicio de Inmigración y Control de aduanas en el norte del estado. CBP reconoce que México coopera más que nunca en seguridad fronteriza. A pesar de los desacuerdos diplomáticos y políticos que han marcado la relación entre Estados Unidos y México en los últimos meses, el comisionado de la Oficina de Aduanas y Protección Fronteriza, Rodney Scott, asegura que la cooperación entre ambos países en materia de seguridad fronteriza atraviesa uno de sus mejores momentos. Hasta aquí llegamos con el breve informativo del bueno, la mala y el feo, les informó Eli Venegas en redes sociales. Eli Venegas Radio. Excelente fin de semana.
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3: A ver, chavos, más adelante vamos a regresar con la enchufada. La tenemos el teléfono de un compita jardinero. Saludos a todos los jardineros.
4: Saludos.
3: Que nos escuchan. Vamos a marcarle, Feito. Vamos a, ahorita anda buscando trabajadores, mi compa. Oh. Entonces, ahí para que le pidas chambita.
5: Fierro,
3: no lo imprimamos, güey. Ahorita regresamos enseguida. Además, también, ¿quién se quiere ganar hasta $1,000, muchachos?
4: ¿Quién no quiere?
3: Tenemos una promoción que se llama La Lana del Golazo. Facilito. Son tres preguntas sencillitas. Facilito. Se vienen esta hora pendiente. Sencillita. Ahí viene esa gran oportunidad. Y estamos en vivo en YouTube. Cáiganle, ¿eh?
4: Sí, arroba bueno, mala, feo. Estamos platicando, estamos ahí echando el char. Estamos viendo la ropa al feo. Les voy a mostrar qué voy a desayunar. Tenemos unas conchas de fútbol, no hombre, hoy está lindo.
3: Cáigale, cáigale.
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2: Ajá. Vamos a marcarle, Feito. Dile que tú Orale. Quieres trabajo también.
3: Sí. Orale.
2: Ya volvemos. Ah, y la lana del golazo.
3: Ayer, ayer,
2: en
3: ayer,
2: cualquier ayer. Momento. Todavía no. Todavía no. Caigan a YouTube, estamos en vivo, arroba bueno mala feo, ¿eh?
4: Estamos hablando de la leche que se toma el feo.
3: La
4: de Zacatecas. Y la gente estaba opinando.
2: Sí.
3: Dijeron que de Zacatecas.
2: No, y le están recomendando varias.
4: Otros tipos. Recomiéndele a feo qué leche tomar.
2: Ah, chispas de chocolate.
3: Para que no me engorde.

0: ¡Ándale! La Chayo y el Feo. Ahí en la alcoba matrimonial.
1: Oh my, no, no me digas qué hicieron, por favor.
0: No, como siempre.
2: Da vuelta a la cama.
0: No pasaba nada. Como sí, siempre.
1: De nada.
0: No. El Feo ya estaba así como que queriéndose dormir, ¿no? Está.
1: Sí.
0: De por sí no duerme este pobre. Sí. Ya llega a cierta edad de viejito donde ya no duerme, ¿verdad, Feo? Bueno,
2: el otro día dormí 8 horas.
1: ¿Cómo le haces para dormir?
2: Pues hago respiraciones.
1: Sí, para relajarte.
2: Y luego empieza a salir el aire por otras partes.
3: ¿Cómo mejor un día no dejas de respirar y ya?
2: No,
1: ay,
2: pues
1: no,
2: ese
1: no
2: también.
1: Eso.
2: Ese es para siempre.
1: No.
0: Pues estaba ahí el Feo queriéndose dormir.
1: Qué feo.
0: Queriéndose dormir. Y ándale que no lo dejaba la luz del celular de la Chayo.
1: Ay, eso es bien molesto.
0: ¡Chayo!
2: ¡Chayo! Triple X,
0: ¿Qué, Andrés? ¿Qué? Ya, apaga el celular. Quiero dormir. Me quiero dormir. Ay, no, espérate. Es que estoy leyendo la triste noticia. Se murió Conchi.
1: ¿Quién es Conchi?
0: ¿Qué? ¿Cuál? ¿Cuál Conchi? Conchi, acuérdate de Conchi. La que nos presentó hace 45 años. ¿Qué no te acuerdas?
2: Ah, sí, la Conchi.
0: ¿Y ya se murió?
2: La María.
0: Se acaba de morir, lo estoy leyendo en el Facebook. Qué bueno. Todo se paga en esta vida.
1: La Conchi.
4: ¿Te crees muy trucha? Aguas, porque
2: la María,
4: menos
2: sí
4: lo esperes,
2: la Conchi.
4: El bueno, la mala y el feo te pueden dar una enchufada.
0: Vamos con la enchufada. Tenemos el teléfono de mi compita el jardinero, Don Juanito. Feo. Anda buscando jaladores. Dile. No. Que tú tienes experiencia con el Weir.
5: Bueno.
2: Sí, con Don Juan.
5: Sí, aquí estamos. ¿En qué puedo servirle?
2: No, Don Juan, lo que pasa es que me corrieron de un jale hace como 2 semanas y no he podido conseguir trabajo. Ahorita ando bien urgido, pero haga de cuenta que no hay dinero ni para comprar comida para la familia, oiga. Y me dijeron que a lo mejor usted me podía dar jale. Yo sé de jardinería, Don Juan.
5: No, ya se armó. Está llamando justo a tiempo, porque aquí hay mucha chamba ahorita.
2: Qué bueno, Don Juan. Mire, yo sé hacer trimming, hacer el manejo del wiru, el blower y máquinas de tractor de zacate, de las que dan vueltas así bien rápido. Y de todos, Don Juan.
5: No, pues ya está, tiene experiencia, dele, véngase.
2: ¿Cómo a cuánto está pagando la hora, Don Juan?
5: Mire, para empezar, no, pues le pagamos bien, ahorita estamos pagando a 12.50.
2: Ajá.
5: Sí, para empezar, y ya pues vemos qué tanta experiencia tiene.
2: No, Don Juan, aliviánenme un poco más, porque pues estoy bien quebrado, y aparte, yo tengo años de experiencia, eso hacía yo de negocio. Órale. Nomás que una vez me robaron todo el equipo y ya no pude seguir jalando.
5: Ah, ok. Pero ya está listo para trabajar, ¿o qué? ¿Ya pueden irse mañana de una vez?
2: Ah, de hecho, de eso quería hablar con usted, Don Juan. Sí, puedo empezar el 30 de julio.
5: ¿Ah? ¿Y eso por qué? Yo lo necesito mañana mismo.
2: No, ya que pasa el mundial, Don Juan, porque pues ya que el mundial es muy importante.
0: Oy,
2: también.
0: No,
5: ¿cómo que? Pero si no me está diciendo que no tiene ni para comer, ¿cómo va a ir al mundial? Ni yo voy a ir al mundial porque están re caros los boletos.
2: No, también quería hablar de eso con usted, Don Juanito. Es que me dijeron que usted es una persona muy buena. ¿No me podría adelantar las primeras 2 semanas de pago para comprar los boletos?
5: No.
2: Don Juan,
5: ¿está hablando en serio o está bromeando?
2: No, Don Juan, pues como si a mí me urge el trabajo, mis hijos no tienen comida. ¿Cómo estar bromeando de una cosa tan importante, Don Juan?
5: Exacto, pero pues me está pidiendo dinero, pero no para sus hijos, sino para el mundial. ¿Cómo? Entonces, ¿qué le va a dar de comer a los hijos?
2: Pues es que esto nomás viene cada 4 años, Don Juan, y el trabajo lo pierdo cada semana yo.
5: Ajá, y sus hijos comen todos los días. Entonces, ¿cómo le va a dar dinero para irse al mundial en lugar de darle comer a sus hijos? Claro, también hay aseguranza y beneficio y todo, claro.
2: Ok, porque también son 7 chamacos, Don Juan, los tengo que meter. Mételos ahorita de una vez. Y empiezo a final de julio, no sea malo.
5: ¿Tiene 7 chamacos?
2: Sí.
5: Oiga, pero ¿no tiene otra cosa que hacer más que andar haciendo chamacos? ¿Qué onda?
2: No, pues es que así soy yo, Don Juan. Cuando uno es así, lanza, pues ¿quién lo para uno, Don Juan? No, hombre. Écheme la mano,
5: no,
2: Don Juan.
5: No.
2: Deme las 2 semanas de anticipación, no se agacho.
5: Ah, no, pues mire, entonces y lo mando al mundial y yo, entonces yo estoy queriendo ir, entonces va usted y yo no.
2: Mire, no me esté levantando la voz porque lo puedo llevar al departamento de empleados a quejarme, don Juan. Se ve que usted es un empleador abusivo.
5: No, yo soy tranquilo, pero oiga, qué barba. ¿Cómo me va a estar llamando?
2: Bueno, pues, me va a dejar de sí o no, y me va a dar las 2 semanas de adelanto.
5: No, vaya por allá, como vaya, llame a otro lado, no me delato, yo estoy trabajando ahorita.
2: ¿Entonces para qué ando ofreciendo jale ahí con la gente que le diga que consíganme a alguien?

0: Tres preguntas.
1: Sigue sin parar.
2: Dijo la Chayo anoche, me voy a hacer ahora.
1: ¡Suerte! Tres preguntas de fútbol.
2: La licuadora.
1: A ver, buscamos llamada ganadora de Team Marín de Doping, güey, Cúcara Macarati. Bueno, bueno.
3: Bueno, bueno.
2: ¿Qué le happy? ¿Con quién hablamos o qué?
1: What's your name?
3: Habla Eric de Houston, Texas.
2: Houston,
1: Eric,
2: Texas,
1: Eric. Te voy a hablar como el árbitro de ayer en la tarjeta de Sudáfrica. Houston, Texas, tú llamando a Colin para Ganation, el Dineration.
2: ¿Qué pedo con
1: el árbitro? No le entendí nada al árbitro.
2: Nadie.
1: Todos así de qué pedo y luego al último. Red Car. Bien.
2: Bueno.
0: Mi vida, Eric. ¿Qué harías si te llevaras los $1,000?
1: $1,000.
3: Pues a gastarlos.
0: Esa actitud me llama la atención.
1: ¿En qué?
3: Pues no sé, la verdad,
0: en lo que caiga.
3: Se viene mi cumpleaños en junio 22 y...
1: ¿Llamero?
3: Y a ver en qué.
2: ¿De dónde eres tú del mundo, loco?
3: Yo soy de Guerrero.
2: ¿De Guerrero? ¿Y quién te gustaría que ganara el día de hoy, Estados Unidos o Paraguay?
1: Puro cocho de Guerrero.
3: Puro cocho.
1: El cocho.
3: Pues yo digo que va a ganar Estados Unidos.
0: ¡Bú! Yo digo lo mismo.
2: ¡Eso! ¡Aquí vivimos! Mismo.
1: ¡Vamos, Paraguay!
2: No,
1: ¡vamos!
2: No,
0: vamos a ver quién gana, pero mi vida, te vamos a hacer tres preguntas.
2: Facilita.
0: Si tú te quieres retirar después de la del feo, puedes decir, me voy, bye, y te llevas gustaría? 200. Después conmigo van 300, ya tendrás 500. Te puedes retirar con 500 o ir hasta el pelón para tener otros 500 y llevarte $1,000 en total.
1: Y luego cuando ganes conmigo ya puedes decir... Me quiero retirar y te puedo retirar.
0: Ya fuga.
2: Ahora, también tiene otra opción. Si él quiere retirarse antes de que yo le pregunte, lo puede hacer.
1: ¿También?
0: ¿Qué va a hacer?
1: ¿Te quieres retirar o quieres seguir adelante?
2: ¿Te gustaría retirarte o que te haga la pregunta, desgraciado?
3: No, hay que darle.
1: A ver, todavía no gana nada.
0: Tú puedes, Eric, tú puedes.
2: Ahí te va, loco. ¿Cómo se llama este güey?
0: Eric,
2: ahí
0: Houston.
2: Te va.
3: Póngela fácil.
2: En el partido de ayer, México contra Sudáfrica, ¿cómo quedó el marcador? Ganó México. Inciso A, 1-0.
3: Ganó México 2-0.
2: ¿Cómo ya para qué digo los otros incisos, da?
1: ¡Qué golazo!
0: ¡Qué bueno!
2: Se hubiera retirado antes.
1: ¡Bien! $200.
2: Qué bueno que no se retiró antes de que le preguntaran.
0: Chulo, ¿quieres seguir conmigo o te retiras con 200?
3: Vamos a seguir.
2: No
0: llores. Ok, papi, déjame acabar las opciones múltiples para que no la riegues .com.
4: Porque si la riegas, pierdes.
3: Ok,
0: ahí te va. ¿Quiénes metieron los goles de México ante Sudáfrica ayer? A. Julián Quiñones y Raúl Jiménez. B. La Hormiga y Johan Vázquez. C. Santi Jiménez y Alexis Vega.
2: Modela.
3: Quiñones y Raúl Jiménez.
0: Ya tienes 500,
1: Eric. Bien, Eric. Ya tienes.
2: Está bien.
1: $500.
2: Síguele, güey, síguele.
1: Doble o nada. ¿Te quieres retirar con tu lana o le sigues?
2: Sí.
0: Oh my God, oh my goodness.
3: Hay que seguirle. Arriesga. Vamos a darle.
2: Aclaro. El que no arriesga no gana, carnal.
1: Si la contestas de manera equivocada, pierdes todo, güey.
2: Échale, güey.
0: Sí puedes.
1: ¿Qué dices?
3: Vamos.
1: ¿Seguro?
2: Sí.
1: Vamos, muy bien.
3: Segurísimo.
2: No se la pongas dura.
1: Eric de Houston. Saludos a toda la bandera de Houston. Por cierto,
2: a los
1: ahí
2: de Guerrero.
1: Van a tener Ciudad Mundialista. Van a tener allá Cristiano Ronaldo.
2: ¡Ay, no manches!
1: Bien.
2: Sí,
3: ahí voy a estar.
1: ¿Poco?
2: Afuera.
1: ¿Tienes boletos, Eric, o qué?
3: Sí, compré unos boletos.
0: Invítame, por favor.
2: ¿Cuánto te salieron?
3: Voy a estar hasta arriba, pero ahí voy a estar.
0: No importa, bien, mi amor.
2: ¿Qué tiene, güey?
1: Bien, la experiencia, ¿quién te la quita?
2: Wow. Eric, te felicito.
1: Bien,
2: hermano.
1: Eric. La pregunta por $1,000. Para que te alivianes con, me imagino, lo que ganaste por esos boletos. ¡Qué padre! Mi querísimo Eric de Houston. ¿Quién es el próximo rival de México?
0: Oh my God.
1: Inciso A, Corea del Sur. Inciso B, Argentina. O inciso C, República Checa.
2: Ay, mamá. Ay, mamá.
1: ¿Quién?
0: Ay.
2: Mamá.
3: A ver. no me quiero equivocar aquí.
2: Uh-huh. Googleale o pregúntale a ChatGPT.
0: Uh-huh. A ver, está respirando, está pensando. El pelón se puso rudo con su pregunta.
3: Corea del Sur.
5: Chutea. ¡Y chutea!
1: Ganar $1,000, papi.
2: Qué chido, me da gusto.
3: Muchas gracias.
1: El número de WhatsApp fuera del aire para que nos mandes unos videitos, güey.
2: Sí, de ahí del lugar donde del tapless, ahí donde van las
0: No, bolas. Del partido, de lo que hace con el dinero.
2: No, si en Houston está un tapless bien bonito.
0: Ah, mira, ¿y tú cómo sabes?
2: Bien brilloso.

0: enseguida volvemos con esto.
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2: Me encanta la creatividad del ser humano, especialmente de nosotros los hispanos, los latinos.
3: Dicen que
2: los
3: la necesidad
2: hace a la creatividad.
3: ¿Cómo le llaman?
4: Mira, yo digo que el aburrimiento hace que uno sea creativo, y cuando uno es creativo, crea cosas.
3: Entonces, ¿el aburrimiento crees tú? Yo digo que la necesidad.
4: Dicen que que los niños tenemos que dejar que se aburran, que no hagan nada, que les quiten todo para que estén sin hacer nada, y en ese momento se les ocurran cosas y puedan crear.
2: Sí, ¿verdad? O sea, a este chamaco se le ocurrió hacer su propia camiseta.
3: ¿Estaba aburrido?
4: Ay, mi amor.
2: No tenía dinero.
3: Ah, no está necesitado.
2: La necesidad. Y dijo, ¿cómo voy a apoyar a mi selección? Yo estaba llorando el chamaco.
4: Precioso.
2: ¿Cómo le hago? Mándame una idea, señor. Y que de repente se le
5: prende. Que vaya a la tienda y se compre.
2: No estoy yendo, que no tenía dinero. ¿Y qué creen que hizo? Ahorita, esto le está dando vuelta al mundo. ¿De qué se trata? Al regresar les cuento.
3: ¿Y qué creen? Hay video de este niño. Ah, qué bonito. Cáguenle a YouTube, estamos en vivo. Arroba bueno mala feo. Y además se viene el OOTD.
4: Hoy vengo a pichar.
3: Muy mexicano el día de hoy.
4: Porque yo soy mexicana. Esa es su bandera.
3: Quiero ver a Pao Sasso cómo viene el día de hoy.
2: Hay una queja nomás, ahorita se las digo, de esa falda.
3: Yo no veo
2: que
3: ninguna.
2: Que trae mini falda.
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5: Qué bonita es la creatividad del ser humano cuando hay pobreza, cuando hay necesidad. Pero quieres apoyar.
6: Claro.
5: Quieres decir, quiero brillar y estar allí, aunque no tenga dinero. No voy a estar en el estadio, pero voy a estar con mi gente.
7: Hay un meme que dice, la pobreza no me va a ganar.
5: No, jamás.
7: No me va a ganar.
5: ¡Jamás! También hay video para que lo vean cómo creó él su propia camisa.
7: ¿De qué hablas, Reo?
5: De un morro mexicano que dijo, yo voy a apoyar, pero con mi creatividad, que necesita, porque
6: pues
5: no tenemos ni para la torta. Ni para las tortillas, ni los frijoles. Pero hay video para que lo miren en arroba, bueno, mala fe.

0: Ajá. Dijo, ¿cómo yo voy a apoyar a la selección?
1: Ajá.
0: Pues, no tengo para comprar mi camiseta.
1: Chiquitibón a la vez, mamá. No, chiquitibón.
0: También para estar porreando a tu ajá, país.
1: Sí.
0: Tienes que traer algo puesto de tu país. No había dinero. Sí.
1: Oh, no tenía dinero.
0: Mamá, no tienes 2 pesos. ¿Para qué? A las tortillas. No, no hay. Come sin tortillas los frijoles.
1: No.
0: Échale sal. Mamá, ¿no tienes para el aceite? No. No hay para guisar unos nopalitos. No, no hay. Hijo, hoy juega México. Sí. Ya me dijo el vecino que me va a dar quebrada de que por la ventana de ahí de su casa mire el partido. Pero ¿cómo puedo apoyar a la selección?
1: Así me dejaban a ver las tortugas ninja por la ventana.
2: Ay, mi vida.
1: Cuando niño. No oía nada. Nomás veía que se movían los monitos. Pero me gustaba verlas.
2: Pero la disfrutabas, ¿no? Como que en esa época ni entendías.
1: Me gustaba verlas.
0: Y de ahí te abre una glándula que tenemos en el cerebro, que es la de la creatividad.
2: Así es.
0: La glándula pineal.
2: Sí.
0: Te la abrió. Y te hizo una persona creativa que ahora está haciendo una radio ganando millones de dólares.
1: Y por creativo. Y por eso te dio diabetes, pelón, también.
0: No, tampoco.
2: No.
0: O sea, sí, estamos hablando. Quiero que vean el video en YouTube, arroba bueno malafeo.
2: No tienes diabetes.

0: donde este pobre muchacho pide su camiseta.
1: Dile eso a mi doctor.
0: Para apoyar a la selección.
1: Ah.
0: Este video le está dando vuelta al mundo.
1: Me da tristeza.
0: Ahí cuando lo pongan me avisan. Porque
1: se, yo me da tristeza, me da tristeza.
0: Mírenlo. Sí.
1: El niño. Ah.
0: Mira.
2: Órale, ¿de dónde sacaste tus escudos?
3: De un cheto.
2: ¿De cuál es cheto?
3: Te lo doy con Nacho. Ahí te me pates uno.
2: A ver, ¿cómo lo recortaste?
3: Ay, tu tía.
2: ¿Y por qué me los pegaste?
3: Pues yo te me voy a deber y tú me dijiste.
1: Ay, qué bonito. De las papitas, de los chetos, le mira, cortó el escudo
4: ojalá
1: nacional.
4: Ojalá la marca de las papas que está mencionando vea este video y vaya y le den dinero, porque si está apoyando su marca y todo, y que lo lleven al Mundial con playera de México. Eso debería ser lo bonito.
0: La selección mexicana le mandó su playera de México.
4: ¿Es en serio?
1: ¡Ay, qué bueno!
0: ¿Verdad, Pelón?
4: Ah, sí, muy sí, bien, sí. Aplausos.
1: Sí, ya la selección se puso en contacto y todo, y le mandaron su...
4: También
1: mándenle
4: dinero, llévenlo al estadio.
0: Ah, no, tampoco tanto, ¿eh? Lo va a echar a perder el plebe. No.
4: Oye, si ven que este niño tiene un sueño, se está poniendo a playa. O sea, ya que le mandan la playera, pues también llévenlo un partido.
1: Qué bonito.
0: El niño no tiene un sueño, tiene sueño de que no come, se debilita.
1: Pero te voy a decir algo, la necesidad es la madre de la creatividad. Y ese niño lo demostró con su playera y todo. Fiebre mundialista. Yo no me quiero quedar fuera. Le cortó el logotipo a los chetos, allá a las papitas.
0: Ay, qué triste.
1: Se hizo su playera. Güey, yo me acuerdo feo también de una vez que yo quería, fíjate, no sé por qué me llamaba mucho la atención la colección de las banderas mexicanas.
4: Sí.
1: Yo las quería. Yo las dibujé. Tenía un cuaderno que yo ya no usaba ni nada. Y me puse a dibujarlas
4: qué
1: todas
4: bonito.
1: Y cada una de ellas. Porque México llegó a tener la bandera, por ejemplo, el escudo de la Virgen de Guadalupe.
0: ¿De veras?
1: Sí, güey, era el estandarte. Llegamos a tener en la historia también un águila así medio rara, como de lado. Entonces, no sé, tuve toda la colección, me gustó bastante. Mis juguetes, yo me hacía juguetes también.
4: Pero mira, se cuenta, yo siento que el niño y tú y todos los que hicimos cosas así, como que no lo sentíamos. O sea, decíamos, ay, qué padre, hay que hacerlo.
0: No se sentía la
4: y
0: pobreza.
4: Y eras feliz. Ey. Sí. Eras feliz no importando nada porque tenías
0: pero
4: a tus
0: yo hubiera
4: padres
0: sido más
4: o
0: feliz
4: lo que fuera.
0: Con unos dolaritos también.
4: No sabías.
0: Pero quisiera haber sabido que me hubieran dado unos $500,000.
1: ¡Ay, no más!
4: ¡Cállate
1: este vato!
4: Ya, ¡no manches!
1: ¿$500,000?
4: ¡Ah, loco!
0: Sí. Algo es algo, ¿no?
1: ¿Eh?
4: No.
0: Pues sí, güey.
4: O sea, ahorita, ejemplo, todos los que están haciendo el Panini.
0: Yo quería ser niño rico.
4: Este álbum de...
1: ¡Ah, claro!
4: De todas las estampas de todos los partidos del Mundial. O sea, hay niños que lo están dibujando.
1: Sí.
4: Hay niños que están coloreando esas cosas y son felices.
1: Sí, de acuerdo.
4: ¡Felices!
1: De acuerdo. La necesidad es definitivamente la madre de la creatividad, señores. Qué bonito video. Cáiganle YouTube @uno malafeo los que no han visto a este niño, ¿eh?
0: Es que sí.

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0: Estas son las movidas de la mega tan latina como tú. Oye, feliz viernes. Hoy el calendario viene lleno de amor, de imaginación y de superhéroes.
1: I'm Batman.
0: Ahorita te digo de cuál se trata. Vámonos con más de las movidas.

0: Hola, ¿qué tal? Muy buenos días. A ti escuchando las movidas de la Mega, tan latina como tú. Llegamos al viernes.
1: Ya es viernes, Rosa. A ver,
0: oye, listo, estoy para recibir tu mensaje por WhatsApp para que me cuentes de tu semana, me cuentes de tu día, me digas qué planes tienes para tu fin de semana. WhatsApp 513-686-8994.
2: ¿Quieres mandar algún saludo ahí?
3: A tu mamá.
0: Y chécatelo, vamos a arrancar ya con esos días. El día de hoy se celebra el amor, la creatividad y a quienes hacen un poco más especial nuestro mundo. Chécatelo. Porque arranco con el día del amor. No es el día como el 14 de febrero, no, sino el día de hoy se llama Loving Day, el día para amar, que conmemora la histórica legalización del matrimonio interracial en Estados Unidos. Además, coincide con el día del matrimonio y el día de la rosa roja, símbolos del amor y el compromiso. También hoy celebramos el día del superhéroe.
4: I'm Batman.
0: No, de ese superhéroe no. Hoy recordamos, celebramos, reconocemos, vemos sus películas, sus caricaturas, el día de Superman. Recordando al legendario héroe que, por cierto, fue creado aquí en nuestro estado de Ohio. Este superhéroe que ha inspirado a generaciones con su valentía y sentido de la justicia. No.
4: I'm Batman.
0: Ese no. Ok. Hoy además es el Día Internacional del Doblaje.
5: ¿Qué me está diciendo usted?
0: Y sí, el día de hoy reconocemos a las voces que dan vida a personajes de películas, series y caricaturas en nuestro idioma. A todo esto se suma el Día de la Magia. Una fecha para dejar volar la imaginación y disfrutar del asombro que producen los grandes trucos. Y para terminar... Así cuando nos engañan con los trucos. Bueno, para terminar, hoy agradecemos a quienes mantienen nuestros vehículos en marcha con el Día de los Profesionales del Servicio Automotriz.

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Ya que llegamos al viernes, déjame saber lo mejor que te sucedió esta semana. O de paso, pues ahí si quieres desahogarte con lo peor. Déjame saber cuáles son esas cosas buenas, las malas que sucedieron esa semana. Manda mensaje por WhatsApp 686-8994.

0: te dice.
1: Agarra y que me dice, ¿vas a ir? Que agarro y que le digo, no, que agarra y que me dice, que agarro y que le digo.
0: Ah, ya. Mejor agarra y dile que escuche la mega.
1: Ah, no, ya no me dijo nada.

Vámonos con esos saludos. Manda mensaje por WhatsApp 513-686-8994 y dime lo mejor que sucedió esta semana o lo peor. Aquí se vale de todo, lo importante es reflexionar en esas cosas que sucedieron en nuestra vida y agradecer y apreciar y aprender de ellas, ¿no? Tal como para mí lo mejor en esa semana ha sido el hecho de que he visto algunas presentaciones, algunas obras, entre ellas una que aprendí acerca de las ballenas blancas de Cincinnati. Si no sabes de qué se trata eso, te lo voy a platicar. Es algo bastante interesante que sucedió aquí en Cincinnati. Eso será mucho más después, así que sigue escuchando La Megatán Latina como tú. Yo te aviso cuando ya te platique de las ballenas blancas. Pero bueno, vámonos aquí. Saludos rapidito para Walter, que el día de ayer celebró su cumpleaños. Así es. Y dice él, lo mejor que sucedió esta semana es que mi cumpleaños haya caído exactamente en el inicio del mundial. Hoy nada más, ¿qué tal? Así es. Así mismo, entonces la cosa dice aquí, y de paso el saludo que me hizo ayer fue lo mejor de esta semana. Gracias, por supuesto. Ya sabes que me da muchísimo gusto el poderte saludar, el poderte felicitar en tu día especial, en este caso para ti, Walter, que sigas celebrando en grande. ¿Qué es lo mejor, lo peor que te ha sucedido esta semana? ¿Quieres desahogarte? Aprovechalo. ¿Quieres contarme de esas presentaciones donde fuiste a cenar con alguien que no has visto desde hace muchísimo tiempo? Lo que tú quieras contarme, déjame saber para apreciar lo que sucedió esta semana.

Aniceto Molina se escucha en la Megatán Latina. ¿Cómo tú? Muy buenos días. Oye, el número de teléfono para que mandes mensaje por WhatsApp y me digas lo mejor de tu semana. 513-686-8994. O quiera decirme qué fue lo peor de tu semana. También, de paso, déjame saber, vamos a repasar esos buenos momentos que han sucedido, esos malos momentos que nos dejaron lecciones o que pues nos amargaron la vida. Oye, por cierto, si lo peor para ti ha sido el que hayas perdido tu trabajo o que no te dieron esa posición por la que aplicaste o simplemente pues no pudiste pagar, no sé, la renta, la hipoteca,

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Hoy un jefe de policía de Bethel enfrenta 70 cargos por delitos sexuales. Dos accidentes provocaron importantes retrasos sobre la I-75 y vecinos de Mount Adams amanecieron con más de 50 vehículos vandalizados. Te platico de ello en los titulares poco después de las 12.

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1: Dos accidentes provocan caos en la I-75. Más de 50 autos fueron vandalizados en Mount Adams. Primero te platico de que el jefe de policía de Bethel, Chad Essert, de 44 años, fue acusado formalmente por un gran jurado del condado de Claremont. La acusación incluye 56 cargos de agresión sexual y 14 cargos de conducta sexual ilegal con una menor de edad. Según las autoridades, los presuntos delitos ocurrieron entre 2005 y 2010, cuando Essert trabajaba como instructor de los Young Marines y como maestro de Scarlet Oaks en Sharonville. La investigación señala que la víctima era una de sus estudiantes. Si es declarado culpable de todos los cargos, podría enfrentar hasta 280 años de prisión. La madrugada de hoy viernes, dos accidentes distintos generaron largas demoras sobre la I-75. El primero ocurrió alrededor de las 2 de la mañana al sur de Sharon Road, donde un tráiler terminó volcado. Media hora después, otro choque provocó cierres parciales en ambos sentidos cerca de la rampa de la calle 9. Las autoridades no han confirmado sobre heridos y todos los carriles ya fueron reabiertos. Y en Mount Adams, la policía investiga una serie de robos ocurridos entre la 1 y 2 de la madrugada de ayer jueves. Según Cincinnati Police, un grupo de adolescentes encapuchados rompió las ventanas de más de 50 vehículos en 7 calles diferentes del vecindario. Las autoridades creen que los sospechosos buscaban armas de fuego dentro de los automóviles. Hasta el momento no se han realizado arrestos. Vámonos con música de Cristian Nodal y Alfredo Olivas y Más que te tengo, y después te voy a platicar acerca de el juicio por presunta violación de un bartender en Mason. Un informe sobre disparidades raciales en detenciones policiales genera debate en Cincinnati, y la comunidad de bomberos lamenta la muerte de uno de sus compañeros. No te despegues de la mega que te tengo los detalles.

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1: Debate por informes sobre disparidades raciales en detenciones. Comunidad de bomberos despide a Ryan Swick. Primero te platico de que en el condado de Warren continúa el juicio contra Clinton Barnes, acusado de violación y agresión sexual. La presunta víctima declaró ante el jurado que despertó en el piso de una bodega dentro del bar Pleasure Inn durante la madrugada del 14 de septiembre del año pasado. La mujer afirmó que no recuerda cómo llegó al lugar ni haber dado consentimiento para ninguna actividad sexual. Los fiscales presentaron videos de vigilancia y el juicio continuará esta semana. Un reporte de la organización Campaign Zero afirma que las personas afroestadounidenses tienen el doble de probabilidades de ser detenidas por la policía de Cincinnati que las personas blancas. El análisis revisó más de 446 mil registros policiales entre 2009 y 2025. Sin embargo, la ciudad de Cincinnati, la administradora municipal Cheryl Long, el alcalde Aftab Pureval y el concejal Scotty Johnson cuestionan la metodología utilizada y anunciaron una revisión independiente de los datos. Y el Departamento de Bomberos de Cincinnati lamenta la muerte del bombero Ryan Swick, quien falleció el jueves a los 43 años tras cáncer ocupacional. Swick se unió al departamento en 2014 y pasó gran parte de su carrera en la estación 35 de Westwood. El jefe de bomberos Frank McKinley y miembros del sindicato local 48 lo recordaron como un servidor público comprometido y una persona siempre dispuesta a ayudar. Esos son los titulares del día de hoy. No te despegues porque tenemos más que platicarte. Y por supuesto, visita lamegacincy.com para que veas más noticias locales, nacionales e internacionales.

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Tienes a la banda MS en la mega. Nos vamos con algo de Conjunto Río Grande. Ahorita ya que estamos en viernes. Así que vámonos con eso enseguida. Y déjame te platico aquí rapidito. Oye, fíjate que ahorita te platiqué acerca de un bombero que despidieron, ¿no?, tras su lucha con el cáncer ocupacional. ¿Pero qué significa eso? ¿Qué es el cáncer ocupacional? Es que algunos trabajos exponen a los empleados a sustancias que pueden aumentar significativamente el riesgo de desarrollar cáncer años después. Así que más tarde en esta hora te voy a tener detalles de ello. Así que no te despegues porque tengo que platicarte de esto y otras cosas en la Mega Tan Latina. Como tú.

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1: Espectacular, estás escuchando La Mega, tan latina como tú. Te gustó, qué placer acompañarte aquí a través de La Mega. Y bueno, te cuento que como cada ocasión tenemos una invitada especial a los micrófonos de La Mega. Tenemos a nuestra querida Lair Marín Marcún, que en esta ocasión nos acompaña, que como siempre nos viene a hablar de temas interesantes para nuestra comunidad. Lair, ¿cómo estás? ¿Cómo te va?
2: Muy bien, muchísimas gracias. Buenos días, Gaby. Buenos días a todos.
1: Hoy nos traes un tema bastante bonito, y bastante, y el nombre me deja como con curiosidad. Hoy vas a hablar un poco sobre la campaña Un Pasito. ¿Qué es eso?
2: Pues vamos a ver, un pasito significa ese pasito que hemos hecho la comunidad hispana para la historia del semicuencentenario de Estados Unidos. Y es una celebración que estamos haciendo y que se va a celebrar no solamente el 4 de julio, pero nosotros tenemos un evento muy importante el 22 de junio en el estadio del Columbus Crew. Pero vamos a ver, estamos celebrando que nuestro país cumple 250 años y es muy histórico, y vamos a reflexionar sobre todos los principios que dieron origen a esta nación. La libertad, igualdad de oportunidades, la dignidad humana y gobierno limitado y libre ha creado una campaña que se llama Un Pasito.
1: ¿Qué significa eso que dijiste? Disculpa mi ignorancia. Semicuencentenario, algo así.
2: Y el semicuencentenario son el 250 cumpleaños de Estados Unidos. Y la campaña Un Pasito conecta esa historia nuestra de la comunidad latina con el presente. El mensaje es que el progreso comienza con pequeños pasos y queremos inspirar a las personas involucradas más en sus comunidades, participar cívicamente y valorar las libertades y oportunidades que hacen posible el sueño americano. Y queremos recordar que los hispanos han sido parte de esta historia con un pasito aquí en Estados Unidos desde sus comienzos y continúan fortaleciendo el país con trabajo duro, emprendimiento, fe, familia y liderazgo.
1: Me llamó la atención, mencionaste dos valores importantes, libertad y oportunidad. ¿Por qué son tan importantes para esta celebración?
2: Pues esto ha sido importante porque son principios que han permitido que millones de personas, incluyendo todas las familias inmigrantes hispanas, que puedan construir una mejor vida. Un pasito celebra valores como la dignidad humana, la libertad, el Estado de Derecho y todas esas oportunidades para salir adelante. El mensaje de un pasito es igual a soy libre. I am libre, que invita a las personas a compartir qué significa la libertad en sus propias vidas y cómo el sueño americano sigue vivo cuando las comunidades permanecen comprometidas y empoderadas.
1: ¿Y cómo podríamos decir que específicamente la comunidad latina en todo Ohio, en todo el país, está específicamente involucrada en esto?
2: Pues nuestra campaña ha incluido entrevistas de diferentes líderes hispanos en el programa de Todo un Poco en Libre en Telemundo Columbus, que hemos estado emitiendo los sábados a las 11 de la mañana, de eventos comunitarios, educación cívica y todo ese alcance y actividades culturales. Queremos que las familias latinas sepan y se sientan parte de esta celebración nacional y reconozcan que sus historias también son parte de la historia de Estados Unidos de los 250. Y en Ohio tendremos este evento el próximo lunes 22 de junio en Columbus, donde familias y líderes comunitarios se reunirán para celebrar juntos este momento histórico.
1: ¿Qué podemos, por ejemplo, si yo deseo asistir, yo como Gaby quiero asistir al evento, qué puedo esperar al llegar allá?
2: Pues vamos a ver, van a ser parte de una celebración familiar y patriótica, llena de energía positiva, comunidad, orgullo de nuestras raíces y nuestro país. Habrá líderes comunitarios, conversaciones sobre la libertad y oportunidades y un ambiente donde las personas podrán conectarse y reflexionar sobre el futuro de Estados Unidos. El evento otra vez será el próximo lunes 22 de junio a las 5 de la tarde en el nuevo estadio de Columbus Crew en el Huntington Club Miracle Grove Field. Y les mandaré y podrán ver un flyer aquí abajo a través de Facebook y sus medios sociales. Y si quieren encontrar más información, pues yo también les voy a mandar el código para registrarse. Ya vamos por 500 personas. y sabemos que la comunidad latina siempre es la última en conectarse y registrarse. Así que si se pueden registrar, el código lo voy a mandar con el flyer para que lo puedan ver aquí abajito en Facebook. O me pueden llamar a mí.
3: Toda la información va a quedar a través de nuestras redes sociales, la Mega Columbus, la Mega Cincinnati y la Mega Cleveland. Lair, quizás algún mensaje que te gustaría dejarle hoy a nuestra linda audiencia que siempre está pendiente y escuchándonos.
2: Pues mira, que nunca subestimemos el poder de un pequeño paso. Muchas veces creemos que el cambio depende únicamente de grandes líderes o grandes instituciones. Pero la realidad es que las comunidades fuertes como la nuestra se construyen cuando las personas comunes deciden involucrarse y ser parte de esta historia. Un pasito es una invitación para celebrar nuestra historia, valorar nuestra libertad y ayudar a construir el próximo capítulo de la comunidad hispana aquí en Estados Unidos y en el estado de Ohio.
3: Interesante, me encantó. Me encantó la última frase que dijiste. Y bueno, nada más recordarles, quieren recordar la información del evento que Lair nos acaba de decir. Toda la información está quedando a través de las redes sociales. Igual ella ya se comprometió con dejar también el flyer, información del evento. Bueno, Lair, de verdad, un placer como siempre. Es un gusto tenerte acá en los micrófonos de la Mega, de la Iniciativa Libre, Lair Marcún, siempre trayéndonos tema de interés para la comunidad, Lair.
2: A ti, mi Gaby, muchas gracias. Y no se olviden, de un pasito y hasta la próxima.
3: Cuídate, nos escuchamos pronto.
2: Gracias.
3: Qué bonito. Gracias.

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Gata en Latina, como tú, pon atención porque quedé pendiente en platicarte de una enfermedad que puede tardar años en manifestarse porque muchas veces comienza durante una jornada de trabajo y se trata del cáncer ocupacional. Fíjate, cuando pensamos en riesgos laborales solemos imaginar caídas, accidentes o lesiones, pero existe este peligro silencioso que puede tardar años en aparecer. Los expertos estiman que entre el 2 y el 8% de todos los casos de cáncer en el mundo están relacionados con exposiciones sufridas en el lugar del trabajo, y algunas profesiones presentan un riesgo más elevado debido al contacto frecuente con sustancias cancerígenas. Por ejemplo, el asbesto, utilizado durante décadas en construcción, aislamiento y astilleros, está relacionado con el mesotelioma y el cáncer de pulmón. También está el benceno, presente en industrias químicas y petroleras, que se ha vinculado con ciertos tipos de leucemia. Los trabajadores de la construcción y la minería pueden estar expuestos al polvo de sílice, mientras que conductores y empleados del transporte enfrentan riesgos asociados a los gases de escape de motores diésel. Los trabajadores al aire libre, como agricultores o cuadrillas de carreteras, tienen una mayor exposición a la radiación solar, aumentando el riesgo de cáncer de piel. Y los bomberos tampoco están exentos. Te platiqué al inicio de la hora del bombero que luchó tras años con lo que le llaman el cáncer ocupacional. Bueno, estudios indican que tienen los bomberos aproximadamente un 9% más de probabilidades de desarrollar cáncer debido a la exposición constante al humo, al hollín y productos químicos tóxicos durante emergencias. Así que los especialistas señalan que la mejor estrategia es la prevención, sustituir materiales peligrosos, mejorar la ventilación, utilizar equipo de protección personal y realizar exámenes médicos periódicos. Además, en muchos casos, los trabajadores afectados pueden tener acceso a programas de compensación laboral para ayudar con gastos médicos y pérdida de ingresos.

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0: Feliz viernes, estoy escuchando la mega tan latina como tú. Oye, fíjate que el día de ayer aprendí acerca de las ballenas beluga que fueron traídas a Cincinnati en 1877. Y quería platicarte de esto porque es algo bastante interesante. Es una de esas historias de Cincinnati, de las más insólitas de la ciudad. Así que, terminando esa canción, te lo platico. Dije en cuanto llega la radio. Bueno, llevamos a mitad de turno. Te platico de ella. ¿Listos para aprender acerca de ello?
1: Sí, pero ya cállate, niño.
0: Ahorita vamos después de esta canción.

Y chécate lo opuesto, voy a contar una de las historias más extrañas y olvidadas de Cincinnati que tiene que ver con las ballenas beluga, con el circo Barnum y Bailey, con el Titanic. ¿Y qué tiene que ver todo eso con Cincinnati? Fíjate, resulta que en el verano de 1877, un vendedor de seguros llamado Albert Ackeny, conocido como A.A. Stewart, decidió hacer algo que parecía imposible. Llevar ballenas beluga vivas traerlas hasta Cincinnati. Y la idea era exhibirlas en un enorme tanque construido en un famoso y popular resort ubicado en Mount Auburn. Pero la logística resultó ser un desastre. La primera beluga murió durante el viaje en tren por falta de agua y de alimento. La segunda logró llegar a Cincinnati, pero falleció apenas 3 días después. Aún así, esta persona, este señor de seguros, A.A. Stewart, él insistió. El primero de julio de 1877 llegó la tercera beluga, de aproximadamente 600 libras y 2 metros y medio de largo. Más de 25 mil personas lograron verla, pagaron por verla. Sin embargo, este experimento terminó en tragedia. Y tengo que platicarte acerca de ello. O sea, increíble la historia. Dame un momentito más, te voy a platicar cómo termina esto con la tercera beluga y qué tiene que ver el circo Barnum y Bailey y el Titanic. Ahorita van los detalles.

0: Damas y caballeros, en esta hora tengo las cápsulas deportivas y claro, ya sabes que voy a platicarte del mundial.
1: Si ya saben cómo me pongo, ¿para qué me invitan?
0: Así que mejor vamos a platicar de las ballenas belugas aquí en Cincinnati. Fíjate, el día de ayer fui a un show de donde un historiador habló acerca de las ballenas belugas en Cincinnati en 1877. Y te platiqué minutos atrás de que este vendedor de seguros llamado A.A. Stewart, él decidió traer las ballenas belugas aquí a Cincinnati. La primera no llegó, murió durante el viaje tras falta de agua y alimento. La segunda logró llegar, pero falleció 3 días después. Bueno, te decía de que el primero de julio de 1877 lograron traer a esta tercera beluga de en el que pues 25,000 personas llegaron a verla, pagaron por verla. Pero el experimento terminó en tragedia y es que apenas 4 días después de traer a esta tercera beluga a Cincinnati, una fuerte tormenta eléctrica asustó al animal, que comenzó a golpearse violentamente dentro del tanque hasta sufrir heridas fatales. Y la muerte de las tres ballenas significó obviamente un enorme fracaso financiero para Stewart, la persona que trajo estas ballenas. El tercer cuerpo, el que duró más tiempo y murió por tras asustarse por la tormenta. Bueno, este tercer cuerpo se descompuso tan rápido que terminó siendo enviado a una fábrica de jabón. Tras el fracaso de las ballenas beluga, este hombre, A.A. Stewart, cambió de carrera y se convirtió en un exitoso empresario circense y copropietario del famoso circo Barnum y Bailey, que todo mundo hemos conocido desde nuestra infancia. O sea, el circo más famoso del mundo. Ahora, te decía de que todo esto también el Titanic juega en ello, en la vida de Stewart. Y es que décadas después de haber sucedido esto, en 1912, después de que Stewart pues ya no sabía ni qué hacer tras perder todos sus ahorros con esto de las belugas, Stewart murió como pasajero del barco que entró en la historia por razones trágicas, el Titanic.

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1: Y sí, ¿quién se lo perdió? Bueno, para quien se lo haya perdido, te platico de México, que comenzó con el pie derecho su participación en la Copa del Mundo 2026 al derrotar 2-0 a Sudáfrica en el partido inaugural disputado ante más de 80,000 aficionados. Fíjate. Ok. En el histórico Estadio Azteca, Julián Quiñones abrió el marcador apenas al minuto 9, mientras que Raúl Jiménez sentenció el encuentro con un remate de cabeza al minuto 66. Con este tanto, Jiménez llegó a 46 goles con la selección mexicana y se colocó a la par de Jared Borghetti entre los mexicanos goleadores en la historia del Tri. El encuentro también estuvo marcado por la disciplina, ya que Sudáfrica terminó con 9 jugadores tras 2 expulsiones, mientras que César Montes vio la tarjeta roja para México en tiempo agregado. Ahora el equipo dirigido por Javier Aguirre suma sus primeros 3 puntos del grupo A y ya se prepara para enfrentar a Corea del Sur la próxima semana en Guadalajara. ¿Y qué opina Javier Aguirre acerca del resultado de la inauguración de México en el Mundial? Él está inconforme y te tengo los detalles terminando esa canción de la arrolladora banda El Limón aquí en la Mega, tan latina como tú.

Y continuando con más de México en el Mundial, aunque México debutó con victoria de 2-0 sobre Sudáfrica, Javier, el Vasco Aguirre no quedó completamente satisfecho con el resultado. El técnico del Tri aseguró que su equipo generó suficientes oportunidades para haber conseguido una goleada en el partido inaugural del Mundial 2026. Según el Vasco, México pudo haberse ido al descanso con una ventaja de 3 goles, pero la falta de contundencia mantuvo vivo al rival durante varios momentos del encuentro. Aguirre también señaló que el equipo se relajó después del segundo gol y de la expulsión de un jugador sudafricano, situación que redujo la intensidad ofensiva. Además, reconoció que algunos futbolistas sintieron la presión de jugar una Copa del Mundo en casa, e incluso reveló que varios jugadores sufrieron calambres debido a la tensión emocional del momento. A pesar de ello, el entrenador considera positivo arrancar con 3 puntos, aunque dejó claro que México todavía tiene mucho por mejorar. Vámonos con música de Eder Muñoz, algo de Grupo Frontera y Grupo Firme, y más que te tengo en este viernesito. Y bueno, después regreso platicando más del Mundial de Corea, que se enfrentó a Chequia, y bueno, la gran fiesta en Guadalajara, de ello te platico, así que no te despegues de la Mega tan latina como tú.

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Vámonos ahora sí con más de las cápsulas deportivas de la Mega, continuando con más del Mundial, con lo último del Mundial, más o menos, te explico. Bueno, te cuento de que Corea del Sur protagonizó una espectacular remontada para derrotar 2-1 a Chequia en el cierre de la primera jornada del Mundial 2026. Los europeos tomaron ventaja gracias a un gol de Ladislav Krejci, pero los llamados tigres asiáticos reaccionaron con anotaciones de Hwang In-beom y Oh Young-gyu para quedarse con sus primeros 3 puntos del torneo. El héroe del encuentro fue precisamente Oh Young-gyu, quien marcó el gol de la victoria antes de una afición coreana que prácticamente convirtió el Estadio Guadalajara en su casa. A pesar de algunas fallas de Song Eun-min frente al arco, la velocidad y dinámica de los asiáticos terminaron marcando la diferencia. Ahora Corea del Sur se prepara para uno de los partidos más esperados de la fase de grupos. Enfrentará a México el próximo jueves en Guadalajara. Vámonos con esto de Dareyes de la Sierra y Karim León, y después te platico, para terminar, más o menos del Mundial. El árbitro vetado por Estados Unidos para el Mundial dirigirá la Supercopa de la UEFA, así que pendiente a los detalles en 2 minutos.

Vámonos con lo último de las cápsulas deportivas de la Mega. Y esta tiene que ver con una de las historias más comentadas fuera de las canchas del Mundial 2026. Tiene como protagonista al árbitro somalí Omar Abdulkadir Artan. El silbante fue excluido de la Copa del Mundo después de que autoridades estadounidenses le negaran el ingreso al país, pese a haber sido seleccionado previamente por la FIFA para formar parte del grupo arbitral del torneo. Sin embargo, la UEFA confirmó que Artan dirigirá la Supercopa de Europa 2026, partido que enfrentará al Paris Saint-Germain y al Aston Villa el próximo 12 de agosto en Austria. La designación representa un importante respaldo a su trayectoria internacional.

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Hola, ¿qué tal? Muy buenas tardes a ti escuchando la mega tan latina como tú. Y déjame saber por WhatsApp 513-686-8994 qué planes para tu weekend. ¿A dónde vamos a parar? Ya tengo mis planes para ir al cine, entre otras cosas. Pero bueno, para ir preparándonos para lo que se aproxima, fíjate, ahí te va lo que es el reporte del clima el resto del día de hoy. Además, mañana serán días mayormente soleados, con la máxima temperatura hoy 82, máxima 82, mínima 60, mañana una máxima de 85, mínima 67 grados. Bajan las temperaturas un poco, el domingo se esperan tormentas dispersas con una máxima de 78 grados. Y el lunes, para empezar la semana, un día parcialmente nublado con una máxima de 76 grados. Ahorita tenemos temperatura de 79. Ahí tienes el reporte del clima en la mega.

0: Muy buen día, a ti escuchando la mega tan latina como tú. Y bueno, feliz viernes. Feliz viernesito. Ahí me cuentas qué planes tienes para tu weekend. Déjame saber por WhatsApp.
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0: 513-686-8994. Saludos a Lupita Domínguez.
3: ¿Qué le pasa, Lupita?
0: No sé. Pues ella me dice que tiene planes para su fin de semana, dice ella por acá.
4: Esta semana, pues, es hacer unas manzanas con chile que me encargaron para una fiesta.
0: Hoy nada más.
4: Y limpiar mi patio. Saludos.
0: Saludos, Lupita, que tengas un lindo día. Por cierto, me pide aquí su canción en el recalentado, así que nos vamos con eso enseguida, ahorita ya. Primero, déjame te platico lo que viene en cuanto a las notas musicales, porque...
5: ¿Y les gusta el chisme?
0: ¡Sí! Ya lo sabes, bueno, voy a arrancar platicándote acerca de Shakira, que lanzó un mensaje de paz para el mundo tras su presentación en el Mundial del Fútbol 2026. Así que vamos con eso para arrancar las notas musicales del día de hoy. Primero vámonos con esto de Lupita Domínguez, me dice ella por acá, en cuanto a su recalentado.
4: Feliz viernes, saludos, ¿me puedes poner la canción de Casimira, de Banda Macho? Saludos.
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2: La Copa Mundial de la FIFA 2026 arrancó oficialmente en la Ciudad de México y una de las grandes protagonistas fue Shakira. La estrella colombiana encabezó la ceremonia inaugural junto al cantante nigeriano Burna Boy, interpretando Day Day, el himno oficial del Mundial 2026. Con esta actuación, Shakira sumó su cuarta participación en una inauguración mundialista, reafirmando el vínculo que mantiene con el torneo desde Alemania 2006. Pero más allá de la música, la artista aprovechó la enorme audiencia global para compartir un mensaje de paz, unión y convivencia entre las naciones. Además, recordó la importancia de la educación infantil, una causa que impulsa desde hace años a través de su fundación Pies Descalzos. E incluso se informó que las regalías generadas por Day Day serán destinadas al Fondo de Educación de la FIFA. La ceremonia también contó con la participación de Lila Downs, Maná, Belinda, Los Ángeles Azules y Andrea Bocelli en una celebración que combinó música, cultura y fútbol ante millones de espectadores alrededor del mundo. ¿Y a ti qué te pareció lo que fue esa presentación de Shakira? Porque hay quienes tunden el show de ceremonia inaugural. Y bueno, si no sabes de quién o qué, bueno, si estás de acuerdo, no sé, vamos a ver de qué se trata eso, terminando esa canción de Julián Álvarez en la Mega, tan latina como

Vámonos con más de las notas musicales. En este caso te platico de la... Continúo platicando de la inauguración del Mundial 2026 en el Estadio Ciudad de México, que generó opiniones divididas entre aficionados y expertos deportivos. Aunque el espectáculo reunió a figuras como Shakira, Maná, Belinda, Los Ángeles Azules, Danny Ocean y J Balvin, varios comentaristas consideraron que la producción quedó por debajo de las expectativas. José Ramón Fernández cuestionó algunos elementos del show y señaló que esperaba una representación más profunda de la cultura mexicana. Por su parte, Fernando Álvarez de ESPN calificó la ceremonia como simple y poco espectacular. También surgieron dudas sobre posibles presentaciones con playback. Y de eso te voy a platicar después, un tema que encendió el debate en redes sociales. Sin embargo, no todas las opiniones fueron negativas. David Faitelson defendió la propuesta asegurando que el evento reflejó la diversidad cultural de México, aunque reconoció que fue una ceremonia sobria. Mientras tanto, el presidente de la FIFA, Gianni Infantino, calificó el espectáculo como el inicio perfecto para lo que llamó la mejor Copa Mundial de la historia. Ok, vámonos con música de Karol G, Marco Antonio Solís, también música de Grupo Firme y más que te tengo, y después regreso platicando de Belinda. Te decía que ahí cuestionan el playback. Bueno, vamos a ver, porque algunos señalan posible uso de playback durante su show.

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Vámonos con más de las notas musicales de la Mega. Esta vez platicando de Belinda, que se convirtió en una de las artistas más comentadas tras la ceremonia inaugural del Mundial. La cantante participó junto a Los Ángeles Azules interpretando Por Ella, una de las canciones oficiales del álbum musical de la FIFA para ese torneo. Sin embargo, después de la presentación comenzaron a circular comentarios en redes cuestionando si su actuación fue completamente en vivo. Algunos usuarios señalaron posibles diferencias entre el audio y el movimiento de sus labios durante la transmisión. Además, su vestuario también provocó opiniones encontradas entre quienes esperaban un atuendo más llamativo para una ceremonia de alcance mundial. A pesar de la polémica, miles de seguidores defendieron a la artista y destacaron el orgullo de verla representar a México ante millones de espectadores. Por Ella, tema compuesto por Belinda junto a Horacio Palencia, Elías Mejía y Diego Boyella, logró una enorme exposición internacional y llevó el sonido de la cumbia mexicana a uno de los escenarios más importantes del planeta. Muy bien, lo último que tengo que platicarte y no tiene nada que ver con el mundial es con la original banda El Limón, que fue reconocida por su aporte cultural tras más de 60 años de trayectoria. Te lo platico después de ese tema.

Y vámonos con lo último de las notas musicales, cambiándole un poco el ritmo, y esto tiene que ver con la original banda de Limón de Salvador Lizárraga, que recibió un importante reconocimiento por más de 60 años de trayectoria artística. La ceremonia se llevó a cabo en el Senado de la República, donde legisladores destacaron la contribución de la agrupación a la preservación y difusión de la música mexicana dentro y fuera del país. Durante el homenaje se reconoció el legado de Don Salvador Lizárraga y de las generaciones de músicos que han formado parte de una de las bandas más influyentes del regional mexicano. Además, la agrupación hizo historia al convertirse en la primera banda sinaloense en presentarse oficialmente en el patio del Federalismo del Senado. Juan Lizárraga, director artístico del grupo, agradeció la distinción y aseguró que representa un reconocimiento a las raíces, la cultura sinaloense y al trabajo realizado durante más de 6 décadas. Y con este homenaje, la original banda Limón reafirma su lugar como una de las máximas embajadoras de la música mexicana en el mundo. Y ahí lo tienes, eso fue lo que quería platicarte el día de hoy en las notas musicales de la Mega Tan Latina. ¿Cómo?

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0: Nos están dejando sordos, qué barbaridad. El día de hoy es viernes, finalmente. Viernes de chequecito, viernes de aquellito, viernes de a ver qué más. Este es el jalapeño, ya bájale a tu relajo, Magda.
1: Ya vienes bien
0: feliz, vienes bien contenta. ¿Cómo estás el día de hoy? Saludos, ya arrancó el jalapeño.
1: Feliz. Ganamos 2-0.
0: Ok, ya es viernes, ya no estamos, ya pasó eso, ya, supéralo.
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0: No, la verdad que contentos estamos. Muchísimas gracias por estar con nosotros en este día viernes, el arrancón del fin de semana. Y sí, el primer fin de semana futbolero de esta temporada, de este verano. El día de ayer lo vimos, lo vivimos, lo gritamos todos. Los dos golazos ahí que se dieron de México. Hay gente que está tirando hate, hay gente que como tú, Magda, está pues feliz, está contenta y se vale festejar. Por supuesto que va a ser una temporada muy interesante en donde vamos a tener muchísimo fútbol. Por ejemplo, el día de ayer, ¿no? Como lo mencionabas, México se supera a Sudáfrica. La noche se puso interesante también ayer. Corea del Sur se impuso ante Chequia, o la antigua República Checa. Logró ganar Corea 2-1. El día de hoy arranca también en Norteamérica, en esta parte de más para arriba, el fútbol. Ahorita ya arrancó Canadá. Canadá está jugando ahorita contra Bosnia y Herzegovina. Hoy a las 9 de la noche, tiempo del este, donde nosotros estamos, Estados Unidos está enfrentando a Paraguay. Y con eso sería pues la inauguración de los grupos anfitriones, ¿no? México ayer. Por supuesto, hoy Canadá con Estados Unidos. ¡Mucho fútbol! ¡Mucho fútbol!
1: Yo estoy feliz como la lombriz.
0: ¿Qué más, Magda? ¿Qué hay para el día de hoy?
1: Bueno, el día de hoy tenemos lo usual, Los Ángeles de Magda, las noticias locas, el burro del día. Y si llega Pedrito por ahí a concedernos el honor de acompañarnos, bueno, también vamos a tener el rinconcito de Pedro.
0: Me gusta esto, me encanta, así que quédate con nosotros. Vamos a estar platicando un poco de lo que sucedió ayer en la ceremonia inaugural. A muchas personas les quedó a deber la ceremonia de apertura, que había muchas estrellas: Shakira, Alejandro Fernández, Maná, Andrea Bocelli, EJ, la cantante coreana de los K-Pop Demon Hunters. Vimos a Belinda, Los Ángeles Azules, J Balvin, estaban, híjole, se puso bastante, pero hay gente que dice que le quedaron a deber Lila Downs, Danny Ocean, Tyler, Burna Boy. Lo vamos a platicar. Declaraciones también por parte de Raúl Jiménez, que marcó su primer gol como en un mundial, y un gol bastante emotivo porque lo hace 3 meses después de que falleciera su papá, que lo apoyó desde niño. Entonces vamos a estar platicando de esto. Por supuesto que hablaremos de más cosas que están sucediendo en el mundo. Ya lo estaba diciendo Magda, qué es lo que está pasando acá en los Estados Unidos. Por ahí hay noticias, porque mientras la gente está festejando lo que es el fútbol, y es donde decíamos que tenemos que poner atención, muchas cosas van a estar sucediendo. Por ejemplo, ¿qué está pasando con los ataques extras por parte de Estados Unidos allá a Irán? Lo vamos a estar dialogando. Desafortunadamente también el día de hoy se vuelve a dar un tiroteo masivo ahora en Texas. ¿Qué fue lo que sucede con esto? Lo vamos a comentar. Y bueno, como lo decía Magda, mucho chisme y mucho de todo un poquito.
1: Claro

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0: Vamos a darle un poquito a la información. Esta no nos puede faltar porque mientras todos estamos bien festejados con eso del fútbol, ya que aquí, que allá, que sí, que estuvo bien, que no era penal, ah no, que no era roja y que no sé qué tanto, hay cosas que están pasando que también son serias y de una manera u otra hay que estar informados. Bueno, una de estas cosas son los ataques que hizo el presidente de los Estados Unidos, Donald Trump, ordenando a su ejército a continuar, precisamente en la noche, ataques a Irán. Esto sucedió el día de ayer, se repite el día de hoy. El presidente de los Estados Unidos, además de estos ataques, anunció que Estados Unidos va a atacar nuevamente y con gran dureza a Irán esta misma noche. O sea, por tercera noche consecutiva lo planea hacer. Y ahí te va, advirtiendo que pronto Estados Unidos se va a adueñar del control de la industria petrolera iraní. Sabemos que vamos por don dinero, ¿verdad? Y dice que lo va a hacer de una manera así como lo hizo con Venezuela. ¡Saludos, Venezuela! ¿Qué onda? Imagínate. El presidente de los Estados Unidos, Donald Trump, insistió que en algún momento de un futuro no muy lejano, Estados Unidos tomará la isla de Gharg, que alberga la terminal petrolera más importante de Irán y de las principales petroleras del mundo, y otros puntos de infraestructura iraní. Esto es lo que el presidente ha dicho, y obviamente que estas amenazas llegan después de que Washington atacara, como lo estaba mencionando, a la República Islámica y bueno, causando mucho, pero mucho daño y mucha destrucción por esos lados.
1: Lamentable, la verdad que sí, porque pues, como siempre hemos dicho, en las guerras muchas de las veces los que pierden son los inocentes, pero pues, ¿qué podemos nosotros hacer?
0: Definitivamente, la gente inocente de allá y la gente inocente de acá, que estamos pagando el precio de todo esto, ¿no? ¿De qué manera? Pues bueno, tú, ¿cómo está la gasolina el día de hoy? ¿Con cuánto llenaste tu tanque de gasolina? ¿Qué tal la comida? ¿Los mismos $300 con los que hacías marqueta te rinden lo mismo el día de hoy? Uh-huh. Está canijo, ¿verdad? Está bastante canijo. Bueno, otra de las noticias que tenemos que mencionar, y muy desafortunadamente se vuelve a dar un tiroteo. Esto sucedió en Texas. Un hombre abrió fuego en un edificio de Midland, Texas, dejando una estela de saldo rojo. Una persona fallecida, 11 personas heridas. Este hombre fue abatido por la policía. El sospechoso se había atrincherado en este edificio en el sur de la ciudad, donde desató un enfrentamiento con los agentes de policía y además un equipo táctico que respondió al tiroteo. Así señaló la alcaldesa de esa ciudad. Bueno, fue abatido y ahora la policía están investigando qué fue lo que sucedió, qué originó este nuevo tiroteo masivo, se le puede decir. En lo que va de este año, ¿cuántos días? Ya llegamos a los 6 meses, ¿no, verdad? Enero, febrero, marzo, abril, mayo.
1: Bueno, este es el mes 6.
0: Cuando se acabe junio, llegamos
1: Estamos a la mitad del año.
0: Ok, en lo que va de este año, ahí vamos, llevamos 182 tiroteos masivos. Ahí se los voy dejando de tarea. Esto es algo terrible. Terrible. Por eso todos los días, Magda, hay que despedirse de la gente que ama a uno, no irse a dormir enojado, salir a la calle siempre diciéndole te quiero a los suyos y dándole gracias a Dios todo el tiempo.

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0: Es viernesito. Aquí estamos acompañándote en el jalapeño y también reaccionando un poco a las opiniones acerca de la ceremonia de apertura de el día de ayer, este verano de fútbol que ha arrancado desde el Estadio Ciudad de México. Hubo muchas estrellas, Magda, pero mucha gente dice que quedaron a deber.
1: ¿Por qué?
0: ¿Porque le faltó producción?
1: Es que
0: venimos pues, comparando a Bad Bunny del Super Bowl.
1: No, pero yo los comentarios que he escuchado me dijeron que estuvo muy bonito. Entonces, no sé. Yo no lo vi.
0: Bueno, hubo una gran cantidad de estrellas. Ahorita de fondo escuchamos a lo que es Andrea Bocelli, David Guetta y también la cantante coreana EJ de las K-Pop Demon Hunters, que salieron cantando DNA, el himno oficial de este gran torneo. En medio del campo, rodeados de las banderas de los países participantes. Tal vez no necesitaban más, pero digo, Andrea Bocelli y una canción muy vocal. Ahí escuchamos un poquito. Esto fue parte de lo que se vio. Que fue de las presentaciones de artistas más largas, con 3 minutos, ¿ok? Ahora, okay. También por ahí salió Maná, que le dieron a Maná 2 minutos. A Maná le dieron 2 minutos para salir ahí con unos compas, con unos penachos.
1: Eso estuvo bonito.
0: Y obviamente se fueron con la canción más famosa. Oye, mi amor, no me digas que no. Bueno.
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0: Mucha gente diciendo que le hizo falta producción. Aunque te voy a decir, es impresionante el escuchar el estadio corear esto. De acuerdo a lo que dicen la gente, Maná fue el único artista que logró hacer que la gente en el estadio se prendiera. Esta es buena.

0: rescató la apertura. Maná fue el verdadero grupo musical de esta inauguración. Esto fue lo mejor de la inauguración. ¡Qué emoción! ¡Cómo cantaba el estadio! Saludos de Argentina, saludos. La mejor inauguración. Saludos desde Ecuador, viva México, cañones. Ándele.
1: Sí, yo también, a mí también me llegó este que dice: lo mejor de la noche de apertura fue Maná.
0: Y hubo muchos artistas, entonces imagínate, también por ahí le dieron, ¿cuánto le dieron? Le dieron 2 minutos 30 segundos a J Balvin, que salió en un carro de cartón. O sea, le hubieran metido le hubieran metido producción. O sea, literalmente salió en el coche de los Picapiedra, pero de cartón.
1: No inventes.
0: Le hubieran metido un buen, una buena nave acá, o sea.
1: Por lo menos, oye.
0: Fue quien de los que me mostró un poquito más de coreografía. Ahí con Ryan. Pero la gente. La gente no reaccionaba.
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0: parque. Los comentarios, ¿no? J Balvin parece Ludovico Peluche porque salió con un traje así grandotote. Los comentarios en el video de J Balvin: me encantó Maná, Maná rescató, Maná fue lo mejor. Otra de las presentaciones que se dieron ahí, la de Danny Ocean, que salió cantando junto a la cantante Lila Downs, que sabemos que es un estilo distinto, es folclore mezclado con algo más latino. Algunas bailarinas con los trajes típicos, ¿cómo se llaman los del Jarabe Tapatío?
1: Bueno, yo las conozco como Adelitas, pero no. Andale. Estoy segura que sea así.
0: Podría ser. Bueno, las Adelitas son como con los que llevan carrileras, pero más o menos.
1: Es casi la misma vestimenta con las carrilleras.
0: Esto fue parte de lo que se vivió. Por ejemplo, a Lila Downs con Danny Ocean les dieron un minuto. Y la gente pues como que no estaba reaccionando mucho. ¿A ti qué te pareció la ceremonia de apertura del día de ayer? Ahora, esta de las más esperadas también. ¿Ya escuchaste? Belinda, my love. Ay, Belinda, my love. ¿Qué se hace Belinda que no envejece?
1: Tiene pacto con...
0: ¡Cállate!
1: No, el Dorian Gray.
0: No, no lo digas.
1: Que tampoco envejecía.
0: No.
1: No, pues, ¿qué va a hacer? Se cuida, hace ejercicio, se alimenta bien.
0: Ay.
1: Todo lo que yo no hago, ella lo hace.
0: ¡Qué barbaridad! Ahí está. A mí me encanta Belinda, Ángeles Azules, por supuesto, que da mucha alegría verlos ahí. Dicen por ahí: me alegro mucho por los Ángeles Azules, ellos se merecen muchos éxitos. Qué lindo los mexicanos reivindicando su cultura, me enternece el corazón. Saludos desde Perú, saludos. Maná, aún así se llevó la apertura. Maná fue el que más prendió. Hubo de todo un poquito. Belinda, my love, no hagas caso a lo que diga la gente, no hagas caso. La que dejó debiendo, de acuerdo a la gente, bien, fue el himno oficial.
1: Dai, dai.
0: Bueno, Shakira y Burna Boy interpretando el Dai Dai ahí en el partido inaugural. Una coreografía que pues muy, muy pintoresca. La canción como que no terminó de amarrar, y en vivo la gente nada más estaba viendo. No había gente ni coreando, ni aplaudiendo, ni bailando.
1: Ajá. Bueno, es que es difícil mover las caderas como las mueve Shakira, ¿no? O sea, no cualquiera la va a bailar.
0: Estaban quemando al cantante que salió junto a Shakira, porque empezó a cantar bien a gusto y de repente siguió bailando con el micrófono, lo traía en la mano bien lejos. y su voz se seguía escuchando.
1: Y eso sí está feo.
0: Qué barbaridad.
1: Pero está bueno, como aquella que estaba cantando con la botella de tequila en lugar de con el micrófono.
0: Algo así. Pero bueno, suele pasar. ¿Lo disfrutaste tú, la ceremonia de apertura? ¿Qué te pareció a ti? Es una temporada de fiesta, así que hay que aprovechar. Por cierto, felicidades para Alejandro Fernández, que hizo sonar el himno nacional mexicano. Pues ahora sí que con todas las de la ley. Mucha gente no sabía qué esperar por parte de Alejandro Fernández, sin embargo, hizo vibrar. De verdad que sí,
1: la verdad que sí,
0: fue muy emocionante. Ya cada vez que alguien va a cantar un himno nacional, no sé si te pase, pero como que ya todos están al pendiente para ver si se equivocan. Y no.
1: Es que con tantos y tantos que se han equivocado, pues te lo esperas, pero no, la verdad que se desempeñó muy bonito. A mí sí, ese sí lo vi todo y se me enchinó la piel y hasta canté con él y toda la cosa.
0: Que a todo dar. Bueno, pues ahí está parte de lo que se vivió el día de ayer en esta gran ceremonia de apertura desde el Estadio Ciudad de México, que le cambiaron. Entonces, muy buenos comentarios. Felicidades, Alejandro. Por fin encontraron un verdadero cantante que representa a México, su país. Que a todo dar. Y a capela, ¿eh? A capela se lo aventó. Gracias.
1: Sí.
0: Gracias, Alejandro Fernández. ¡Muy bien! Chulada. Siempre va a ver el pelo, ¿no? En el, ¿cómo dicen? El pelo del pastel. El pelito en el arroz.
1: Oh my God. En la sopa.
0: El pelo en la sopa, pero hay que disfrutarlo. Bueno, más adelantito seguiremos platicando acerca de fútbol, traemos chisme y muchas otras cosas. Es el jalapeño, ama, venga.

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0: chulada, ya viene la Tecmanía y también vamos a estar platicando de lo que está pasando en el partido de Canadá ahorita mismo, que ya va perdiendo. ¡Qué barbaridad! ¿Ibas, le estás echando la sal otra vez, Magda?
1: No, yo iba con Canadá.
0: Por eso les estás echando la sal, ya va perdiendo.
1: Ya hasta se me había olvidado que el que le voy es el que pierde.
0: Venimos con eso, venimos también con la predicción de Raúl Jiménez. Más adelantito, una mujer que decoró su casa, bueno, no decoró, convirtió su casa en la casa de los Simpson. ¿En serio?
1: No.
0: ¡Qué barbaridad! Si hubiera una casa famosa que a ti te gustaría tener, ¿cuál sería? Ahorita lo platicamos. ¡Es el Jalapeño! ¡Feliz viernes!

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0: dado una rosa roja?
1: Varias veces.
0: ¿Qué significa?
1: Una, dos, tres, un ramito.
0: ¿Qué significa que alguien regale rosas rojas, tú que todo lo sabes y lo que no lo inventas?
1: Bueno, yo tengo entendido que la rosa roja es sinónimo de cariño, de amor.
0: ¿Cariño o amor?
1: Bueno, depende de quién te la está regalando. Si te la regala tu pareja es porque te ama. Si te la regala una amiga es porque siente cariño por ti. O sea, depende de quién te lo está regalando.
0: Porque te quieren tronar tus huesitos. Eso es lo que significan las rosas rojas.
1: ¡No inventes!
0: ¡Sí, claro!
1: ¡Ay, Dios mío!
0: ¿A poco no? Las rosas rojas son el símbolo universal del amor romántico, la pasión intensa. ¿Eh? El dar rosas rojas significa, okay, enfatizar el erotismo, la atracción, la pasión y el deseo. Y el día de hoy, pues lo pregunto porque el día de hoy es el día de las rosas rojas. Se sabe de las rosas rojas que existieron en Asia. En Asia fueron creadas, se puede llamar, descubiertas, o no sé cómo decirlo, en el año 3000 antes de Cristo.
1: De Cristo.
0: En Asia. Después, ya cuando inició la cultura china, allá los jardines chinos se llenaban de rosas rojas. ¡Oh! ¡Ulala! ¡Qué elegancia la de Francia! Bueno, hoy es el día de la rosa roja. Ya sabes, si le quieres tronar sus huesitos a alguien, no le lleves una, dale unos buenos rozones.
1: Y con esos le vas a demostrar su amor.
0: Mientras más rozones, mejor. Así grandota las rosas. A gusto. Bueno, que las cosas que uno se va enterando, ¿verdad? Es así como que todos los días se celebra algo. El día de hoy también es el día, este me interesa, es, oye sí, qué importante, hoy es el Día Mundial en contra del trabajo infantil, y no me refiero a que no los ponga a trabajar, porque no les enseña a trabajar, porque pobrecitos niños, no, es que es muy difícil imaginar que todavía en estas fechas haya muchos niños que estén forzados a trabajar, ya que vivan en situaciones de calle, no tengan los recursos, no haya adultos viendo por ellos y ellos trabajen. Pero también hay muchos lugares, inclusive en nuestros países, en donde muchos niños son obligados a trabajar.
1: Sí, me acuerdo de aquella historia que se hizo muy viral del niño de las empanadas, en donde lo obligaban a preparar sus empanadas y a salir a venderlas, y donde no las acabara, pobrecito de él cuando llegara a casa.
0: Y ese es un ejemplo muy, digo, ese es un ejemplo un poquito light, un poquito ligero, porque el día de hoy muchas de las prendas que usamos, muchos de los balones de fútbol que usamos en esta temporada, hay muchas cosas que pasan por niños explotados en países del tercer mundo, muchas de las cosas que vienen de Pakistán, de la India, que vienen de, si tú fijas una etiqueta y dice Made in Pakistán, posiblemente pasaron por las manos de un niño, sea lo que sea. Hay muchas de las cosas que compran ahí en estas aplicaciones donde sale todo bien barato, muchas cosas que vienen de por allá pasan por las manos de un niño, en donde les pagarán un dólar al mes y di que les fue bien, una cosa así. Así que hay derechos, los niños no merecen ser explotados. Obviamente de que hay leyes laborales que permiten a ciertos niños que trabajen, pero solamente ciertos trabajos, solamente ciertos horarios. Inclusive aquí en Estados Unidos, desde los 14 años muchos niños pueden trabajar, pero no pueden trabajar un máximo, no sé, tal vez de 15 horas a la semana, y solamente en uno que otro trabajo. Sí es importante enseñarles a trabajar, pero también hay que estar conscientes de tantos y tantos niños que el día de hoy son explotados.
1: ¡Oh! Exacto.
0: Por lo mismo, ya me voy, porque aquí me explotan mucho.
1: Ay, tú qué niñito que eres.
0: Bueno, más adelante, Los Ángeles de Magda, un apapacho al corazón. Háblanos algo bonito.
1: Sí, lo más bonito de la fundación de Rebeca de Alba. Les voy a contar a quiénes son a los que ayuda a esta fundación sin fines de lucro.
0: Rebeca de Alba, aquella periodista mexicana que supuestamente andaba con Ricky Martin y que después fue la que se enteró. O sea, no.
1: Ajá. Ella.
0: Bueno, vamos a estar platicando acerca de esto también. Si tuvieras la oportunidad de tener la casa de tus sueños basado en una serie de televisión, en una película, ¿qué casa te gustaría tener? ¿Qué casa te gustaría? ¿Cómo te gustaría que fuera esa casa? Que tú digas, ay, mira, que veas la novela, ¿no? De la Rosa Salvaje, ay, qué bonita casa. Me gustaría tener esa casa.
1: A mí me gustaría la de María, la del barrio.
0: ¿La de la casita de la playa? Ah, no, esa era, esa era, sí, Marimar. Esa,
1: ah, no,
0: era
1: Marimar. Sí, Marimar. Marimar, la, Marimar, sí, sí.
0: La chocita que, donde se murieron sus abuelitos.
1: En la
0: qué
1: playa.
0: Desgraciada eres.
1: Imagínate. Que a mí me gustaría estar allí en la playa.
0: En la chocita ahí con el... Con el, con el pulgoso, pulgoso, pulgoso. Bueno, ¿por qué lo platico? Una mujer cambió su casa por completo porque ella quería la casa de los Simpsons. Vamos a regresar, lo platicamos también. La profecía del futbolista mexicano Raúl Jiménez. ¡Es el Jalapeño!

0: El día de ayer, como todos lo vimos, lo vivimos y lo sentimos, el partido inaugural donde Raúl Jiménez se estrenó como goleador. Bueno, el primer gol fue por parte de Quiñones, que por cierto, Quiñones le anota a Sudáfrica al minuto 8, el partido México-Sudáfrica, y salen el mismo bailecito, la misma celebración que Sudáfrica, que el jugador sudafricano se aventó cuando en la inauguración del Mundial 2010 le anotaron a México. Se las devolvió, se las regresó Quiñones, pero algo muy emotivo fue ver el gol de Raúl Jiménez, quien es su tercer Mundial, su primero como titular. Raúl Jiménez, para quien no sepa, él mientras jugaba en Inglaterra en el Wolverhampton, tuvo una lesión en un choque de cabeza con David Luiz, en donde sufrió un... se le rompió el cráneo. El cráneo se le rompió en varios pedacitos y tuvo una hemorragia interna. Raúl Jiménez debía morir, no murió. Lo controlaron muy bien, lo operaron y...
1: Gracias a Dios.
0: Exacto, y a la intervención, gracias a Dios, y a la intervención de los doctores y el buen cuidado de su equipo. El Wolverhampton en ese entonces, quienes por un año lo mantuvieron en el hospital y con tratamientos y no le dieron de baja del equipo, lo mantuvieron bien, bien cuidado, lo protegieron mucho. Por ahí se decía que Raúl decía, ¿cuándo voy a poder volver a jugar? Y espérate, o sea, le decían, esperemos que logres volver a caminar, ¿no? Y Raúl Jiménez superó esta lesión que a muchas otras personas posiblemente les hubiese costado la vida. La superó, regresó a jugar. Después de regresar a jugar, le costó varios años en retomar su nivel. Y fue muy emotivo porque el día de ayer, cuando marca Raúl Jiménez, que por cierto me está saliendo aquí en la tele el momento del gol, cuando marca Raúl Jiménez, marca de cabeza. ¿Ok? Marca de cabeza, imagínate, de haber sufrido una lesión en la cabeza años atrás que casi le costa la vida, a que anotara su primer gol en un mundial. Primer gol en un mundial de cabeza. Es demasiado emotivo, Magda.
1: Claro, imagínate, o sea, no solamente se sobrepuso, sino que hasta metió golazo con su cabeza.
0: Hasta metió golazo. Onda. Sí, sí, sí. Y para hay mucha gente que apenas está descubriendo estos datos. Ahora, otra cosa que también es importante. El papá de Raúl Jiménez, que fue quien lo impulsó a convertirse en futbolista y siempre estuvo a su lado, él falleció hace 3 meses y hubo una pequeña predicción que el mismo Raúl dio semanas atrás, hace una semana.
2: El 11 de junio, cuando suene el himno, cuando veas el estadio lleno, todo de verde, disfrutando y esperando un gran partido
0: Marc
2: Rosas de la selección, pero sobre todo veas en la tribuna a tu mujer, a tu familia, ¿cómo visualizas eso?
3: No, visualizo eso como un momento que va a ser inolvidable, que cantando el himno ahí con todo el estadio, a todo pulmón, va a ser algo increíble, una experiencia muy bonita que tengo la dicha, la fortuna de poder vivir con mi familia, con la gente que me rodea, que está bien, y bueno, también volteando al cielo, que sé que mi papá va a estar desde allá acompañándome en cada momento en este Mundial.
2: ¿Qué significaría para él verte anotar, por ejemplo, jugar este Mundial? No,
3: con el simple hecho de jugar era un sueño que tenía, que obviamente de verme anotar mi primer gol en un Mundial, sé que lo va a hacer, porque desde ya me va a estar viendo, y para mí es una motivación y un aliciente más para dar lo mejor de mí.
2: Eso, que sea por él, por ti, por tu familia y por todos los mexicanos que vamos a estar.
0: Imagínate. Muchas gracias. Esto lo dijo apenas hace unos días en entrevista con Marc Rosas, donde dijo, va a estar mi familia, va a estar ahí y va a estar mi papá viéndome desde el cielo, y va a ser algo muy bonito mirar al cielo y saber que él está ahí, ¿no? Y que diga y que pueda, sería increíble el que pudiera anotar. Y lo logró.
1: Eso es lo importante de decretar.
0: Uh-huh. ¿Hoy?
1: Tú dices... voy a hacer esto, lo voy a hacer, yo puedo, y sucede.

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0: del tiempo. ¿Cuál es la casa de tus sueños si fuera sacada de un programa de televisión? Una mujer decidió tumbar su casa por dentro, por completita, y hacerla idéntica que a la de Marge, Homero, Bart, Lisa y la pequeña Maggie. Los Simpson. ¿Recuerdas a los Simpson, Magda la Reina? ¿Recuerdas a los Simpson? Sí, me gustaría que cuando hables prendas tu micrófono, me ayudaría muchísimo. Los Simpson. Bueno, esta mujer decidió invertir más, imagínate, de $300,000 para cambiar por completo el interior de su casa, porque ella vivía enamorada de la cocina de Marge Simpson. ¿Cómo la ves? Si tú tuvieras la oportunidad, que el dinero no fuera un problema, ¿cuál te gustaría que fuera la casa de tus sueños? ¿Cuál? Piénsala, así basada en un programa de televisión. Magda hace un ratito nos decía que la de Marimar, la chocita ahí de Marimar.
1: La de Marimar.
0: Soy.
1: Pero también me gusta la de María, la del barrio. Y no cuando vivía en el barrio, sino cuando ya era
0: cuando
1: millonaria.
0: Imagínate.
1: ¿Qué casita? Así como que casita, casota, una mansión.
0: Esta mujer que convirtió su casa, pues le tomó varios años, le tomó 6 años y medio. Ella se llama Nikki Adams, en Alabama. Pues la cambió así con todo idéntico. Estoy viendo las fotografías y todo, es como si estuvieras dentro de la cocina, la sala, el colchón famoso, la sala famosa donde se sentaban los Simpsons a ver la televisión. ¿Qué otro te gustaría? ¿No te gustaría ver? Vamos a ver. ¿Te gustaría, Magda, que tu casa fuera esta? A ver.
2: ¿Están listos, chicos?
3: Sí, capitán.
1: No, gracias.
2: ¡No los escucho!
0: ¿Por qué no?
1: No, imagínate, en el fondo del mar, no.
0: No, pero que se viera así, como la de Bob Esponja por dentro.
1: No.
0: ¿No te gustaría vivir dentro de una piña?
1: No.
0: Esta no la. ¿Cuáles son las casas más famosas de la televisión? La de Bob Esponja, la de los Simpson también. ¿Qué tal? A ver si recuerdas este programa de televisión.
1: Ándale.
0: El departamentito, ¿no? Los departamentitos de la serie de Friends. Sí.
1: También eso sí están bonitos, o sea, ahí sí. Sí, no, además no tienes que limpiar mucho porque no estaban tan grandes.
0: Chale.
1: Como las casotas esas que salen en las telenovelas.
0: Y ahorita ya pensándola bien, a mí me gustaría que fuera así como esta. Pero con todo y mayordomo, a ver si recuerdan esta. Now this is a story all about how my life. La de Will Smith con el Fresh Prince de Bel Air.
1: Esa también está muy bonita, ¿eh?
0: Es una mansión, pero sí viene con mayordomo incluido.
1: Ándale, entonces la de la Nana Fine.
0: Ándale.
1: Porque ese mayordomo de verdad que me caía muy bien.
0: Pues bueno, ahí están algunas de las casas más famosas de la televisión. Si tú pudieras, que el dinero no fuera problema, ¿cuál te gustaría que fuera tu casa? Así, sacada de un programa de televisión. Magda ya dijo, no pide mucho con la de Marimar, ahí en donde donde murieron sus abuelitos. Quemada la casita, la chocita del mar, pero bueno. Ay, maldita pobreza, Magda la Reina.
1: Si lo quiero hacer realidad, tiene que ser una de esas. La de Marimar. Esta sí me alcanza.
0: Si tienes presupuesto para unas que. Con unas cuantas. Pacas de paja, alarmas.
1: Ya, ya, ya,
0: como concepto.

0: organización mexicana sin fines de lucro, en donde se enfocan en atender a personas de bajos recursos con el padecimiento del cáncer. Como siempre lo hemos mencionado aquí, es una de las enfermedades más agresivas y es cientos y cientos de personas, bueno, miles y miles, mueren constantemente, pues por el cáncer. Y a través del programa Fortaleciendo Tus Pasos, esta organización ayuda a los pacientes no solamente con medicamentos, sino también con estudios médicos, despensas y apoyo emocional. Además de que ellos organizan bazares, carreras, eventos deportivos, y todo esto lo hacen con la intención, bueno, de envolver o no sé, unificar a la sociedad mexicana con la lucha contra el cáncer. Además, ellos capacitan a sus médicos para, bueno, lo hacen con ayuda de la plataforma MEDU para lograr detenciones más oportunas, porque es bien sabido que mientras más pronto lo detectan, es más fácil que logren atacarlo. Así es de que es por eso de que, bueno, esta Rebeca de Alba es mi ángel el día de hoy, ya que está apoyando a las personas con cáncer allá en mi México lindo y querido.
1: Y que tiene necesidad, que ya sabemos que por lo general, si para enfrentar el cáncer son tratamientos muy costosos, en nuestros países no hay la ayuda necesaria. Entonces, gracias Rebeca de Alba por hacer esto, por aquellas personas que están batallando contra esta terrible enfermedad.
0: Además, ahí no solamente te dice que, o sea, si necesitas ayuda, vayas, y la pidas, sino también si quieres ser voluntario o si quieres hacer un donativo, bueno, pues también puedes hacerlo ahí en su fundación, Alba AC.
1: Que a todo dar, que las personas que tienen algún tipo de influencia, algún tipo de fama, la usen para hacer el bien. El ángel de Magda del día de hoy,
0: Rebeca de Alba.

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0: 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Y en esta hora de la tarde, dándole la bienvenida al famoso Toco Toco To, porque él donde va, él toca y toca y toca y toca y toco toco to.
1: Toco toco to, toco toco to,
0: Pedro de la Luz. Eso es todo.
2: Que respire.
0: ¿Qué tal la bola?
2: Ay, no es así, no, con esa no se juega, con esa no se juega. Ganamos 2-0 y sigo festejando, mis queridos amigos, sean todos bienvenidos, el jalapeño, donde usted nunca va a aprender nada bueno, pero tampoco nada malo, se va a entretener bastante, de eso se lo podemos asegurar.
0: Como que te escuchas borroso, Pedro de la Luz, se ve que andas bien festejado.
2: Ando pero súper festejado, ni me acuerdes porque me regreso, me fui hasta el estadio, Ciudad de México a reportar, y bueno, pues allá mis compañeros y todos venimos, pero bien cansados del vuelo, pero todo por cumplir y estar aquí con esta preciosa gente, bueno, sí. Y ustedes.
0: Qué buen filtro se aventaron. Buenas tardes, bienvenido, Pedro de la Luz.
2: Gente bonita, pero y me ustedes.
0: Gustó. Sí, qué bonito su filtro, Pedro de la Luz. Felicidades.
2: ¿Cuál filtro?
0: Muchas felicidades. Filtro? En el que pretenden estar en el estadio.
2: Cállate, que por cierto, sabe.
0: Todo el mundo se hizo. Todo el mundo usó el famoso filtro el día de ayer. Todo el mundo puso el filtro de ahí. Estoy en la inauguración del estadio. Y todas las fotos iguales. De repente, todo el mundo en la inauguración del estadio en la misma fila, en el mismo asiento. Por favor.
2: Hey, pues no sé. Pero fuimos los pioneros en esa, en esa idea. Ajá. Nosotros nos fuimos desde tempranito.
0: Ay, ajá. Bueno, me da mucho gusto. Pedro, qué bueno que estás aquí en este inicio del fin de semana. Feliz viernes para ti. Feliz viernes para ti que estás trabajando. Por favor, disfruta mucho, diviértete mucho. Si vas a celebrar, si vas a festejar, si vas a salir. Lo más importante es que te cuides y tomas, por favor, no manejes, porque queremos siempre lo mejor para ti y para todos los demás. ¡Vientos! Más adelante, el rinconcito de Pedro de la Luz.
2: Ah, de veras, ¿verdad? Ni me acordaba. Pero como tengo aquí una...
0: Soy borroso el vato, ¿verdad?
2: Como tengo una, ¿cómo se dice? Una biblioteca en mi mente, el día de hoy les voy a platicar. Ah, pues ahora es viernes de Choco Crispy Delicioso.
0: Ey.
2: Algunas personas buscan lugares inusuales para la intimidad. Lugares más extraños. ¿Les gusta eso? ¿Qué pasa cuando a tu pareja no le gusta, pero a ti sí? Vamos a platicarlo un poquito.
0: Qué barbaridad, así como en la casa del vecino, ¿verdad? Con el compadre ahí. No, pues no, bueno. Más adelantito, el rincón de Pedro de la Luz. También los estudios fantásticos con Magda. No te vas a salvar nada más porque crees que es viernes. Así que hoy caeremos en sus redes.
2: Ay, no.
3: Y yo te voy a contar qué dice la neurociencia acerca de los cerebros bilingües.
0: La neurociencia de los cerebros bilingües. Cerebros bilingües.
2: Doña neurociencia, ahora resulta.
0: Ahora pues, bueno.
3: Nada más para que veas.
0: Yo como no soy tan estudiado y esas cosas, yo voy a platicarles del amor. Del amor, una mujer que hizo un viaje largo para poder finalmente conocer a el amor de su vida, incluso a pesar de su edad. Ella, más de 80 años de edad, y viajó para conocer a su novio. ¡Qué bonito es el amor!
2: ¡Ay, guácala, qué rico!
0: Que Pedro anda bien enamorado, por cierto. Ya regresamos con esto y más. Es el jalapeño.

0: tarde para el amor. 81 años la doñita. Se aventó un viaje en avión cruzando fronteras para encontrar al amor de su vida. ¿Harían eso ustedes a los 81 años de edad?
1: Yo estoy completamente de acuerdo. Si me encontrara yo sola en ese momento y de repente conociera a alguien, vámonos.
2: Ay, por favor.
1: ¿Qué?
2: Vejiga caliente, el que tiene 80 años y todavía anda ahí de cursi. Ay, por favor, ya siéntese, señora. ¿Cómo estuvo ese asunto?
0: ¿Qué pasó? O sea, a los 81 años ya, ¿tú ya crees que deben estar en su mecedora, tejiendo chambritas, ya no andar pensando en el amor?
2: No, ya eso ya no existe para ellos ya.
0: Ya no. Oye, ¿y qué
2: abusaron de nosotros?
0: ¿Y cuando tú llegues a esa edad?
2: No, yo sí también voy a apoyarme de que ya estuvo. Ah. Me voy a olvidar del mundo del mundo de las mieles del amor y la lujuria y la pasión, ¿no?
0: No, te vas a aventar tu Vitafer para luego, órale. Nah. A ver, nah. Enfermera, venga a darme mi baño de esponja, ¿no?
2: Nah, ya va a haber otras cosas que para nuestra edad nos van a tener satisfactoriamente bien.
0: Sí, como que, a ver.
2: Como, por ejemplo, los videos de Carely Ruiz.
0: ¿Cómo? ¿Te sabes? Vas a decir, Pedro. Que me saquen al sol, ya con eso, con que me saquen al solecito, siento rico.
1: Y no se les olvide.
2: Nada más que no le vaya a pasar como mi abuelita que se murió de olvido,
0: ¿Por qué se murió de olvido tu abuelita, Pedro?
2: Porque ella estaba viejita y estaba haciendo mucho frío y la sacamos un poquito al fresquecito y se nos olvidó meterla para adentro.
1: Por eso digo que no se les olvide que lo dejaron en el sol.
0: Sí, por favor.
2: Así es,
0: bueno, entonces tú dices que después de cierta edad ya no hay que pensar en el amor.
1: Ya estuvo.
0: Esta historia no nada más para ahí, ¿ok? Una ciudadana francesa, Mary Jo, de 81 años de edad, viajó miles de kilómetros para conocer a su novio, a quien había conocido a través de una aplicación de citas. Y viajó desde Francia, ¿ok? Chécate. Hasta Senegal para conocer a su novio y con quien planeaba casarse. Jacouf Tramou, de 24 años de edad.
2: Un morenazo, para trabar pronto. ¡Ay, vieja caliente! ¡Siéntese, señora, por favor! ¡Ay, no más! ¡Qué ridícula es!
0: Francesa de 81 años, ay, viaja a Senegal para encontrarse con el moreno del WhatsApp. 24 años de edad.
1: Bien por ella.
0: Puro.
2: Otra.
0: ¿Qué tal?
1: ¡Claro!
2: La Magda también ya me la imagino así, toda lujuriosa, toda así, toda sedienta de caricias y amor a los 84 años. Ay, por favor.
1: Mientras me pueda mover.
0: Se viralizó mucho esta historia. Padre nuestro. Por el encuentro tan efusivo del aeropuerto. Cuando se encontraron en el aeropuerto. Esa no es mujer, esa es un pulpo. Ay, Dios mío. Ay, traía prisa. Bueno, yo creo que a los 81 años, si te pescas algo así, dices, hay que aprovechar el tiempo. No vaya a ser que ya no amanezca mañana, ya no lo dejas. Imagínate que a tus 81 años, Pedro de la Luz, te aparece una Carely Ruiz y te dice, Pedrito, ay, Pedrito, papi, venga para acá, conózcame. ¿Le vas a decir que no?
2: Le voy a decir así. ¡Pa! Y va a decir, ¿por qué gritaste? Me asustaste. Le voy a decir, pues es lo único que te puedo meter a esta altura, el puro susto.
3: No sé cuántas veces hice que te alejes. Lo que
1: qué triste historia,
3: lo que
1: de Pedro.
3: Parece.

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1: ¿Podemos decirle nada más?
2: ¿Y el día de hoy?
1: Estudios.
2: Ay, no.
0: ¿Y si le llamamos los fantásticos?
1: La enredadera ya, de Magda.
2: Déjenme empezar con mi segmento, por favor.
0: ¿Cuál es la,
2: les vengo a hablar?
0: ¿Cuál es la planta la planta favorita de Magda, Pedro?
1: La enredadera. Es. Ya, a veces somos rechistosos.
2: Con respecto a qué dice la neurociencia de los cerebros bilingües. De veras, Pedrito, te voy a dar uno. Déjame. Luego te enojas que porque me lleva mucho tiempo. Bueno.
1: Allá.
2: Según la neurociencia, los cerebros bilingües envejecen más lentamente y se vuelven más resistentes a la demencia por más tiempo.
1: ¿Por qué?
2: Ya que se mantienen lúcidos bajo estrés. Porque cada vez que cambias el idioma, tu cerebro se reorganiza, fortaleciendo tu concentración, la memoria y la adaptabilidad. Así es de que, según los investigadores de la Universidad de York, los cerebros bilingües desarrollan síntomas de demencia de 4 a 5 años más tarde que los que solamente hablan un solo idioma. Y lo mejor que a mí me puso contenta es que no necesita siquiera ser fluido en ese idioma. El simple y sencillo, ahora sí, de que intentes, de que sepas algunas palabras, de que intentes cambiar entre un idioma algo, va a aumentar la materia gris y mejorar la flexibilidad cognitiva.
1: Oye, Magda.
2: ¿Cómo ven?
0: ¡Wow!
1: Magda, entonces, ¿sí? ¿No necesitas hablar bien el segundo idioma bien para que esto también funcione?
2: Sí, o sea, no tienes que ser fluido, tienes que estudiarlo y tratar usarlo.
1: O sea que tu idioma principal es el inglés, porque en el español como que sí te enredas poquillo, ¿verdad?
0: Exactly.
2: ¡Ay, qué gachito que eres!
0: Exactly. Mira,
1: hablas inglés natural, ¿verdad?
0: A ver, mal. Chéquense su WhatsApp que les acabo en el jalapeño chat. A ver, entonces a me ver. Están diciendo que bilingües es mejor, ¿verdad? Si uno es bilingüe, a ver, hagamos un trabalenguas en Spanglish. Empezamos con el fácil. El ratón. The mouse está en la house buscando cheese para su spouse. ¿Qué tal? A ver, Magda. El ratón.
2: Ahí les voy. The mouse está en la house buscando cheese para su spouse.
0: El helado. Ice cream. Tú gritas, todos gritamos por ice cream. Ah. ¿Cómo queda? A ver, ¿cuál te gusta, Pedro de la Luz? Estos son los fáciles. Tenemos intermedios, tenemos desafiantes y avanzados expertos nivel Pedro de la Luz.
2: A ver, Pedrito.
0: Escoge tu trabalenguas en Spanglish.
1: El Spanglish, el mero chicho.
0: Ey, en no sabo.
1: Los chiles. Peter, pepper, picket, a pick o kickle peppers. ¿Cuántos chiles picantes puedo, Pablito, pelar?
2: ¿Qué?
1: ¿En serio? ¿Mandaste esto?
0: Otra, dilo otra vez. Que lo repita.
1: Peter, pepper, picket, a pick of picklet peppers. ¿Cuántos chiles picantes pudo Pablito pelar?
0: No sé, pero teniendo, yo no sé por qué. Les mandé un montón y el que le gustó a Pedro fue el del chile.
2: El de los chiles
0: ese
2: pelados.
0: Fue el que agarró. ¿Por
1: qué?
0: Pudo escoger el ratón, el helado, el ice cream, la torta. No, chile para Pedro.
1: Hablando de inglés, ¿ustedes saben cuál es el papá del príncipe azul?
0: ¿El papá del príncipe azul?
1: Es un chiste bilingüe.
0: No, ¿cuál es el papá del príncipe azul?
1: El Blu-ray.
0: ¡Ah!
1: Sería chistoso yo, oye. Dios, ¿para qué me hiciste tan simpático?
0: ¿Y
1: el
0: cuando,
1: papá del príncipe azul, el Blu-ray.
0: ¿Y cuando tiene pesadillas, el príncipe azul? ¿En quién sueña? ¿Con quién sueña?
1: El príncipe azul, no, no sé.
0: Con el Blue Demon. ¡Ja, ja, ja!
1: Hijo,
0: igual de chistoso tenías, que Pedro.
1: Tenías que matar mi chiste.
0: Qué chiste tan malo me acabo de aventar, Pedro. ¿Qué se siente? Para que veas qué se siente.

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0: Con mucha emoción, mucho cariño y muchísimo agradecimiento para todos ustedes, mis queridos amigos, mis queridas amigas, mi familia y gente más allegada a este corazón humilde que es de su servidor Pedro de la Luz. Gracias por estar aquí, los quiero mucho. Y hola Magda, hola Oscar, a ustedes también los saludo.
1: Uy, se nota la
0: ¿Cómo
1: emoción.
0: Se encuentran? ¿Cómo se encuentran el día de hoy? Fíjense que el día de hoy es viernes. Es viernes de Chico Prisky, Luki, delicioso.
1: ¿Bautizar al chiquillo?
0: No, algo así. Bueno, sí, depende. Del frutidelicioso el día de hoy, así que se recomienda discreción. Si usted está en compañía de personas no aptas por la edad o situaciones en la cual incomode, por favor, póngale al mundial. Pero en esta ocasión, usted que se quedó, gracias. ¿Por qué algunas personas buscan lugares muy inusuales para el frutidelicioso? Ustedes han sabido que muchas personas, pues, de vez en cuando les agarra la pasión, les agarra las hormonas al máximo y dicen, aquí, por favor, y yo lo otro, no, pues, está bien, espérate. Esto nos ha pasado a muchísimas personas, ¿estamos de acuerdo? Hoy hablamos de una curiosidad que aparece con frecuencia en conversaciones sobre relaciones y también la intimidad. ¿Qué es eso?
1: Ah. Estoy tocando el piano, maestro.
0: Ok. Es común fantasear con tener encuentros íntimos en lugares fuera de lo habitual. Para muchas personas, sí. Para muchas personas, no. ¿Esto es bueno? ¿Esto es malo? No, tampoco no. La respuesta es corta, sí. Muchas personas experimentan atracción por lo novedoso cuando algo rompe la rutina. El cerebro suele asociarlo con emociones más intensas, aventura y la pasión. Por eso, escenarios distintos al dormitorio pueden aparecer en fantasías o juegos de pareja. Otro aspecto interesante es el llamado factor riesgo. Y eso se da mucho más en las damitas. Tampoco no es nada malo. El factor riesgo. Aunque no lo crean, las damitas son un poquito más abiertas a ese tipo de situaciones con su pareja, obviamente, ¿verdad? Para algunas personas la idea de poder ser descubiertas añade una dosis de adrenalina que intensifica la experiencia. Los psicólogos, como dijo una famosa poetisa de la lengua real de la Academia Española, dicen que en muchos casos no se trata realmente de querer ser observados, sino de la emoción que genera la posibilidad de ser vistos. Pero ahora pasemos al punto. Cuando una de las dos parejas, cuando una de las dos personas que forman esta pareja no quiere, no le gusta la idea de estar haciendo sus frutidelicios y cosas en lugares diferentes, ¿qué pasa? Anda de aquí, yo no, ¿cómo crees? Mira, no, date nada. ¿Cómo se manejaría esto? Bueno, pues para eso estoy aquí, mis queridos amigos, compartiendo estos conocimientos que los dioses de la promiscuidad me han otorgado. Si una persona le atrae la idea de exhibirse o de vivir situaciones más arriesgadas, pero a su pareja no le gusta, la clave suele estar en aceptar que ninguna de las dos posturas es incorrecta. No estás mal por no querer, no estás mal por sí querer. Se trata de una diferencia de preferencias, no de alguien que tenga la razón o que esté equivocado, mis queridos amigos. ¿Cómo sobrellevar la situación? ¿Cómo se puede ayudar? Es aquí donde entra el mundo del conocimiento a tu mente. Hablar abiertamente sobre qué es lo que resulta atractivo de esta fantasía. Por ejemplo, mi amor, ¿pero por qué en el carro? ¿Por qué en la cocina del vecino, en la yarda? ¿Por qué en el baño del restaurante? ¿Por qué? Hay que platicarlo. A veces no es la exhibición en sí, sino la emoción, y eso también hay que decirlo. Es que tú quieres que nos vean. No, corazón, es que es la emoción, es la adrenalina, que es diferente. La novedad, el sentimiento de aventura también tienen mucho que ver en esto. Es algo que nunca hemos hecho, corazón, ¿por qué no? Bueno, pues ya te ves de otra forma, pues podría decirte, por mucho que te quiere, pues igual, dale, vámonos. Móchate. Buscar alternativas que respeten los límites de ambos. Esto es muy importante, mis queridos amigos. Por ejemplo,
2: recrear cierta sensación de riesgo o espontaneidad en contextos privados donde ambos se sientan cómodos. ¿Y cómo le podremos hacer? Mira, pues lo que por lo pronto, ahorita no hay nadie que nos vea, entramos al baño del restaurante porque está vacío y igual te desinhibes un poco porque sabes que nadie nos vio entrar. Algo así, mis queridos amigos. Hay que evitar la presión, ¿eh? Ándale, ándale, no, nunca hagan eso. Por favor, hay que evitar la presión o los intentos de convencer a la otra persona. ¿Por qué? Porque el consentimiento entusiasta es fundamental en cualquier aspecto de la intimidad. Así que, mis queridos amigos, no traten de chantajear, no traten de obligar. Se trata de compartir, se trata de estar de acuerdo en una relación que estoy seguro que estás disfrutando bastante y que puedes llegar a mejorar. No quiere decir que le tenga que hacer falta algo nuevo cotidianamente y repentinamente para que esto suceda. Pero cuando estás con alguien y estás de acuerdo en lo que estás haciendo, lo que están haciendo, es algo súper bonito. También, ¿cómo sobrellevar por último? Hay que valorar qué tan importante es la preferencia dentro de la relación. ¿Por qué? ¿A qué me refiero? Muchas parejas descubren que pueden satisfacer la necesidad emocional detrás de la fantasía de otras maneras. Es muy fácil decir, proponer, es muy fácil expresar. Lo importante, y no menos difícil, es acceder de una buena forma. Comunicación. Pero bueno, les pregunto, ¿qué pasa cuando a uno le gusta la idea de la exhibición y al otro no? Lo primero es entender que las fantasías no siempre coinciden dentro de una pareja. La intimidad, recordemos, es eso, es íntimo. Nada más tú y yo, o somos uno mismo. Nada más. No se construye sobre imponer los deseos. La intimidad no se construye, sino sobre, se trata de negociar. No se construye a base de exigencias. Hay que escuchar, respetar y límite, y tener los límites para que esta relación truene como deba de tronar. A veces detrás de una fantasía de exhibición no hay un deseo real de ser observado, sino la búsqueda de una emoción que te va a gustar. Hasta aquí, mis queridos amigos. Los dejo para que con esta persona tan especial hagan lo que tenga que hacer en un día como hoy, que es el inicio del fin de semana.
1: Como
2: en viernes
1: la lavandería.
2: De fruto delicioso. ¿La lavandería?
1: Sí, sí, hay sí. Que, sí. No, hay que hacer lavar la ropa sucia. Hay que hacer lo que hay que hacer, es viernes de ir a lavar. ¿Eh?
2: Sí.
1: De ir a mercar también.
2: Sí, Oscar, sí.
1: Lavar el baño.
2: Sí, Oscar, estamos hablando de viernes de frutidelicioso. Así que bueno, por favor, continuamos,
3: Oscar,
2: escuchando.
3: ¿Puedes ir a mi casa?
1: ¿Para qué? No, mire.
3: ¿Cómo no? Pues para que laves, para que limpies el baño, la cocina, el refrigerador, lo que tú acostumbras a hacer el fin de semana.
1: Todo el mundo ve burro
3: y quiere. Me voy a bailar.
1: Todo el mundo ve burro y quiere viaje aquí, de verdad.
3: Ay, yo digo.
2: Bueno, ¿y mi segmento ya se van a callar o qué?
1: Hablando de los lugares maravillosos para eso, maestro.
2: Dime.
1: ¿Qué tal la azotea de su casa?
2: Nunca lo he intentado.
1: Pues debería, tiene bonita vista.
2: ¿La azotea de mi casa?
1: Sí, se ve muy bien de allá. Ya, estoy hablando de más. El amo.

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0: Viernes de chequecito, viernes de aquellito, viernes de a ver qué más. Este es el jalapeño, gracias. En este día 12 de junio, ¿cuál es la canción que a ti te prende? Que tú dices, ¡ay! Esta es la que me... ¡Oh! No me puede faltar, esta es la que me... enciende cada vez que llega el viernes. ¿Cuál es? ¡Mister Pedro de la Luz!
1: Una rola que empieza con un rasgueo de una cuerda de guitarra así de... Y moles, empieza el ritmo. Se llama Voy a Danzar de mis compas de Pequeño Musical. Esa.
0: Es muy buena, es muy buena. Es uno de los fondos oficiales del jalapeño. ¡Pam!
1: ¡Eso! Esta noche, cena Pancho.
0: Pero a solas. Y con Manuela. ¡Ah, qué barbaridad! Magda, ¿cuál es la canción que a ti te prende cuando llega el fin de semana?
2: Pues como... me gusta la chona mucho, me gustan las de Paquita, me gustan muchas.
0: Pero tú eres fresona, tú eres fresona.
1: Las de Paquita para animarla en fin de semana, hoy no más.
2: También.
1: Ay.
0: Ya llegó.
2: ¿Cómo lavar los trastes?
0: Estamos hablando de cuál es la que te prende para el fin de semana.
2: Es que el fin de semana limpio mi casa también. Ya tengo que ponerme desde temprano con música.
0: Ya sea. Uy, hoy.
1: Uy, qué emoción.
0: Bien prendida la madre.
2: Y órale, vámonos.
1: Hoy nomás. Ay, qué bonito fin de semana para con esas. Ay, no.
2: Así empiezo. Pero que ya la tarde ya es otra cosa. Hoy, pon atención.
3: Resultaste poco hombre.
0: Uf, bien prendidota, ¿eh?
3: Mira que hablar de una dama.
1: Uf, tiene Oscar.
0: ¿Qué?
1: Anda preguntando.
3: Eso si no tiene nombre.
2: Checa.
1: Ya quítalo, por favor.
0: Lo estaba preguntando porque el día de hoy, que es el segundo viernes de este mes, el segundo viernes del mes de junio, es el día de la canción que enciende tu verano.
1: Oh, no.
0: ¿Qué canción te enciende?
1: ¿Te enciende el qué?
0: Te enciende el verano. A ver.
3: Yo me esperaba esa noche.
0: Ay,
2: y la tuya.
0: ¿Cómo que qué pasó? Mira qué feo me dijo, ¿eh? Qué feo me dijo. ¿Y la tuya? ¿Y la tuya? Qué barbaridad, Magda la Reina. Honestamente, hay una canción que me gusta mucho para los fines de semana. Te vas a ver. Aquí. A ver si se la saben. Tírame un WhatsApp ahí para que nos digas cuál es la canción que te prende el fin de semana y te la ponemos de volada aquí en el jalapeño. Esta es la mía.
1: Cuando viví en Chicago. Está chida. Muy buenos recuerdos.
0: No sé por qué. No está muy movida, pero así como que.
1: Será por la nostalgia, ¿no? Cuando estaban sonando mucho esa canción, era pues casi la época de los bailes buenos en el fin de semana, ¿no?
0: Me acuerdo cuando iba en el camión allá de Querétaro para Tlacote, el Alto, y ahí íbamos en el... iba sonando Radio Lobo. O Fiesta Mexicana, Fiesta Digital. Y ahí iba...
1: Qué chulada.
0: Bueno, el segundo día viernes del mes de junio, la canción que te prende en el verano. ¡Qué barbaridad! ¿Alguna otra, Magda? ¿Para dormir?
2: Para dormir no, ya para empezar, Los Ángeles Azules. Cualquiera que me ponga de Los Ángeles Azules.
0: Bueno, ya ni para qué le preguntamos, porque luego me sale el tiro por la culata ahí. Bueno, pues, más adelantito llegan las noticias locas.
1: Locas.
2: Y yo les voy a hablar de una historia que nos lleva de un salón de clases a las pasarelas.
0: ¡Oh! De un salón de clases a un salón de bailes. Coquetos.
2: Pasarelas, son las de moda.
0: ¿Cuáles son las pasarelas? Bueno, más adelantito.
2: Dije pasarelas.
0: Los vamos a estar descubriendo. Pedro.
1: Así es, mis queridos amigos. el partido de ayer de México contra Sudáfrica, ocurrió un milagro. Ocurrió un milagro. Bueno, ahorita les voy a contar.
0: No te lo vayas a perder en las noticias locas. Y una actriz del cine para adultos.
4: ¿Quién?
0: La habíamos hablado de ella. Ella se aventó un maratón como con no sé cuántos ciento y tantos hombres.
1: Ahí estaba yo.
0: Chale, me alburié yo solito. Resulta que salió embarazada.
1: Ah, sí, sí.
0: Salió embarazada y tuvo el baby shower invitando ahora a 200 más. Pero vamos a platicar más adelantito qué cosa tan más terrible en las noticias locas.
2: Locas.
1: Locas.
0: El día de hoy. Y vamos a regresar para platicar también acerca de... Híjole. Es que no sé si decirlo. Bueno, con la fiebre del mundial, ¿qué es lo que están haciendo los jugadores más famosos del mundo aquí o en los Estados Unidos o en la ciudad sede? Pues ya sabes que ahorita, pues en lo que están jugando, a veces están de descanso, están entrenando, ¿qué estarán haciendo?

0: ¿Qué están haciendo los jugadores de cada selección? Bueno, en su tiempo libre, ahí te va. Algunos famosos futbolistas están aprovechando el tiempo libre, sí, para concentrarse con su selección. Están aprovechando para, en sus tiempos libres también, pues para recuperarse, para planear tácticamente, pero también tienen que distraerse. Por ejemplo, esta está muy buena. El joven maravilla de la selección española, Lamine Yamal, que juega con el Barcelona, él fue visto con un par de compañeros a las 2 de la tarde en una Walmart.
1: ¿Cómo?
0: Así, como sin él, y nadie los pelaba. Lamine Yamal, casualmente, de una tienda Walmart en Georgia.
1: Así. Se fue de compra.
0: Así, nada más. Ahí, con sus hachiros, con sus taquis azules que no venden en otros lados más que aquí en el gabacho. Y ahí estaba. ¿Qué tal, eh? Mm. Ahora.
1: Pues, sí.
0: Algunos jugadores de Egipto que están hospedándose en Spokane, en Washington, pues resulta de que han sido vistos también en el mall, de shopping.
1: De compra, sí.
0: Es común, ¿no? Es común que se vayan de shopping. ¿Alguna vez se han encontrado jugadores famosos cuando vienen hacia la ciudad y que ay, la gente los está cazando por todos lados, ¿no?
2: Sí, claro. A mí me pasó.
1: Pero yo
2: a mí
1: no.
2: Me pasó.
0: ¿Qué te pasó, Pedro La Luz?
2: Estaba yo en el Aeropuerto Internacional de la Ciudad de México, Benito Juárez. Uh-huh. Y fíjate que ese día estaba yo como que no sé, pero encontré, sin mentirles, en serio, a 3 celebridades junto ese día. Cuando iba a subir el avión de Aguascalientes a México,
0: sí.
2: Estaba el señor José María Napoleón esperando también su vuelo. Llegando a la Ciudad de México, antes de que falleciera el señor El Loco Valdés, también estaba ahí en el aeropuerto, estaba cotorreando con toda la gente y estaban todos ahí, ¿verdad? Después, y eso fue el mismo día, y ya después vi un movimiento muy, muy brusco de gente con cámaras y micrófonos corriendo hacia una salida, una llegada más bien, de un vuelo, y era todo el equipo de las Chivas. En aquel tiempo estaba todavía, ya se había acabado de salir el Chicharito, pero ya estaba por acá, pero estaba todo el equipo de las Chivas bajando con sus playeras y todo, saludando a toda la gente. Y se me hizo padre, el único que había alcanzado a ver así.
0: Era nada más.
2: Pero eso es común, ¿verdad? Pues era el aeropuerto, o sea, no, pero así en la calle no.
0: No en la calle. Reportan que se han visto algunos jugadores famosos en algunos clubes nocturnos.
2: Bueno. Eso está chido.
0: Clubes para caballeros.
2: Claro, pues sí, qué chido.
1: Que vengan y que disfruten.
0: ¡Vienen a chambear!
2: ¿Y? Ay, no seas cruel también.
1: ¿Tienen tiempo libre? ¿No trabajan 24/7 o sí?
0: Baja la energía, por favor.
2: No, al contrario.
1: A lo mejor se motivan más.
2: Le echan más ganas, exactamente, para decir, mira, la güerita que conocí anoche, le regalé un boleto para que me viera a jugar y ahorita voy a meter 4.
0: ¡Ay!
2: Y 2 goles.
0: ¡Ay! Bueno, ¿qué están haciendo los jugadores? O sea, no, ¿te imaginas a Cristiano Ronaldo yéndose a la Walmart?
2: Pues sí, un país seguro, sí, ¿qué tiene?
0: Seguro, este vato.
2: Allá en México, allá en Tepito.
0: Los jugadores coreanos se les fueron vistos allá en Guadalajara en
2: echándose unos tacos.
0: Algunos de ellos estaban en un muy famoso centro comercial que se llama Plaza Galerías y otros fueron vistos en un mercado cerca de Tlaquepaque comprando artesanías. Y yo no sé por qué tiene ahorita la onda que todo lo que es coreano está llamando mucho la atención. Que por el BTS, que por el K-pop, que por las el juego del calamar y las series. Se están dando su festín los coreanos ahí en México ahorita.
2: Le están rompiendo en todos lados.
0: Ay. Ya eso sí, quién sabe.
3: Cuando era niño, mi madre me decía, hijo.

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0: Vámonos con las noticias más locas.
1: Locas.
0: Ay, ellas.
2: Ay.
0: Ay.
2: Ay.
1: Y yo les traigo la historia de la profesora Zuleida Borges. Borges, algo así. Borges. ¿Cómo se pronuncia?
2: Bueno, hombre.
0: Una maestra.
1: Sí.
2: Como si la conociéramos, hombre.
0: Una morra ahí.
1: No, esto es lo más importante, no es una morra, ya es una señora adulta allá en Maracaibo, Venezuela.
2: Bueno, ¿y la noticia loca?
1: Pues esto es lo que te voy a contar, espérate, no me presiones, por favor. Esta señora maestra profesora se encontraba todos los días en su clase, pero vestida con tal elegancia que una de sus alumnas se puso a grabarla y posteriormente la subió a TikTok porque decía que su profesora era completamente elegante y que ella merecía que todo el mundo se diera cuenta de la manera en la que ella vestía. Y bueno, su impecable porte, su elegancia, no solamente llamaron la atención de sus estudiantes, sino también del mundo de la moda, y ahora reconocidos diseñadores venezolanos como este Douglas Tapia.
0: Eso es famosísimo.
1: Uy. Ajá, en Venezuela.
2: Bueno,
1: sí, ya está diseñándole ropa y la pone a modelar en sus pasarelas.
0: O sea, la explota todavía. ¡Qué barbaridad!
1: Bueno, no, porque pues le da su dinerito, lógicamente.
0: ¿Cuánto?
1: O sea, ella está...
0: ¿Cuánto? ¿Cómo sabe? Está ocupando la fama de la maestra.
1: No me está contando cuánto está pagando. Nada más me está diciendo que está monetizando. Así es de que esa es mi noticia. Siempre y cuando alguien te note, puede ser posible de que el día de mañana tú también obtengas, bueno, una buena oportunidad.
0: Siempre y cuando alguien te note. Muy bien.
1: Sí,
0: me gusta.
1: Y llamas la atención. Haz algo que pueda gustarle al mundo.
0: Eso tiene razón, tiene razón. Tiene razón, como un vato que lo arrestaron por tráfico de drogas y violencia, no sé qué tanto, que asaltó un banco o algo así. Pero el vato sí estaba bien guapo, estaba bien morenazo acá de ojo verde, ¿no? Bien parecido el vato. No hicieron una vaquita, un montón de morras para sacarlo y pagaron su fianza.
1: Fíjate.
0: Y terminó de modelo profesional. ¡Ey!
1: Ahí está, ahí está.
0: Vamos a intintentarlo, Pedro.
1: Nunca sabes lo que la vida te da.
0: Cometamos un crimen y cuando salga nuestro mugshot, a ver dónde terminamos.
2: A ver cuánto juntamos.
0: No, ¿dónde
1: te lo dices? El vaselina.
0: No. Pero imagínate, si este vato se hizo la maestra, se hizo viral y terminó como modelo, ¿no? Y este vato que asaltó un banco terminó como modelo, ¿dónde nos veríamos tú y yo, Pedro? ¿Hollywood? ¿Con los Derbez? ¿De viaje con los Derbez? A lo mejor Aislinn Derbez ahí me conoce y se enamora de mí.
2: No, tal vez, o quién sabe, igual la Kareli Ruiz y todas ellas quieran hacer una colaboración con nosotros también. Ay, mira que la que se hace más, aprovechando de nuestra fama.
0: Igual y Claudia Sheinbaum, my love, me alcanza a ver y me dice, repatrien este vato. Hagámoslo el primer
1: para
0: damo.
1: Para que seas parte de su gabinete.
0: Ah, no, ya hay primer damo, sí, cierto, ya hay primer.
2: Ya tiene.
0: ¡Noticias locas!
1: ¡Locas!
0: ¡Ay, loquísimas!
2: Sí, no, qué valor. Bueno. ¡El Mundial! Salió como lo esperábamos. Tal vez para unos, tal vez para otros sí, para otros no. Pero lo que nunca esperábamos que dentro del Mundial...
0: ¡Oiga, vato!
2: ...el juego inicial...
0: Acuérdense que no se puede decir esa palabra que está diciendo porque nos multan.
2: Ah, acuérdense que... ¿Cuál? ¿La palabra del milagro?
0: Exacto, la palabra que empieza con M y termina con Mundial.
2: Ah, bueno, en el juego de México contra Sudáfrica ocurrió un milagro,
0: ¡milagro!
2: Amigos. ¡Milagro! Un milagro, así es. ¿Saben de que en estos estadios, bueno, ya a estas últimas fechas, tiempos, las personas con discapacidad tienen un lugar especial, ¿verdad? Ajá. Cosa que no ocurría anteriormente. Entonces, esto ocurrió también pues en el Estadio de México, Ciudad de México. Hey. Cuando llegó el señor, pues acompañado de una dama que lo traía en una silla de ruedas, con permiso, sí, pásenle, hablan cancha, todos así bonitos, bien lindos allá en México. Hey. Entonces lo acomodaron, obviamente, también en un lugar especial para los discapacitados, para las personas con capacidades diferentes. Hey. En esta ocasión, pues él iba en su silla de ruedas. ¿Qué creen que pasó del milagro? ¿Qué pasó? Cuando metió gol México.
0: ¿Qué pasó?
2: Hagan de cuenta que... ¿Cómo se llama este el que lo metió? ¿Quiñones?
0: El primero, Quiñones, claro que sí.
2: Quiñones. Hagan de cuenta, se la pasa a Quiñones. ¡Y Quiñones! ¡Gol! ¡Y todo el estadio! ¡Gol! Y este señor, que iba en la silla de ruedas, se levantó. Se levantó a festejar.
0: ¡Milagro!
2: Todo el mundo levantando las manos, festejando el gol, y otros celebrando el milagro de la vida que ocurrió y que estaban presenciando en ese instante.
1: Oye.
2: Y dijeron: a ver, espérense. Pues no, que estaba usted en silla de ruedas. Sí, dijo él. Sí, estoy en silla de ruedas. Burros, que no me ven. Pero eso significa que usted tiene una discapacidad. ¡Ah, de veras! Y no se acordaba.
0: ¿En serio?
2: No se acordó. La emoción le ganó. Valiendo. Se levantó y resulta que este vato solamente lo único que quería era eso. Un lugar especial en el juego del mundial para poder asistir cómodamente y verlo.
0: Y lo sacaron.
2: Obviamente lo quemaron, lo fumaron y lo sacaron inmediatamente de ahí junto con una buena abucheada y un saludo para su jefecita.
0: Así como nos van a sacar nosotros por repetir tanto la palabra con M que termina en undial.
2: Así
0: y que
2: es.
0: No podemos decir.
2: Esta nota es una nota informativa desde la Ciudad de México reportando para todos ustedes. Aclaro, es nota informativa, no estamos haciendo promoción.
0: Para nada. Una vida. Entonces, por una vida. Sí. Este vato. ¿Eh? Sí supieron que falleció un señor ahí en el allá en el partido.
1: Ay, un alemán.
0: ¿También? Sí, una vida por una vida.
1: Un alemán.
0: Sí, un alemán ahí. Le dio un golpe de calor, qué feo gacho. Y le dio un paro.
1: ¿Paro cardíaco, no?
0: Hey.
2: No, pues suele ocurrir, pero la vida sigue. Por ejemplo, yo tengo un amigo aquí en la radio, no quiero decir su nombre, pero a cada rato lo matan. ¿Y cómo le gusta que le maten?
0: ¡No!
2: Ey,
0: qué feo caso. Amigo. Noticias locas. Bueno, vamos a hablar del amor y lo que tiene que ver. Para mí, honestamente, sí se pasó de... Sí, ya se está pasando de lanza. Esta morra se hizo muy famosa porque ella... Por favor, música, maestro. Ella es una reconocida actriz del cine para adultos, quien hace semanas hablábamos de ella aquí, en un par de meses, en donde ella rompió un récord cuando decidió grabar un video con un montón de vatos.
2: Guácala, qué
1: rico. Más de 100, ¿no?
0: Sí, exactamente, más de 100. Bueno, pues resulta que ella, después de esta situación, Bonnie Blue salió embarazada. Y resulta de que, pues bueno, decidió seguir adelante con el embarazo. Ella pues le está sacando provecho porque ahora está aprovechando la barriga que se le está viendo para grabar otra, se puede decir, otra parte, otra cosa, otra categoría. Pero bueno... Hizo su baby shower. ¡Ay! Los baby showers están bonitos.
2: ¡Ay, qué bonito! La pechocha mamochita preciosa. ¿Y luego?
0: Lo cual el baby shower es para el bebé y todo el rollo, ¿no?
1: Sí,
0: es bonito.
1: Su ropita, y todo.
0: Bueno, pues no es cierto, ya que esta Bonnie Blue aprovechó su baby shower para invitar
2: a Drácula.
0: 112 vatos. Los volvió a invitar a 112 vatos y de empezar como baby shower terminó haciendo otro video viral con todos ellos, como no tiene, o sea, ¿en serio? No, muy mal.
1: Guácala.
2: ¿Qué tiene? Está chido. Yo sí fui.
0: muy mal. Seguramente estabas ahí, sí, están, ¿no?, todos encapuchados. No, ¿mm? Ahora lo que no sé es si estos mismos 112 vatos fueron los primeros y de ahí iban a revelar quién es el papá.
1: ¿Quién era el papá?
2: Y... ay, qué chido, ojalá se haya ido.
0: Ay, qué chido, vato.
2: Ojalá la hice yo.
0: ¿Por qué quisiera ser tú?
2: Pues para hacerme viral también.
0: ¿Qué ganarías con ser viral?
2: Diría yo, entre más de 100 vatos, yo fui el ganón. Yo fui el que sí le... Yo fui un mexicano.
0: El ganador representándonos.
2: Exacto, representando a México. Miren, entre todos estos vatos, todos grandotes americanos, de donde sean, un mexicano ya de Aguascalientes le pegó en la mera frente a la Bonnie Blue.
0: ¡Pum! Ándale.
2: En la mera chompeta.
0: Pobre niño con la cara de nopal.
2: ¡Ey! Mejorando la raza. Mejorando la raza. Apláudanme, por favor. Apláudanme, por favor.
1: Bueno, eso, pero vamos a aplaudir y tal vez ni siquiera esto.
2: ¿Qué? Pues, no sé, pues ahí andaba la posibilidad, ahí está.
0: Y que seas tú y que te empiecen a pasar Chel Support, vato.
2: Ey, para lo que gano, pues, ¿qué tanto me pueden quitar?
1: Ay, tu papá millonario, ¿cuánto te da?
0: Lo que sea, pero aviéntate 18 años de Chel Support.
2: 21 si estudia, aguas con eso también, sí, cierto.
0: ¿Y todo por qué?
2: ¡Por caliente! Ay, ese soy yo.
0: Ya, Pedro de la Luz, disfruta el fin de semana, pero con responsabilidad, vato. Ya no te andas metiendo en esos rollos.
2: No prometo nada.
0: Ah, te digo.

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